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Las 5 de la mañana, 5 de la mañana, un minuto. 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Ape, el teléfono 0971-71-1033. Ya llegué, ya. 0971-71-1033. 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Severiano Acosta, ñande minuta, ñande po, ñande erenvia po, ñande escuela para las 5 con 4 minutos. 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

Apea en a las 5 con 6 minutos en la República del Paraguay. 5 de la mañana con 6 minutos. Ya es ya mi página. Lleva informaciones del ámbito nacional a través de los medios digitales. Ya hubo coagina disponible. Ya es ya. Ya hubo coagina ABC Color. 2024, el dictamen de IPS decía que no era viable sesión en Isla de Francia. Una guerra de ABC contra medios del oficialismo, del gobierno actual, porque tema de IPS. ABC Orecola y Banco, era Banco Atlas. Hay algunos procedimientos que hoy en día se consideran irregulares, entonces ataca este tema de ese lado. Pequeño ataca, otro ni defiende y viceversa. Bueno, y Parque Apocalíptico, por ser obra. Condenan al abandono. ¿Cómo dónde? Ya es a mí. Parque de la Solidaridad se encuentra en total abandono. Su estado actual rememora escenarios de cualquier película, serie o videojuego de temática post-apocalíptica con zombies, incluidos por los adictos que rondan el sitio. El pecado de este necesario espacio verde en Asunción fue ser construido durante una gestión anterior, por lo que los gobiernos e intendentes lo mantienen como tierra de nadie. Guatana de cálculo. Bien. 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

Hola hermanos muy queridos de comunidad de Sacro Santum Católico, bienvenidos al rezo del Santo Rosario del día de hoy, martes 11 de agosto del 2026. Tenemos

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1: Bueno, las 5 de la mañana, 15 minutos en la República del Paraguay. 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
2: Hola.
1: 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Buen día.
3: Buen día, compañero licenciado Héctor Acuña. Compañero,
2: una vez más, después de 3 años y 3 meses, ya volví yo bien de puesto de trabajo. Y ahí me llegó una radio donde iba a la disposición, ¿ve? 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Y recogí en programación, no puedo dejar de ver, y es una programación radio.

0: Real, dedicado a nuestro intendente en espera, Luis Guillén, doctor Luis Guillén y Pablo Acosta. Entonces, y en la programación desde 6:40 hasta 5:40, perdón, hasta las 6 de la mañana, espacio exclusivo, lista 1, victoria total, año coave, compañero, a la intendencia municipal. 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
0: 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Muchas gracias por la visita. 5 de la mañana, 23 minutos. 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

5 de la mañana, 24 minutos. Ya continúan ya hojinaña de programación, ya saben, va de pao, ya informaciones a Putepe. Dice Ander, redujo la morosidad de al 15.6% tras enviar más de 25 mil clientes a Inforcom. ¿De dónde fue la Inforcom, ese año? 15.6% bombo y la morosidad la ande. Ah, pues ya me pico, están 84%. 84,4%. Oye, me di al 10 en 10 cuerda, pío. Muy por nada. Supuesto título falso, así seguirá la fiscalía con el juicio a Hernán Rivas. PAP, ojo, ahí, PAP. Situación, este tema es el problema, el título falso, pues. Ojo, pues, te lo vinta, me lleva. Está peor perjudicada. Estaba. Va, digo, de estudiar, handicapado y matriculado. Oye, paralizar, pues, el proceso, pues. Está la problema, puta. Deja, a ver, oye, o sea, que oye, informa en el mundo el terremoto en Colombia de ayer que dejó al menos 111 muertos y 87 heridos, según el presidente testigo allá. Junio pajabe, vira, ve Venezuela, y quiere tendo, y Venezuela vegeta, pues vegeta, 5.000 muertos fuera, 15, 20 mil heridos más o menos. Y de tu trabajo de demolición de edificio, cojo. Acuán a Colombia, coge las 9:30 hora local. O sea, hora local de Paraguay. UPP temprano, vea. Sí. Las 5:26 en la República del Paraguay. 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Hoy por 5:27. Va a ver, ¿es un dueto? Sí, señor. Hey, yo vengo la año de escuela. 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

Las 5 de la mañana, 29 minutos, las 5 y media. 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Y hoy así no, lo que pasa que se estaba dañando clientes antes de ver ya que pagan las hojas. Entonces, mi extranjero cuerao paga por una vez ya. 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Bueno, ¿qué más tenemos? Ya se mi asuncenos conviven desde hace años en el descuido de sus calles. Última hora y lado. Sí, señor. Prevén un presupuesto general de la nación con tipo de cambio actual, mayor déficit y más deudas. Anishen. Con este tipo de dólar. Tropeado de Ecuador y ahí lado. Yupine pa huellirne van a ir a esta página. Vamos a otro lado. Vean ahí. Otro problema llegue ahí. Allá, sí. Hay Deportes y Libertad ganó en la agonía. Dejó sin invicto a Trinidense. 2-1 ante el Triqui. Golazo de Alan Benítez a los 87 minutos. El conjunto repollero sumó su tercera victoria en el clausura. Y ambos equipos quedaron con 9 puntos. Ya no, tres equipos largos a los 9 puntos. Porque 2 de mayo... 10 a tu 2 de mayo, 10 hoy, no, sí señor. 2 de mayo, 10. Libertad y Trinidense, 9. Guaraní y Recoleta, 7. Ameliano Jaluqueño, 6. Nacional, 5. Olimpia, Cerro, 3. San Lorenzo, Arruyoño, 1. Deja, y gusto la, pues, sábado, picura, es el sábado. 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

5 de la mañana, 37 minutos en la República del Paraguay. La nación, hermanos alemanes viven en precarias condiciones y piden donación de alimentos. Maena llegó. Ordenamos la casa, se volvió a poner a la municipalidad al servicio de los vecinos, expresó el intendente Bello de Asunción. Paraguayo sobrevivió varios días perdido en el monte argentino tras huir de un felino. ¡Ay, juelete! Algún jaguar este, digo. Un miago y cañó ya. ¿Ya? Mi acosa, y falta interés. Mi acosa, nene, tú. Informado. Y tú, hola, pero no eres, y la ando con la guerra.

Las 5 y 40 minutos, las 5 de la mañana, 40 minutos en la República del Paraguay. Buenas tardes. Ya se me va, epa, y vete en Paraguaya. Hoy con Estados Unidos, pues, a chocar la lista de útiles de su hija. Es diferente este hoy. Oye, pues, una móvil con la clase de cuerajina. Mostró la lista de útiles de su hija para comenzar el primer grado este mes de agosto. Todo lo que lleva un niño que estudia aquí en Estados Unidos. Acompáñenme a mostrarles la lista de útiles, empezó diciendo Daisy al compartir las compras para el inicio del año escolar de su nena. A ver, bueno, no sabemos si es la escuela pública o qué, digo, vaya, pero a ver, escuela pública, ve, óyeme, gente, ya te vaya, ya imagina la diferencia entre uno y otro. Te colandas ahí en bebé, pero sí, hermano. Ahí la diferencia ya. Sí. Bueno, os explica. En Estados Unidos no suelen exigir determinadas marcas para los útiles. Cante Marco faltáis. O exigen de marcas. Acá no existen esas cosas de marca. Todo es la misma marca. En el mismo supermercado encontrás todo. Y cada año es casi la misma cosa. La paraguaya contó que la profe le pidió 4 cajas de crayones, 2 cartucheras, 2 tijeras, 2 auriculares, entre otros artículos escolares. Auricular, audífono, Daisy además explicó por qué compró audífonos para como parte de la lista de útiles. Es muy común que te pidan audífonos porque aquí los niños desde chiquitos usan mucho la computadora. En este caso me pidió 2, no sé por qué, comentó. No usan uniforme. Nuestra compatriota también mostró la mochila que compró para su hija y contó que en las escuelas de Estados Unidos no utilizan uniformes. Anda, y falta ahí hoy legalmente. Anda, y falta ahí este hoy, Pepe. Pero, ¿y cuándo va? Chicos, la uniforme pueden de separarme allá, yo del resto allá. Mañana se iba a pegar tal colegio, bueno, tal escuela, allá. Pero bueno, da ahí falta. Otra civilización, otra cultura. Bueno, dice, cada año las familias deben comprar ropa y calzados para de los niños. Claro, si o crece ojo la mitad ya. En Texas, donde ella vive, es muy común que los niños vayan en shorts, o en prendas frescas a clase. Y no usan uniforme, entonces cada año tenés que estar comprando todo de nuevo, otra vez, sabiendo de ese dato. Diferente allá de la AP a la UPB. Tengo uniforme. Desfile estamos a tu. Pean por lo copado la gente. Estudiante porque o practicaba nada, porque o desfilase, porque allá padres catú, porque o movían a yoguana uniforme, ¿no? Chirolera madera, ¿no? Tú y gusto, ¿no? Aparte de uniforme, Juana y salón, ¿no? No hay formal. Bueno, cada uno ya y cuadamos, vaya y burula y ande allá, pero ya ende. 5:45 minutos. 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

5:47 minutos. Confiar tantas tareas básicas a la inteligencia artificial nos podría volver más tontos, dice una pregunta que se publica en La Nación. Lomita, voy a llevar cualquier cosa escribiendo más la inteligencia artificial. La gente más chavo, pañan de jefe. Vamos a otro lado. Vengan de Saraita Lamba. Dice, pero ya, pues allá. Merma las capacidades cognitivas a largo plazo. Dice, capaz de los chatbots de inteligencia artificial generativa como ChatGPT, capaces de producir todo tipo de contenidos a partir de una simple consulta, han revolucionado nuestros hábitos en colegios, en el trabajo y en nuestra vida personal. La hoy purúa, jojina, ya, gente, produce, ya, pean tema, hombre, en tema de trabajo, ordenan tema. Dice, un estudio del MIT en 2025 se hizo viral y sugiere que los estudiantes que utilizan la inteligencia artificial generativa para redactar trabajos académicos tienen menos espíritu crítico. Otros estudios apuntan en la misma dirección, destacan un fenómeno denominado delegación cognitiva. Las personas tienen una fuerte tendencia a ahorrar energía, explica a la AFP Johan Kjellvard, investigador del Laboratorio de Psicología Social y Cognitiva del Centro Nacional para la Investigación Científica francés. Y sí, pues de ella por otro pero ya fue. Así mismo. Sí. Ahora y miramos, ¿no? 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

5:50 minutos en la República del Paraguay. 10 minutos más serán las 6 en todo el país. Angagato ya se mita va a un poco de curibé paraguayo. O sobrevivió fue varios días perdidos en el monte argentino. Ya revisan la historia. Óscar Antonio González Caballeros era el año de compatriota. Varios días en una zona del monte cerrado, en una frontera entre Paraguay y Argentina, luego de ingresar en busca de un globo sonda que había caído en el área. Fue encontrado tras una intensa búsqueda y trasladado para recibir atención médica. Óscar ingresó al monte con la intención de cumplir una tarea que en principio debía llevarle apenas unas horas. Sin embargo, un inesperado encuentro con un felino lo obligó a abandonar su rumbo y terminó permaneciendo varios días extraviado en una zona de difícil acceso. El hombre, con casi 20 años de experiencia trabajando en el monte, emprendió el recorrido con una botella de 2 litros de agua y unas pocas galletitas, confiando en regresar durante la jornada. Oye, lo vi, oye, caray, la ojo, vamos a la pichate allá. Lo vale, la yaye, confía y tereye. La situación cambió cuando, mientras avanzaba hacia el lugar donde se encontraba el globo sonda, se encontró con un felino de gran tamaño. Según relató posteriormente a sus familiares, y ante el temor, corrió para alejarse del animal y terminó perdiendo el rumbo, según publica el medio argentino del territorio. El episodio también le provocó algunas lesiones en brazos, manos y pies, aunque ninguna de gravedad. Para resguardarse, posteriormente comenzó a buscar lugares elevados para pasar las noches, evitando permanecer directamente sobre el suelo. Agua de un arroyo y pequeñas porciones de comida ahí. Logró encontrar una naciente y un arroyo cercano. Por suerte topala. Salvación. Eso le permitió mantenerse hidratado. Para alimentarse racionó las pocas galletitas que llevaba consigo, comiendo apenas una o dos por cada vez, para prolongar sus reservas. La búsqueda se extendió durante varios días. Los rescatistas incluso habían encontrado algunas marcas que indicaban su paso por la zona, pero la densidad del monte dificultaba enormemente avanzar. Uno de los integrantes del operativo reveló que logró internarse unos 800 metros en el área durante la búsqueda. Describió la dificultad para desplazarse. Óscar, sin embargo, había avanzado varios kilómetros más hacia el interior. Y claro, no, dispara, te colega tu hacha porque yo estuve comiendo la yotopaya. De felinos, y donde irigo ya guarete, pa león, pa eva. De irigo, pero domingo topayo. Y tras salir de la zona, fue trasladado para recibir el primer control médico. El hallazgo puso fin a varios días de incertidumbre para sus familiares y para quienes participaron del operativo de búsqueda. No, informal de barba. Por lo menos hay que a todo un la historia ya. 5:54 minutos, 6 minutos más y serán las 6 en Paraguay. Ya, vos te cuadras mañana en mi apoyo a Ojina, porque las 6 o tañan de equipo periodístico o informal, ñan de gran audiencia, llevan de que están expectantes de todo lo que ocurra, de todo lo que acontezca. 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
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Agradecimientos totales a todos nuestros queridos y amables oyentes. Peixa con Pujarebe, las 5 de la mañana con Apeya Yotopa llega. Lleva, hoy por ahí. Agradecimiento. Buen día para todos.

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2: Son las 6 de la mañana y un minuto.
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En nombre del Padre, del Hijo y del Espíritu Santo. Amén. Te agradecemos, Señor, por tus hijos que se dedican a esta labor de la comunicación. Bendícelos. Bendice este estudio, las personas que trabajan. Bendice todos los objetos que ellos utilizan. Bendice las personas que vienen en este lugar. También derrama tu bendición sobre la audiencia, sobre aquellas personas que son fieles a esta radio, sobre los enfermos, sobre aquellas personas que nos están escuchando en este momento, y que tu bendición siempre nos conceda sabiduría, ilumine nuestra mente para elegir siempre el buen camino, que pueda fortalecernos para que podamos ser personas que puedan cumplir tu voluntad. Bendice también, Señor, nuestra memoria, para que seamos agradecidos con todo lo que tú haces por nosotros, y que tu bendición descienda sobre todos ustedes, sobre los que escuchan, sobre los que están aquí, sobre las casas, las familias, sobre todo Pedro Juan, en el nombre del Padre, del Hijo y del Espíritu Santo. Amén.

Sí, Jesús, tú vives. Vives en cada minuto de mi vida. Te siento en cada latido de mi corazón. Vives en mis tropiezos y en mis caídas. Vives en mis alegrías y si me agobian las penas. Tú, Jesús, estás conmigo. Oh Dios, infinita es tu bondad. Todo poder y gloria a ti te pertenece. Tus relámpagos iluminan el mundo. Las montañas se estremecen en tu presencia. Y los cielos proclaman tu victoria. Que brame el mar, que se desborden los ríos, pues tú eres solo eterno. Jesús, hoy glorifico tu nombre

honor y gloria a ti, pues has vencido la muerte. Sí, Jesús, vives en mi vida. Tú eres mi fuerza, por siempre reinarás.

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0: Hola, sí, buen día.
1: Muy buenos días a todos los trabajadores de Radio Nube, a toda la audiencia.
2: Muy buenos días a la amable audiencia.
3: Pepo, ¿a qué lo dulce?

Hola, hola, ¿qué tal? ¿Cómo están? Muy, pero muy buenos días. Bienvenidos. Estamos arrancando una nueva edición del programa El Radar. Hoy martes 11 de agosto del año 2026. ¿Cómo están todos? Saludos cordiales a cada oyente que está en sintonía desde muy temprano ya escuchando la radio. Tenemos una temperatura fresca a estas horas. 16 grados la temperatura en estos momentos, 16 grados. Zaporada, veo cabecera, viento del sector sureste a noroeste. Sopla levemente a 3 kilómetros por hora con ráfagas de hasta 7 kilómetros, generando una sensación térmica de 16 grados también. Es el pronóstico con relación a datos actuales del tiempo. Cielo nublado tenemos en la capital de la Mambay. Hoy se aguarda una máxima de 27 grados, según anuncia la Dirección Nacional de Meteorología. El cielo se mantendría nublado. Las condiciones del tiempo indican que no se aguarda precipitaciones, o por lo menos para hoy se aguarda un milímetro de lluvia. Prácticamente nada, ¿verdad? 92% la humedad, la visibilidad 11 kilómetros aproximadamente. La presión atmosférica es de 1020 hectopascales. El pronóstico extendido para mañana miércoles, aguarda un cielo cubierto con mínimas entre 18 y máximas de 29 grados. Para el día jueves, clima similar, o mejor dicho, clima con cielo despejado, soleado, mínimas de 20 y máximas de 30 grados. El viernes, 50% de probabilidades de lluvia, con mínimas de 19 y máximas de 29 grados. Para el día sábado, se aguarda un cielo despejado, soleado, con mínimas de 20 y máximas de 31 grados. Para el día domingo, condiciones similares también, con día soleado, mínimas de 21 y máximas de 31 grados. Tuvimos novedades ayer, un procedimiento que derivó la incautación de droga, cocaína en una carnicería. Peala famoso producto y ya piste eso, o topáis que el producto y ya piste eso, Tres personas o cuatro personas aprendidas, ¿verdad? Rubén, quien estuvo en la cobertura anoche, encontraron una conservadora, 43 paquetes, parece que 45 kilos 600 gramos alcanzó en total la droga que incautó la policía antinarcótica.

0: antinarcóticos ya venían realizando la investigación de un mes aproximadamente, un seguimiento exhaustivo para que puedan realizar este procedimiento, y ayer estuvieron la orden de allanamiento, ingresaron a esta casa, a este local comercial, que funciona como una casa de carne, ¿verdad? En el frente también se vendía asadito, todas esas cosas. Con mi mil invitados, yo iba a hacer el asadito, oye, y a Raúl ayer en el momento del procedimiento, ¿verdad? Algunos venían para comprar algo y se iban a saber, se dieron cuenta de que había el procedimiento en el lugar. Cuatro personas fueron detenidas en este procedimiento, y el objetivo principal sería Fabio Isabelino Moreira Morel, de 36 años de edad. Él es el propietario y objetivo principal de los intervinientes. 43 panes de clorhidrato de cocaína, 4 tocos de marihuana prensada, una bocha de axis, aparato celular que fueron incautados, y 2 automóviles de Raúl del lugar. Hablamos primeramente con el comisario Hugo Ortigosa, del Departamento Antinarcóticos de la Policía Nacional.
1: A ver, ¿qué dijo el comisario Ortigosa? Escuchemos.
2: Buenas noches para ustedes, para la audiencia. Justamente estamos en pleno procedimiento, como sabrá, es la aprehensión de 4 sujetos de sexo masculino, la incautación de sustancias, que una vez sometido ahí en el lugar análisis primario del campo, dio positivo a clorhidrato de cocaína.
3: Es un duro golpe al narcotráfico por la cantidad misma.
2: Y bastante, una buena cantidad, y estamos justamente, después de un trabajo de inteligencia, de investigación, seguimiento, se llegó a este con acompañamiento del Ministerio Público.
4: ¿El objetivo, su comisario, es el propietario de la carnicería?
2: Las personas que estaban habitando en este momento en el lugar. Ahora vamos a hacer una investigación para deslindar responsabilidades. Como le digo, hay 4 personas aprehendidas, y con el transcurso de la investigación vamos a ver el grado de responsabilidad de cada uno.
4: ¿Es clorhidrato de cocaína lo que tenemos?
2: Es clorhidrato de cocaína, 45 kilogramos. Son 43 panes, un poco de marihuana picada, y allí también se incautó.
4: ¿Cuánto tiempo les llevó de trabajo hasta tener este resultado, comisario?
2: Y este lleva un tiempo aproximadamente de un mes de seguimiento, de mapeo, reuniendo información, evidencia, y cuando una vez teníamos la certeza solicitamos el mandamiento judicial e ingresamos con el Ministerio Público.
4: ¿Sería parte de algún grupo criminal? ¿Eso también arrojó la investigación?
2: Hasta el momento no descartamos ni aseguramos. Para eso justamente se incautaron 5 a 6 celulares que va a ser sometido a peritaje para ver a qué grupo estaría perteneciendo los aprehendido o detenido en este momento.
3: ¿Podría tener destino el territorio brasileño estas drogas?
2: Y no descartamos esa posibilidad. Como le dije, la investigación recién empezó y no descartamos esa posibilidad, como también la zona central del departamento.
4: ¿Por la forma en que encontraron, comisario, ya estaba presto para una comercialización?
2: Y aparentemente sí. Estamos tratando de averiguar también si la sustancia qué día llegó o si ya está, cómo va a ser llevado.
4: ¿Era la cantidad que esperaban encontrar o esperaban más?
2: Nosotros manejamos aproximadamente esa cantidad de algunos panes que oscilarían los 50 kilos. Sí.
0: El comisario Hugo Ortigosa, del Departamento Antinarcóticos de la Policía Nacional. En ese momento todavía no hablaban de incautación de dinero en efectivo. Aparte, también hablamos con la fiscal en un momento dado y todavía no tenían la incautación de dinero en efectivo, Raúl. Luego volvimos a hacer la entrevista porque posteriormente se incautó una buena suma de dinero, ya sea en dólares, en reales.
1: ¿Cuánto se incautó?
0: Y más de 2.000 o 3.000 dólares. Ahí la fiscal Rosana Coronel nos explicó sobre la incautación de dinero en efectivo también y la identidad de los 4 detenidos.
5: Asimismo, con el Departamento de Antinarcóticos estamos llevando a su fin un procedimiento, por llamarlo de alguna manera, exitoso, donde deja como incautación más de 43 kilogramos de cocaína, también marihuana prensada y tipo Skype.
6: Ahora, ¿otras evidencias encontradas, doctora, en este procedimiento?
5: Sí, incautan 2 vehículos de la marca Toyota tipo Hilux, también una Renault, y dinero en efectivo.

0: $400, 5.000 reales y más de un poco más de 6 millones de guaraníes.
1: ¿Cuántos son los detenidos y quiénes son?
0: Tenemos 4 personas detenidas en este momento.
2: ¿Serían paraguayos, brasileños?
0: 3 de ellos son de ciudadanía paraguaya y uno brasilero.
3: ¿Hay un objetivo principal con este procedimiento?
0: Sí, el Departamento de Antinarcóticos llevó a cabo un trabajo de inteligencia donde estableció el objetivo del procedimiento y a través del Juzgado Penal de Garantías, con orden de allanamiento, hemos ingresado al lugar que aparentemente funcionaba como carnicería.
2: Sería una fachada, doctora.
0: Y podemos considerarlo de esa forma, teniendo en cuenta la cantidad de sustancias prohibidas que encontramos en este lugar.
3: ¿Hay mercadería lícita también, doctora?
0: Y la
3: ¿los freezer?
0: Claro, los freezer, también la parte de cárnicos, están todos legales.
1: ¿Se han anotado los nombres de las personas con detenidas?
0: Sí, las personas paraguayas, una de ellas cuenta con antecedentes, los otros primeramente no cuentan con antecedentes. Oficialmente recién vamos a tener todos los datos el día de mañana. Sí, uno de ellos es Fabio Moreira Morel, Ismael Gómez, Alfredo Morel y Reinaldo López.
2: ¿Tenían en un depósito aparentemente la droga donde estaban estas 4 personas?
0: Así mismo, la sustancia prohibida fue encontrada detrás de la carnicería.
4: Ahí está, palabra de la fiscal Rosana Coronel. Sobre este procedimiento, los datos más importantes ya estuvo brindando, los nombres de los sujetos detenidos y también la cantidad de dinero en efectivo incautado.
5: Mil y algo de dólares, pero ella habla de incautación de 2 camionetas y un automóvil, ¿verdad? Que serían propiedad, parece, de los 3 de los 4, ¿verdad? Porque 4 son finalmente las personas quienes fueron aprehendidas. 4 personas.
4: Así es. Yo creo que Raúl, 2 de ellos no le pertenece al propietario del local.
5: ¿Quién es el propietario local?
4: El propietario es Fabio Isabelino Moreira Morel, de 36 años.
5: Mitad ya, 36 años.
4: Exactamente.
5: Y Ismael Pedra Gómez, de 31 años, Reinaldo López y un brasileño, Alfredo Morel Urbieta.
4: Exactamente.
5: De 25 años. Pero la mitad,
4: este Alfredo también es hermano, si no me equivoco, este es Fabio Isabelino Moreira Morel.
5: Ah, su pariente.
4: Su hermano.
5: Ya. ¿Y en esa carnicería estaban comercializando o estaban negociando 45 paquetes de cocaína? ¿Es clorohidrato ya? De verdad, no es pasta base, ¿verdad?
4: No, clorohidrato. Clorohidrato de cocaína.
5: Ya, la blanquita, como le dirían en otras palabras. La blanquita, más no decía, y la pasta base. La crack.
4: No.
5: Mira, y esto aproximadamente, ¿cuánto está el kilo? Cada paquete parece que tenía un poco más de un kilo, cada paquete.
4: Y cada paquete tenía un poco más de un kilo.
5: 45 kilos, 600 gramos, si no me equivoco, dio total el pesaje.
4: Sí.
5: ¿Y cuánto está el kilo aproximadamente la cocaína según acá en Pedro Juan Caballero, ¿verdad? No sé yo si... $7,000 parece que estaba, ¿verdad?
4: Por ahí va a estar Raúl. No hay datos oficiales, pero de repente dependiendo de la pureza también, ¿verdad? El precio clandestino puede variar mucho según la
5: y,
4: pureza.
5: Y acá es lo más bajo que puede ser de 7,000, porque ese se multiplica 4 veces mínimo hasta llegar al destino final, ¿verdad?
4: Exactamente, ¿no?
5: Y estamos hablando aproximadamente, si vos tenés 45 kilos y una base de 7,000 y multiplicás por 4 fuera, superan los $1,000,000 la cantidad del perjuicio para...
6: Estamos bien.
5: $1,200,000 aproximadamente sería el perjuicio.
4: Ah, sí,
5: es mucho dinero para...
4: Financiera. Hace un tiempito no se escucha más, Raúl, porque según, y así como dijiste, la Senat, por ejemplo, maneja ese costo, ¿verdad? Aproximadamente sí. $7,000, ¿verdad? Sí. Desde, eso fue de 2020 aproximadamente, ya, ¿verdad? Entre ahora julio 2025 y mayo de 2000, entre julio 2026, se habla de $7,000 por kilo, ¿verdad?
5: Recordemos que la última vez que se hizo otro procedimiento de incautación de cocaína en Pedro Juan fue en ese local donde fueron detenidas 3 personas, entre ellos un funcionario de una casa de cambios. Fue aprehendido ahí un hermano de Zamora, algo así era. Esa fue la última vez.
4: Sí.
5: 20 kilos de cocaína fue esa vez. Pero esa vez parece que era pasta base, ¿verdad?
4: Pasta base. Ah. Te cuento, Raúl, que al llegar a Brasil, si es que es el destino
5: final,
4: el destino final oscilaría no, los final, $14,000.
5: ¿Cuánto?
4: Los $14,000.
5: Ah, Brasil, doble en Brasil.
4: Doble en Brasil.
5: Luego cuando llega a Europa.
4: Sería casi $700,000 aproximadamente, sería
5: en Europa
4: el costo final. Sí.
5: En Europa.
4: No. Ya esta cantidad que si de repente llegaba a Brasil, estos 45 kilos y 600 gramos de la...
5: Ah, iba a costar $700,000 aproximadamente.
4: Iba a costar 638,500 aproximadamente.
5: Estamos, no, pero este se multiplica 4 veces hasta llegar a su destino final. Si es que va a Europa, ¿verdad? Si es que va a Europa.
4: Si es que va a Europa. Nosotros estamos hablando de Brasil. A nivel acá regional. En Paraguay, por ejemplo, $7,000 el kilo.
5: Sí.
4: Acá mismo, ahí donde estaba $7,000 el kilo, ¿verdad? Aproximadamente, estamos hablando de aproximado, nada más haciendo un cálculo rápido ahora, $7,000 aproximadamente que costaría en los 45 kilos 600, $319,200.
5: Es en base a 7,000, ¿verdad?
4: En base a 7,000.
5: Y ese multiplicado llegado por 2 en Brasil, $700,000 aproximadamente, y llegado por 4, multiplicado por 4, $1,200,000
6: ahora. ¡Locura!
4: Está, perro.
5: Está. Y no solamente estamos hablando de 2 camionetas lujosas, ¿verdad? 2 Toyota Hilux, más un auto. El auto no sé qué, no me recuerdo qué marca.
4: Un autito era.
5: Renault. Los 3 tienen chapa brasilera, Renault. A ver, la camioneta, una Toyota Hilux también, con chapa paraguaya de color gris, pegada, no, 2026 la modelo. Pequeña.
4: El sí, otro no, gris. Nada.
5: Y el otro es una Toyota Hilux también con chapa paraguaya, una de color blanco. No, la estructura, por lo visto, manejaba mucha plata, ¿no? Mucha plata para comprarlo. Ese tiene que tener plata para tener esa mercadería. Si es que de ellos, ¿no?
4: Que
5: ellos. Otro bien.
4: Si no, yo, oye, esta vez persona involucrada.
5: La Inva de Escuela, años de la Inva de Escuela, ¿no? Ya.
4: Porque haciendo esos cálculos rápidos, Raúl, está la plata como ganata y con esta cantidad. Yo creo que iban a hacerse millonarios en un cerrar y abrir de ojos, y es que se concretaba el negocio, ¿no?
5: Sí, le salía bien
4: sí.
5: Pero vaya a saber cuánto ya no le habrá salido bien, ¿verdad?
4: Bueno, la estructura que tienen ahí, bueno, no creo que sea por la carnicería, ¿verdad? Porque si carnicería Ponango, y la camioneta que tienen. Entonces, seguramente, ya son tienen conocimiento de lo que están haciendo, ¿verdad?
5: Sí.
4: No, usted es novato con esa cantidad de mercadería ahí, ¿verdad? Ya son expertos, por lo visto. Y por algo también la policía ya le venía investigando, ¿verdad? Por alguna razón la policía ya le venía investigando. Ya le tenían en la mira. Un mes aproximadamente de investigación, de trabajo investigativo, según comentó el comisario Ortigosa.
5: Así es, se le venía siguiendo supuestamente, ¿verdad?
4: Exacto. Al principio se habló de tres personas nomás, después salió...
5: Apenas lo pongan a calcular, ¿no? Fabi Sabino Moreira, Ismael Pedra Gómez, Alfredo Morel Urbieta, y hay un tal López también.
4: Reinaldo López.
5: Sí.
4: Y son cuatro detenidos al final, ¿verdad? Pero desde el comienzo se habló de tres, de intervinientes. Hasta la policía realizó un memorándum de tres personas detenidas, Raúl. Pues no, me llamó la atención este cuarto detenido.
5: Apego y me apego en el final, tenemos que decir que era Jaina. Porque estaban más personas ahí. Había más personas ahí en la carnicería.
4: Había más personas. Había personas que estaban trabajando en la carnicería, luego, Raúl. Y seguramente decidieron al final, ¿verdad, Raúl? Porque de todo momento hablaron de tres personas. El memorándum de la policía figura tres personas. Uh-huh. Y entonces yo creo que... Ay, me dañé. Ya investigué. Y ahora en el momento decidieron ellos a último momento también ingresarle en la lista.
6: ¡Ay, va!
4: Y después el último fue ahí donde dijiste, Raúl, en esa bodega conocido como el Chefiño, que se incautaron una buena cantidad de drogas así.
5: Eso fue el penúltimo.
4: Que no sea marihuana, ¿verdad? Que no sea marihuana. Cuando hablamos de marihuana siempre se habla más de una cantidad superior, ¿verdad? Pero cuando hablamos de cocaína, de clorhidrato de cocaína, de pasta base, de crack, de todas esas drogas un poquito más, con precio más elevado, hace tiempo no se escucha que se incautan una buena cantidad, Raúl. Uh-huh. Y ahora ya el último fue lo de la bodega y ahora la carnicería, ¿verdad? Por lo visto, este es el método que están utilizando como fachadas y locales comerciales grandes, ¿verdad?
5: Eso es lo que uno se queda pensando, ¿verdad? De mira que una carnicería y el otro una bodega de bebida. Sí. Cualquiera, ¿verdad? 24 horas. Feo comercializar y güey. Cocaína, ya piste eso la mercadería, bebé. Ya piste eso, ¿no? La expresión, ya piste eso, te oigo.
4: Escuché lo que decía ayer, carnaza blanca, ¿verdad?
5: Carnaza blanca y te verás.
7: Ahí está, carnaza. Sí, señor.
5: Pepetiño, había ese asadito, estaban haciendo en el local durante el procedimiento, había 12 por ahí cuando empezó. Pío Paco, esto ya Pamela.
4: Después desapareció.
5: Pues aparece Pamela, chorizo toscano, mi hijo, bebé.
4: Escuché que dijo un policía, y yo añadí detenido, ¿cuál es nada, Jaraguay?
5: Excúsame, de.
4: Ojo, la chorizo, ese. Ay, Nelson y Marciano estaban merodeándose, ¿verdad? Ya, justo ante Mavigo, y menos mal, ese policía llevó.
5: O sea. No invareste, mira, o sea, suerte lo vamos a añadir de formar el team ahí, güey. Formal, sí, güey, o sea.
4: Y Raúl.
8: Fuerza, ña Marindú, fuerza Dora. Ya
5: perdí, güey.
4: Llegó los brasileños ahí para comprar el asadito.
5: Ojalá tu
4: padre. Coño, o sea, oye, hacía para estar por de Raúl, le dice.
5: A mete, cuña, vende suete y asadito, güey.
4: Ay, mete,
5: añade, ya
4: vende suete.
5: Mete, ya vende suete, sí, total, ya. Y cómo le cojan las.
4: Después le escuché a Marciano. Estoy con Amelita, para eso la. No sabía, pero cómo decirle que era un allanamiento por tu de verdad. Estoy cuero, estaba hijo de allanamiento, yo era portugués, y yo me iba marciando y a casa caído.
5: A casa caído, pues te iba, ay.
6: Coño.
4: No sabía cómo se dice allanamiento, sí, portugués. Tengo que decir, ya practicame la allana de portugués, me dice, porque te escuché, ya, no, le escuché a Raúl, aprendiste bastante de estos últimos tiempos de hablar portugués.
5: De caliente, estar en el portugués.
4: A casa
5: caído, llegó. A casa caído, es fácil.
4: Y inclusive no, no, no
5: sabía cómo decirlo. ¿Qué aquí, Heima?
4: ¿Cómo? O pensarlo, mitad. Se va a hacer el allanamiento de la portuguesa.
6: Puro
4: ítimo, ítimo,
6: hermano.
5: Estamos en un lugar.
4: Y venía todavía al cliente que querían comer asadito, pues ya no había
5: siempre, caso. Es que siempre compran había sido ahí. Y,
4: sí.
5: ¿Verdad? Si era boca de fumo, hoy estamos acá y nadie, si era boca de fumo, ¿verdad?
4: Sí. Un brasileño se desesperó. Yo siempre vengo acá, estaba muy gustoso.
5: Ah, él pensó que se hacía de la
4: droga. Él pensó que entre la carne se engordó la droga.
5: Sí, sí, sí. Pero no, pero no pasó nada con la carne, ¿verdad? Ella hace una ceja de ley y tema. Entre los detenidos había un tipo medio que jugaba Hitler lento que tenía ya. ¿Ese es para?
4: Sí, Raúl.
5: Es el brasilero, ¿verdad?
4: El brasilero. Y ese es el hermano de este Fabio.
5: Ah.
4: El hermano parte de madre nomás, Raúl.
5: Ah. ¿Y si
4: por eso es brasileño y tiene el apellido Morel.
5: Extraño lento de la jugada. Igual. Gracias, Rubén, por ahora, muy amable.
4: Dale, Raúl, hasta pronto.
5: Hasta pronto, hasta pronto. Ahí está el compañero Rubén Valdés, quien estuvo la cobertura ayer en la incautación de 43 paquetes de droga. En total sumarían 45 kilos de cocaína o clorhidrato de cocaína. La captura de 4 personas identificadas como Fabio Isabelino Moreira Morel, de 36 años, propietario de la carnicería Nelor, o Casa de Carnes Nelor, Ismael Pedra Gómez, de 31 años, Reinaldo López, y el ciudadano brasileño Alfredo Morel Urbieta, de 25 años, quien sería familiar de Fabio Isabelino Moreira Morel, hermano de parte de madre. En el sitio se incautaron 43 panes de clorhidrato de cocaína que estaban guardados en una conservadora, que tendría un peso aproximadamente de 45 kilos, de acuerdo al informe de la policía antinarcóticos, quienes hicieron el procedimiento. Agradecemos al compañero Rubén Valdés, Móvil CompuShop.
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5: ¿Qué tal, Arnaldo? ¿Cómo le va? Buen día.
10: Sí, buen día, compañero Raúl, buen día, Marcos, buen día, Poderoso, buen día para todos. Estamos escuchando atentamente todos los informes referentes a este tema. Y ya comenzamos a compartir los informes de la Comisaría Primera. Vecindad inmaterial en accidente de tránsito, caída de motociclista tras chocar contra columna de la ANDE. De derrumbada e incautación. El bicicleta ocurrió en el día 10 de agosto a las 03 horas aproximadamente, sobre la calle Teniente del Río, casi General Díaz, del barrio Mariscal Espiarría de esta ciudad. Otra víctima, Nicolás Damián Chena Villanueva, paraguayo, soltero de 24 años, jornalero, domiciliado sobre las calles Isaac Álvarez, esquina Autor Francia, y Fulgencio R. Moreno, del barrio María Victoria, esta ciudad. Sin licencia de conducir al momento, estaba al mando de la motocicleta de la marca Kenton, modelo Blitz 110, de color rojo, sin chasis. Se tuvo conocimiento derecho a través de frecuencia radial móvil M21, donde inmediato acudieron hasta el lugar personal externo de móvil 17, constatando la veracidad de lo ocurrido, donde el conductor de la motocicleta identificado como Nicolás Daniel Chena Villanueva fue trasladado por bomberos voluntarios de color azul a cargo del comandante Fabio Oliveira hasta el hospital regional local, donde fue asistido por la médica de guardia doctora Claudia González, quien luego de examinarlo diagnosticó traumatismo de cráneo encefálico leve, traumatismo de macizo facial, contusión pulmonar bilateral, leve e intoxicación alcohólica probable. Y Marlene será internada en dicho nosocomio en estado de observación. Comienza la primera barrio, manifestar cigarrilla, daños materiales en un accidente de tránsito, choque de automóvil contra columna de la Andes. Ocurrió en fecha 10 de agosto a las 02 horas aproximadamente, son las calles Teniente Herrero, casi General Díaz del barrio Mariscal Estigarría. Esta ciudad protagonizada por un automóvil de la marca Kia, modelo picante, color blanco, chapa número AATJ976, chasis número guiado por Denis Barbosa Oliveira, paraguayo, soltero de 37 años de edad, con cédula de identidad civil, número con licencia de conducir categoría particular. Expedido por la Municipalidad de la Juan Caballero, el comerciante, domiciliado sobre la calle Cerro León, número 758, esquina Alberdi, y el barrio Bernardino Caballero de esta ciudad. Se tuvo conocimiento del hecho a través de frecuencia radial móvil 21, a cargo de su oficial mayor Mariano Balbuena. De inmediato acudieron hasta el lugar personal de servicio externo a bordo móvil 17, a cargo de su oficial principal Adolfo Villalba, acompañado a su oficial mayor, Carlos Díaz, y su oficial ayudante, Eladio Garea, para verificar lo informado. Una vez en el lugar, los intervinientes dialogaron con el señor Denis Barbosa Oliveira, quien manifestó que en fecha y hora mencionada más arriba, en que se encontraba al mando de su automóvil circulando sobre la calle Teniente Herrero, con dirección norte, al alcanzar la intersección de la calle General Díaz, le salió al paso una motocicleta, un motociclista, y al esquivar de la misma, perdió el control de su rodado yendo a chocar contra la columna del hormigón de la Andes, de cuya consecuencia el rodado quedó con daños materiales en la parte frontal y causando el derrumbe de la mencionada columna. Y al conductor no se pudo realizar la prueba de alcohol, ya que el aparato se encuentra en mantenimiento de la capital del país, según el inspector ayudante Atilio Argüello, de la patrulla caminera. Se comunicó vía telefónica a la agente fiscal, Sandra Díaz, quien por su interpretación rodado, el conductor se ha puesto en libertad y elevado los antecedentes hasta la unidad fiscal. Automóvil marca Kia, modelo picanto color blanco, se encuentra depositado en esta dependencia de instrucción Ministerio Público. Puesto policial número 9, San Fernando, supuesto de hecho de muerte, escrita por la fecha 9 de agosto, a las 17 horas aproximadamente, en puesto de conocimiento de el día 10 de agosto a las 12:30 horas, llegar al lugar 15 horas de comunidad indígena para Marangatú, distante a 30 kilómetros de esta costa policial. Se trata de Félix Isnarri Roja, paraguayo, el pueblo originario de 63 años de edad. Que dice que Quinta Bella está en el presupuesto disponible contra la vida de las personas, doble homicidio, producida por arma blanca, un cuchillo, víctima, supuesto autor del pueblo originario, fecha 10 de agosto a las 19:40 horas, la vía pública en las calles Avenida Marcial San Manuel, casi Pico Mayo, el barrio San Antonio, esta ciudad, quien cuenta con una detectura por violencia familiar. Víctimas fatales: Freddy Gómez, su número paraguayo, pueblo originario, doctora 41 años, con sobre el de identidad número de filial del barrio San Antonio, esta ciudad, con una detectura por violencia familiar. Albino Gómez Romero, paraguayo, pueblo originario, soltero 32 años de edad, con su identidad número de filial del barrio San Antonio. En su puesto, autor, un tal Cristian Reyes Ramos, paraguayo, soltero, pueblo originario, mayor de edad, cuyo demás datos se desconocen. Un cuchillo de fabricación casera con mango de aluminio, con lámina, pico, machetillo. Según testigo, ambos circulaban a bordo de una motocicleta, donde el autor sale al paso de los mismos y sin mediar palabras apuñala a ambos, quienes cayeron de la motocicleta en el lugar donde el supuesto autor, una vez consumado el hecho, se da la fuga con paradero desconocido. Se comunicó al Ministerio Público y se convocó en el lugar el personal táctico, técnico en este caso, investigaciones y homicidios, criminalística, para el trabajo de campo en el sitio. El Ministerio de Quinta Bella está apreciado al supuesto autor del hecho punible contra la vida de personas sobre homicidio producida por arma blanca por defensa de hija de las 21 horas de la vía pública, camino de la escenaridad del barrio obrero, atendido Cristian Gómez Corbalán, paraguayo, soltero de color originario, 22 años de edad, quien presenta una herida cortante a la altura del brazo, lado izquierdo, donde testigos manifestaron primeramente la identidad del autor, se llama Cristian Reyes Ramos, dando seguimiento al hecho. Personal patrulla, conforme a los datos proporcionados de fuentes humanas, lograron dar con el paradero del supuesto autor, quien se encontraba a pie camino a su vivienda, siendo aprendido y elevado hasta el hospital distrito, al caso diagnóstico, luego derivado hasta la comisaría para el procedimiento de rigor. Se comunicó al Ministerio Público, comisaría segunda, acompañamiento, comitiva fiscal, policial, allanamiento comercial, aprehensión de personas en catorce estupefacientes, cloro, hidrato de cocaína, marihuana, ensada picada, así es, aparatos celulares, dinero en efectivo y 3 vehículos automotores de diseño, fecha 10 de agosto de 19:15 aproximadamente, en el interior del local comercial denominada Casa de Carlos Melores, ubicada sobre las calles Natalicia, Talavera, esquina Nacional Unida, en el barrio de la vía de esta ciudad, en cumplimiento al auto interlocutorio número 980, fecha 6 de agosto del año 2016, firmado por el juzgado penal de garantía, el primer turno de la circunstancia judicial, abogado de abogado justo Álvaro Rojas Mirón, y la autoridad judicial, abogada Marcela Cano Vargas, donde fueron aprendidos los ciudadanos Fabio y Salino Moreira Morel, para varios de los 36 años de edad, con su identidad número domiciliario del lugar, y su madre Pedro Gómez, para varios de los 31 años de edad, con su identidad número Alfredo Moreno Urquieta, residencia entre 25 años, domiciliario de la Casa de Casa de Avenida Fernando Lomar del Valle, de cada cupé de esta ciudad, domiciliario de la Casa de Casa de la calle Fernando Lomar del Valle, de cada cupé, domiciliario de la Casa de Casa de la Fracción Villa una personal antinarcótico en conjunto con personal de esta tendencia bajo dirección de. Bajo la dirección del jefe de seguridad ciudadana, encabezado por la agente fiscal, especializado con lucha contra el narcotráfico de la unidad número 2, levanta la referida vivienda, Casa Carlos Melores, recibió por el ciudadano Fabio Sarino Morel, el motivo de la presencia fiscal policial, haciendo la entrega de la copia del referido oficio judicial. Luego los intervinientes procedieron al ingreso del recinto, donde uno de los. En una de las habitaciones fue localizada una conservadora de color azul conteniendo en su interior 40 tan envueltos de cinta de malar de color azul, los cuales evidentemente fueron testados en una balanza totalizando una cantidad de 43 kilos. También un poco como trae el informe kilogramos por expresión fiscal fueron sometidos a análisis primario del campo del sistema narcotráfico al cargo del oficial primero Ariana Cano, cuyo resultado arrojó positivo a clorhidrato de cocaína presunta. Además, en la misma conservadora fueron halladas cuatro trozos de hierba envuelta en una cinta de balaje de color amarillo, mostaza y verde, los cuales totalizaron 364 gramos, resultando positivo a marihuana plantada, una bolsita plástico polietileno color azul, conteniendo hierba cada que una vez testada totalizó 117 gramos, resultando a marihuana picada, una bocha de vegetal resinosa que testado en la misma balanza de precisión totalizó 20 gramos y sometido a la análisis primaria del campo resultado a positivo a cannabis tipo hashish, encontrándose además varios aparatos celulares, dinero en efectivo, la suma de 6.300.000 guaraníes, más 5.453 reales, moneda brasileña, igualmente vehículos automotores, una de la marca Toyota, modelo Hilux DC 4x4 SRT automático color gris, año 2023, chapa número AAMD 421 en Paraguay, otra de la marca Toyota Malosa, Hilux DC 4x4 SRT automático, color perla, año 95, chapa número A de corta de larga, 74 en Paraguay, y otro de la marca Renault, modelo Sendero o Sandero, color plateado, chapa número FA5F06 Brasil, corresponde a otro vehículo, los cuales fueron hallados en el lugar. Las citadas personas identificadas como Costa más arriba fueron atendidas, o las personas aprendidas y puestas a conocimiento de sus derechos, conforme al artículo 12 de la Constitución Nacional para posteriormente ser trasladado bajo segura custodia con una evidencia incautada de vehículos y sustancias estupefacientes hasta la base del Departamento de Antinarcóticos Regional Amambay. La suma de dinero más los aparatos solares quedarán a cargo del personal de la Unidad Fiscal de Inteligencia, según el Ministerio Público. Vencer la fecha de recepción anuncia son un hecho de hurto motocicleta ocurrió en fecha 10 de agosto a las 19:30 aproximadamente sobre las calles Nuestra Señora de la Asunción, casi Durero Mil, frente al mismo Ignacio Wilson Hatch, denunciante Juana Ramona Bernal Aranda, paraguaya soltera, de 29 años de edad, domiciliada en la ciudad de Pedro Juan Caballero, supuesto autor de dos personas a bordo de una motocicleta tipo colador de color azul, el conductor con abrigo de color marrón, pantalón jeans color azul y acompañante con vestimenta de color negro con ketis color blanco, motocicleta hurtada de la marca Kento, modelo de color negro, año 2026, chapa número 854AB, larga UG, chasis número. Ahí está, compañero Raúl Ortiz, audiencia de los informes policiales desde la Dirección Policial de Amambay. Y en lo deportivo, un resultado que decime puntero al querido Galio Norteño, ya que en la posterioridad del partido, Raúl, vino el agónico gol del conjunto de Libertad, ganando 2-1 ayer a Trinidad. Con este resultado, encabeza la tabla de posiciones el conjunto del 2 de mayo con 10 puntos. Lo sigue Libertad, 9 puntos, Partido Trinidad, 9, Guaraní, 7, Recoleta, 7, Partido Meliano, 6, Luqueño, 6, Nacional, 5, Olimpia, 3, Pedro Portuño, 3, Deportivo San Lorenzo, 1, y Rubio, 1. En la próxima fecha tenemos otros estos partidos para precisamente lo que va a ser la Copa Libertadores de América. Primeramente Copa Libertadores de América, en el día de la fecha tenemos a las 19 horas, Fluminense versus Independiente de Rivadavia. Las 21:30 horas, Estudiantes de La Plata versus Universidad Católica, esto a las 21:30 horas. Y acá está marcado que sería para otro día Deportes Tolima versus Independiente del Valle, esto seguramente con el desastre que ocurre en Colombia. Uh-huh. Fútbol, en este caso son Copa Sudamericana, Boca Juniors versus Recoleta, ¿no? Hoy a las 19 horas.
5: Boca Juniors Recoleta.
10: Sí, no se va a jugar en el estadio de Boca Juniors. Es lo que tanto quería el presidente Vidal. Uh-huh. Inclusive en forma sarcástica, en forma, digamos, de broma, le decía a la gente de Boca Juniors si ellos podían contribuir en algo para que la Bombonera se pueda jugar el partido. Y finalmente se va a jugar en otro recinto. ¿No? Uh-huh. A las 19 horas de local, el conjunto de Boca Juniors, ojo que la Coleta le va a dar sí o sí. Bolívar de La Paz versus San Pablo, esto a las 21:30 horas. El día de mañana, Copa Libertadores de América, para Platense versus Coquimbo Unido a las 19 horas. Palmeiras versus Cerro Porteño a las 19 horas. Y ayer jugó Palmeiras, Raúl. Imagínate, ayer nomás ya está el partido de la Copa Libertadores y varios jugadores ni titulares jugaron, a excepción de Gustavo Gómez, que no fue puesto en consideración mirando este partido. No.
5: ¿Va a ir con Jusso? ¿Está lesionado?
10: No. Reservado no, para el partido de mañana. Y jugó Roberto, el Ramosito Sosa. No me gusta que le digan a Oscar Ruiz Fuerte Nunga al paraguayo Mauricio. Es el paraguayo.
5: ¿Y quién le dice así?
10: Y no es lo medio porque aquí también, ¿no? Cuando marcó la vez pasada, jugó Mauricio, decía: goles paraguayos en el exterior, Mauricio, sobre todo para el mañana.
5: No, pero eso es solo ocurrir, los goles paraguayos en el exterior.
10: Ya sé. Se publica el gol de Paraguayo, pero Mauricio. Pero medio brasileño hablando de Mauricio, yo no estoy en contra de él, inclusive muy feliz por su convocatoria. Decía Raúl que un medio brasileño, no me acuerdo el nombre del comentarista que se difundió bastante, decía que siente bastante de por qué han permitido que Mauricio se nacionalice y juegue para la selección paraguaya, porque Brasil hoy no cuenta con la característica y el talento de un jugador de media cancha que puede recorrer toda la media cancha, y que la selección brasileña no se tiene. Sin embargo, Mauricio permitieron eso, que sea nacionalizado y juegue la selección paraguaya. Es lo que dijeron.
5: Ya. Muy bien. Gracias, Nalo, por ahora.
10: El 2 de mayo fue ante Recoleta, en el día viernes a las 18.
5: ¿Dónde juega allá?
10: Allá.
5: De visitante.
10: De visitante de la cancha sintética.
6: ¿Cancha sintética?
10: Sí, cancha sintética. Una de Raúl, por la Copa Intermedia, 2 de mayo le había ganado 7-3 a Recoleta. En su propio reducto.
5: Es cierto. Vamos a volver a rememorar entonces.
10: Sí, hoy vamos a decir, somos punteros.
5: Hoy somos punteros. Esta fecha se la pongo como puntero.
11: Así mismo.
5: Y todo depende de lo de mayo, que se mantenga en la punta. Tiene que buscar por lo menos un empate, mínimo una victoria fuera de casa ahora que va a ser el partido, ¿no?
10: Sí, Recoleta, un partido de Copa Sudamericana.
5: Cane, Otavo.
10: Ya aprovecha. Yo creo que tenemos con qué.
5: Tenemos.
10: Hasta luego, señor.
5: Gracias, Nalo, por la información policial y deportiva. 6:54 en todo el territorio nacional.
9: Deportivo Recoleta, vamos a recular a su reinato. A equipo y a peligroso, ¿no?
5: Sí.
9: Al 2 de mayo. Con el cual tiene el encuentro el viernes, ¿verdad? ¿No?
5: Ya nada, ya nada. Hay que ser optimista. Esto fuera de casa, la vez pasada, ¿verdad? ¿Contra quién era que empató? Estaba ganando en pantalla. Ameliano, ¿verdad?
9: Ameliano. Deportivo Ameliano. Esto fue el sábado pasado.
5: Sí, señor.
9: Sábado 1.
5: 1-0 ganó el 80 y poco. O sea, un error, sí. Una falla ahí de la defensa. ¿Hoy contigo?
9: Deportivo Recoleta. Después se viene un partido contra Humaitá Fútbol Club. Un equipo de la tercera división. Esto ya encuentro correspondiente a la Copa Paraguay.
5: Copa Paraguay. ¿Eso va a ser dónde acá?
9: Esto va a ser... A ver, aún no se tiene definido.
5: Recordando que Copa Paraguay le permitió llegar a la Libertadores, ¿no?
9: Pero la fecha el sí, el jueves 20. El 20 de agosto.
5: La otra semana. ¿Lo lleva?
9: Sí, señor. Este viernes... A las 6:30 pm contra Deportivo Recoleta.
5: Ese es Copa de Primera.
9: Copa de Primera.
5: Y luego Copa Paraguay la siguiente semana. Deportivo Humaitá.
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5: Vamos contigo, Ricardo. Vamos a la pausa. Enseguida estamos con síntesis. Pausa, ya volvemos.
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1: Son las 7 de la mañana y un minuto.
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0: 7 de la mañana con 12 minutos, tenemos 15 grados de temperatura a estas horas, la humedad del 100%, viento soplando desde el sector este-sureste a 2 kilómetros por hora, una nubosidad del 100%, cielo nublado. Arrancamos síntesis de noticias.
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0: Comisaría Primera, Barrio Mariscal Estigarribia, informa acerca de lesiones y daños materiales en accidente de tránsito, caída de motociclista tras chocar contra columna de la ANDE, derrumbada e incautación del biciclo ocurrido el día de ayer a las 3 horas aproximadamente sobre las calles Teniente Herrero, casi General Díaz, del barrio Mariscal Estigarribia de esta ciudad. Resultó víctima Nicolás Damián Chena Villanueva, paraguayo soltero de 24 años, jornalero, domiciliado sobre las calles Isaac Álvarez, entre Doctor Francia y el Fulgencio R. Moreno, del barrio María Victoria de esta ciudad. Sin licencia de conducir en el momento, quien estaba al mando de la motocicleta de la marca Kenton, modelo Blitz, 110 cilindradas, de color rojo, sin chapa, se tuvo conocimiento del hecho a través de frecuencia radial de la M21. De inmediato acudieron hasta el lugar personal del servicio externo a bordo del móvil 17, constatando la veracidad de lo ocurrido, donde el conductor de la motocicleta, identificado como Nicolás Damián Chena Villanueva, fue trasladado por bomberos voluntarios de color azul a cargo del comandante Flavio Oliveira hasta el hospital regional local, donde fue asistido por la médica de guardia, doctora Claudia González, quien luego de examinarlo diagnosticó con traumatismo de cráneo encefálico leve, traumatismo de macizo facial, contusión pulmonar bilateral leve e intoxicación alcohólica probable, y permanecerá internado en dicho nosocomio en estado de observación, donde personal interviniente dialogaron con el afectado, quien manifestó que estaba conduciendo su motocicleta por las calles Teniente Herrero con dirección norte, y cuando iba a alcanzar la calle General Díaz, chocó contra la columna de hormigón de la ANDE que se encontraba derrumbada en la calle, perdiendo el control de su motocicleta, cayendo al pavimento asfáltico, sufriendo lesiones en varias partes del cuerpo, y su motocicleta fue derivada hasta la sede de la comisaría primera por personal de la M21 para el procedimiento de rigor. Se comunicó la agente fiscal de turno, la abogada Sandra Díaz, quien dispuso la incautación de la motocicleta y todos los antecedentes sean elevados al Ministerio Público. Comisaría Primera, Barrio Mariscal Estigarribia, informa sobre daños materiales en accidente de tránsito, choque de automóvil contra columna de la ANDE, ocurrido el día de ayer a las 2 horas aproximadamente sobre las calles Teniente Herrero, casi General Díaz, del barrio Mariscal Estigarribia de esta ciudad, protagonizada por un automóvil de la marca Kia, modelo Picanto, color blanco, chapa número AAPJ976, guiado por Denis Barbosa Oliveira, paraguayo soltero de 37 años de edad, con cédula de identidad, licencia de conducir categoría particular, expedida por la Municipalidad de Pedro Juan Caballero, comerciante, domiciliado sobre la calle Cerro León número 758, entre Alberdi, del barrio Bernardino Caballero de esta ciudad. Se tuvo conocimiento del hecho a través de frecuencia radial a cargo del suboficial mayor de prevención y seguridad, Mariano Balbuena. De inmediato acudieron hasta el lugar personal de servicio externo a bordo del móvil 17 a cargo del suboficial principal de prevención y seguridad, Adolfo Villalba, acompañado del suboficial mayor de prevención y seguridad, Carlos Díaz, y suboficial ayudante de prevención y seguridad, Eladio Gadea. Para verificar lo informado, una vez en el lugar, los intervinientes dialogaron con el señor Denis Barbosa Oliveira, quien manifestó que en fecha y hora mencionada más arriba se encontraba al mando de su automóvil circulando sobre la calle Teniente Herrero con dirección norte, y al alcanzar la dirección de la calle General Díaz le salió el paso una motocicleta, y al esquivar de la misma perdió el control de su rodado, yendo a chocar contra la columna de hormigón de la ANDE, de cuya consecuencia el rodado quedó con daños materiales en la parte frontal, causando el derrumbe de la mencionada columna. Después esta columna fue protagonista nuevamente. Y al conductor no se pudo realizar la prueba de alcotest, ya que el aparato se encuentra en mantenimiento en la capital del país, según el inspector ayudante Atilio Argüello de la patrulla caminera. Se comunicó vía telefónica a la agente fiscal de turno, abogada Sandra Díaz, quien dispuso la incautación del rodado. El conductor se ha puesto en libertad y elevar los antecedentes a esa unidad fiscal. El automóvil marca Kia modelo Picanto color blanco se encuentra depositado en esta dependencia a disposición del Ministerio Público.
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2: Un interno de la penitenciaría regional fue llevado de urgencia hasta el hospital regional, donde el mismo, de acuerdo a datos preliminares, intentó escaparse de la penitenciaría aprovechando la neblina, pero fue descubierto al momento en que se encontraba subiendo el muro de la cárcel regional, por lo que al ser intimidado, el mismo cayó de unos 7 metros de altura aproximadamente y habría sufrido fracturas. El mismo se encuentra en este momento siendo atendido en el Hospital Regional de Pedro Juan Caballero. Para el radar, informó Nelson Candia.
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3: Japón levanta medidas de control reforzado sobre chía paraguaya. El Servicio Nacional de Calidad y Sanidad Vegetal y de Semillas, SENAVE, informó que tras un año de control reforzado y acción coordinada para garantizar la inocuidad de la producción, Japón levantó las medidas especiales aplicadas a los envíos de chía de origen paraguayo, luego de constatar resultados favorables en los estudios realizados durante el periodo de vigilancia.
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3: Mortífero terremoto en Colombia. El terremoto de 7,4 grados deja más de 100 muertos. El presidente Abelardo de la Espriella declaró ayer lunes la situación de emergencia en Colombia por un fuerte terremoto que dejó hasta el momento 111 fallecidos, 87 heridos y decenas de edificaciones colapsadas. A primera hora de la mañana, las principales ciudades del oeste del país vivieron momentos de pánico con miles de personas evacuadas y decenas de edificios derrumbados. Quedamos consternados todos, encomendados a Dios. Lo que más hay son desaparecidos, dijo a la AFP el líder comunitario Luis Gregorio Moreno, en Quito, la capital del departamento de Chocó, donde se ubicó el epicentro. En esa empobrecida región, las autoridades locales registran 12 personas fallecidas.
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0: Libertad lo ganó en la agonía y dejó sin invicto a Trinidense. El Gumarelo se impuso 2-1 ante el Triqui en la Huerta con un golazo de Alan Benítez a los 87 minutos. El conjunto repollero sumó su tercera victoria en el clausura y ambos equipos quedaron con 9 puntos.
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0: Dólar guaraní se cotiza en la compra 5.880, en la venta 5.970. Real guaraní en la compra 1.135, en la venta 1.170. Dólar real en la compra 5.15, en la venta 5.24.
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0: Hola Pedro Juan Caballero, el día de hoy, martes 11 de agosto, tendremos un ambiente frío al amanecer, luego cálido por la tarde, cielo mayormente nublado, vientos del sur, luego variables, lluvias dispersas, temperaturas mínimas de 11, máximas de 25 grados centígrados. A nivel país, para hoy martes 11, predominaría el cielo nublado y vientos del sector sur. El ambiente se mantendría fresco en los departamentos del centro y sur del país, donde las máximas no superarían los 18 grados centígrados. Por otro lado, en el norte de ambas regiones, la tarde se presentaría cálida con temperaturas máximas en torno a los 25 grados centígrados. Se prevén lluvias dispersas en gran parte del territorio nacional, con mayor probabilidad en el centro y sur de la región oriental, donde de manera muy puntual podrían registrarse actividad eléctrica. Estas condiciones podrían persistir hasta las primeras horas de la madrugada del miércoles 12. Para mañana miércoles se pronostica un ambiente fresco en las primeras horas, tornándose ligeramente cálido durante la tarde, con temperaturas máximas superiores a los 25 grados centígrados en gran parte del territorio nacional. La nubosidad persistiría, aunque con algunos quiebres parciales, principalmente en el centro y norte del país. Las probabilidades

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2: Siete con 15 minutos, vamos hasta Exteriores, informa Nelson Candia. Adelante, Nelson.
3: Gracias, Raúl. Desde el servicio de urgencia del Hospital Regional, donde esta mañana ingresó en el servicio de urgencia un recluso de la Penitenciaría Regional. El mismo fue identificado como Hugo Alejandro Galeano, de 48 años de edad. Es proveniente de la capital del país, fue trasladado hasta la penitenciaría aquí de Pedro Juan Caballero. De acuerdo a los datos, cuenta con varios antecedentes penales por casos de hurto y lesión grave. De acuerdo al sistema informático de la Policía Nacional, él mismo intentó escaparse de la penitenciaría regional.
2: ¿Quería correr?
3: Sí. Y fue descubierto, fue sorprendido por los celadores en el momento que se encontraba subiendo el techo del pabellón de la planta alta. Sería en el pabellón católico, sería en el pabellón Milagros, el mismo estaba en el pabellón Milagros, y del pabellón Milagros él logró salir afuera, y al momento en que estaba subiendo el techo fue sorprendido por los celadores, empezaron a intimarlo para que pueda bajar, y de acuerdo a los datos se había resbalado del techo, teniendo en cuenta la llovizna y como está nublado también, y me imagino que el techo estaba algo resbaloso. Él cae del techo de aproximadamente unos 7 metros de altura, y cae sobre el concreto, sobre el piso, sufriendo varias lesiones. Sufrió la fractura de los dos brazos, fractura de ambos brazos.
2: Se cayó encima de su brazo.
3: Se cayó. Fractura de ambos brazos y también escoriaciones varias. Ese es los datos preliminares que estamos recabando aquí del servicio de urgencia del Hospital Regional Rabón.
2: Ya no tenés una entrevista con ningún médico por ahí.
3: Entrevista con médico no tenemos, Raúl, porque ellos reciben la orden de que el que tiene que dar la entrevista o el informe final es o el director del hospital regional o el director médico.
2: Ya.
3: Y bueno, tenemos ahí una nota con el comisario Sergio Sosa.
2: Intento de fuga con comisario Sergio Sosa. A ver, ¿qué dijo sí. El comisario Sergio Sosa?
4: Sí, a las 05:40 horas aproximadamente, una persona de 48 años que ha sido trasladado de la ciudad de Asunción aquí a la cárcel de Pedro Juan.

0: Él está procesado por hurto, tiene varios antecedentes. Intentó fugarse, trepó hasta el techo del pabellón Milagros y ya cuando estaba encima del techo del pabellón católico, cayó al suelo, de cuya consecuencia sufrió fractura en los brazos, tuvo herida en la cabeza. El personal de guardia de la penitenciaría dio alerta aquí al personal policial que cubre, al personal táctico que cubre la penitenciaría y a su vez estos nos avisaron rápidamente por radio y ya acudimos aquí al lugar. Fue trasladado a bordo una ambulancia, está con custodia policial en el hospital regional con ya la atención de los médicos de guardia.
1: Según la dirección de la penitenciaría, hace 3 meses que él fue trasladado a la zona.
0: Sí, hace 3 meses está procesado por hurto y así también tiene varios antecedentes por hurto agravado, lesión grave, pero él está recluido aquí por una causa de hurto.
1: Y se presume que otro interno también lo estaría siguiendo para escaparse
0: De
1: también.
0: acuerdo a las investigaciones primarias, 8 son los que tenían la intención de fugarse. Seguramente el director va a tomar las medidas correctivas de esas personas que estuvieron involucradas en el intento.
1: Bueno, estarían aprovechando la situación que estamos viviendo, el clima que tenemos actualmente aquí en Pedro Páez.
0: Probablemente la neblina que prácticamente arrasa todo el día y más aún en horas de la madrugada y seguramente quiso aprovecharse de esa ocasión, o sea, de esa situación, mejor dicho.
1: Y la reacción del agente penitenciario y también de la Policía Nacional que está acá, evitó todo esto, ¿verdad?
0: Y es la función principal prácticamente del vigilante, del personal de seguridad. Ellos avisaron inmediatamente al personal del grupo táctico, quienes inmediatamente reaccionaron y ya se le pudo prácticamente auxiliar y ahora con custodia en el hospital.
1: Gracias, José, mi amor.
0: Cuando quieras.
2: Comisario principal Sergio Cosa, jefe de prevención, Raúl. 8 internos de la penitenciaría ya se encuentran aislados, aparentemente porque serían también uno de los que quisieron escaparse o estarían actuando en complicidad, ¿verdad? Con este Hugo Alejandro Galeano. 48 años de edad. Hace 3 meses que fue trasladado de la penitenciaría de Tacumbú hasta Pedro Juan Caballero. Y esta madrugada fue sorprendido al querer escaparse de la penitenciaría regional del Pabellón Milagros. Logró salir afuera y fue sorprendido por los celadores en el momento que se encontraba subiendo el techo.
3: Y bueno, el objetivo es que, como dijo el comisario ahora, que reaccionen y que eviten de que, para eso está el guardia ahora, para evitar que ellos puedan huir. Se cae de una altura considerable, decía ahora.
2: Sí, una altura de 7 metros aproximadamente ahí del techo cayó sobre el concreto.
3: El pabellón Milagros.
2: Pabellón Milagros.
3: Hugo Alejandro Galeano, paraguayo de 48 años.
4: Así mismo.
3: Eso de guardia en bollillo.
2: Sí, y también se tuvo que realizar unos disparos intimidatorios con balín de goma, me dicen.
3: ¿Y qué? ¿Cuántos años? 48 años.
2: 48 años, Ramón.
3: Desde joven empezó a delinquir porque, de acuerdo al informe policial, ¿verdad? El que
2: Sí.
3: compartiste los antecedentes. Antecedente por hecho punible contra la propiedad el 14 de junio de 1999. ¿Cuántos años tendría acá? Pues ahora es 48 coanga. En el 99 capaz que tenga 16. Era menor todavía en la época. Pero ya suma
5: Qué
3: antecedentes de
5: bárbaro,
3: esa
5: ¿eh?
3: época. ¿Ah? Por escolar ya y antecedentes No, ni calma. Vaya, vea, Marquito, eso. Vaya, vea, o Alejandro Lano, eso.
2: 21
3: Decime, Marquito,
5: años tenía
3: Hugo Alejandro.
5: prohibido.
3: Hugo Alejandro
5: Vaya,
3: Galeano.
5: vea, Hugo, se dan de tu llamas ahí en botado, y qué barro, ¿dónde será?
2: 21
5: Pero ahí
2: años
5: vos,
2: tenía
5: mano, y
2: Raúl.
5: nada.
3: Ah, 21 años tenía en la época.
2: Sí, en el 99 tenía 21
3: Ay,
2: años.
3: qué. 21 años, Marco, bebé.
2: Del 78, eres inagua. Nació en el 78, en el 99 ya empezó ya a delinquir por la capital del país, porque el mismo es de Asunción. Y fue trasladado hace 3 meses de la penitenciaría de Tacumbú a Pedro Juan Caballero, donde estaba recluido en el pabellón Milagros.
3: Uh-huh. Ahí estaba anteriormente. Y pero dijeron durante la entrevista que son casi 8 o 9 personas que intentaban huir, o cómo es la cuestión.
2: Y estos ya fueron aislados, según se investiga, es que aparentemente estarían todos en complicidad y querían huir, ya que son todos de una misma celda son raros. Son todos de una misma celda y el que logró salir afuera fue Galeano, y el momento que estaba subiendo el techo, oye, pilla.
5: A casa cayó.
3: Pero la joda, ¿no? Cayó sobre a casa.
2: Y te va. Cayó feo. Porque tuvo la fractura de ambos brazos y escoriaciones.
3: Frondoso antecedente, tipo, no da peremo, ay, bebé, oye, pollo, está, ya arriba, sí. Muy bien, gracias, Nelson, muy amable.
2: En el instante, nuevamente, retornamos.
3: Hasta luego, Nelson Candy, a través del móvil, Beat Express.
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0: 7:55 en todo el territorio nacional. Sir Paul McCartney, Hope Deliverance. 17 grados la temperatura en Pedro Juan Caballero. Estamos registrando a estas horas una fresca mañana de martes 11 de agosto del año 2026.
1: Sí, así como está diciendo, amanecimos fresquito ahora.
0: Fresquito amanecimos hoy, así mismo es Maldonado. Maldonado va en la sexta guapa, pues ya pues, allá Ricardo. Las informaciones en urundeyfm.com.py, las noticias que, los títulos que se destacan. Recluso sufre fracturas tras caer del techo en un intento de fuga en la penitenciaría de Pedro Juan. Un recluso resultó herido tras caer de unos 7 metros de altura cuando intentaba fugarse de la cárcel de Pedro Juan Caballero. El hombre fue descubierto al momento de subir al techo e intentó aprovechar la densa neblina. Un interno de la penitenciaría regional de Pedro Juan Caballero resultó lesionado tras un intento de fuga registrado alrededor de las 5:30 horas de este martes. El involucrado fue identificado como Hugo Alejandro Galeano, de 48 años, quien cuenta con antecedentes por hurto agravado y lesión grave. El hombre salió del pabellón Milagros y trepó hasta el techo del sector para intentar ganar la calle. Sin embargo, al ser descubierto por el personal de seguridad, cayó desde unos 7 metros de altura sobre el techo del pabellón A, sufriendo heridas en la cabeza y posible fractura de los brazos. En una entrevista concedida a Urundeu FM 103.3, el comisario Sergio Sosa, jefe de Prevención y Seguridad Ciudadana, brindó detalles sobre lo ocurrido. Intentó fugarse, trepó hasta el techo del pabellón Milagros y ya cuando estaba encima del techo del pabellón católico, cayó al suelo, de cuya consecuencia sufrió fracturas, relató el jefe policial.
2: Sí, a las 05:40 horas aproximadamente, una persona de 48 años que ha sido trasladado de la ciudad de Asunción aquí a la cárcel de Pedro Juan. Él está procesado por hurto, tiene varios antecedentes. Intentó fugarse, trepó hasta el techo del pabellón Milagros y ya cuando estaba encima del techo del pabellón católico cayó al suelo, de cuya consecuencia sufrió fractura en los brazos, hubo herida en la cabeza. El personal de guardia de la penitenciaría dio alerta aquí al personal policial que cubre, al personal táctico que cubre la penitenciaría, y a su vez esto nos avisaron rápidamente por radio y ya acudimos aquí al lugar. Fue trasladado a bordo de una ambulancia, está con custodia policial en el hospital regional con ya la atención de los médicos, de guardia.
3: Según la dirección de la penitenciaría, hace 3 meses que él fue trasladado a la zona.
2: Sí. Hace 3 meses está procesado por hurto y así también tiene varios antecedentes por hurto agravado, lesión grave, pero él está recluido aquí por una causa de hurto.
3: ¿Y se presume que otro interno también lo estaría siguiendo para escaparse?
2: De acuerdo a las investigaciones primarias, 8 son los que tenían la intención de fugarse. Seguramente el director va a tomar las medidas correctivas de esas personas que estuvieron involucradas en el intento.
3: Estarían aprovechando la situación que estamos viviendo, el clima que tenemos actualmente aquí en Pedro Juan.
2: Probablemente, la neblina que prácticamente arrasa todo el día y más aún en horas de la madrugada, y seguramente quiso aprovecharse de esa ocasión, o sea, de esa situación, mejor dicho.
3: La reacción del agente penitenciario y también de la Policía Nacional que está acá evitó todo esto, ¿verdad?
2: Y es la función principal prácticamente del vigilante, del personal de seguridad. Ellos avisaron inmediatamente al personal del grupo táctico, quienes inmediatamente reaccionaron y ya le pudo prácticamente auxiliar y ahora con custodia en el hospital.
3: Gracias,
2: cuando quieras.
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1: Son las 8 de la mañana.
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4: 8 de la mañana con un minuto, tenemos 16 grados de temperatura a estas horas, la humedad del 95%, viento soplando desde el sector este a 10 kilómetros por hora, una nubosidad del 92%, cielo nublado. Arrancamos síntesis de noticias.
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4: Puesto policial número 9, San Fernando, supuesto hecho de muerte súbita ocurrido ayer, o mejor dicho, el 9 de agosto, domingo a las 17 horas aproximadamente, y puesto a conocimiento el día de ayer a las 12:30 horas, hora de llegada al lugar a las 15 horas, la comunidad indígena Marangatú, distante a 30 kilómetros de este puesto policial. Se trata de Félix Isnardi Rojas, paraguayo de pueblo originario, 63 años de edad, agricultor, domiciliado en la comunidad indígena Bae Marangatú de esta jurisdicción. Persona llamadora, Marcio Rojas, paraguayo de pueblo originario, mayor de edad, se tuvo conocimiento del hecho a través del líder de la comunidad, quien comunicó el fallecimiento de un miembro de su comunidad en circunstancias desconocidas. Inmediatamente se dio participación a los facultativos y en base a las averiguaciones hechas con familiares, la víctima tenía problemas con bebidas alcohólicas y que así también consumía medicamentos para la hipertensión. El hecho fue comunicado al agente fiscal Sarita Bonzi, se dio participación al personal de investigaciones, personal de criminalística y la médica forense doctora Samantha Maldonado. Inspeccionó y diagnosticó lo que se hizo como probable causa de muerte, insuficiencia respiratoria por problema incontrolado. Finalizando el procedimiento, el cuerpo fue entregado a su pareja. Comisaría Quinta Bellavista Norte, supuesto hecho punible contra la vida de las personas, doble homicidio producido por arma blanca, cuchillo, víctimas y supuesto autor de pueblo originario, ocurrido ayer a las 19:40 horas en la vía pública en las calles Avenida Mariscal o Marcial Samaniego, casi Pilcomayo, del barrio San Antonio de esta ciudad, quien cuenta con orden de captura por violencia familiar. Víctimas fatales, Freddy Gómez Romero, paraguayo de pueblos originarios, soltero, 41 años, domiciliado en el barrio San Antonio de esta ciudad con orden de captura por violencia familiar. Albino Gómez Romero, paraguayo de pueblos originarios, soltero de 32 años, domiciliado en el barrio San Antonio. Supuesto autor, un tal Cristian Reyes Ramos, paraguayo soltero, también de pueblo originario, mayor de edad, cuyos demás datos se desconocen. Evidencia, un cuchillo de fabricación casera con mango de aluminio, lámina tipo machetillo. Según testigo, ambos circulaban a bordo de una motocicleta donde el autor sale al paso de los mismos y sin mediar palabras apuñala a ambas personas, quienes cayeron de la motocicleta en el lugar. donde el supuesto autor, una vez consumado el hecho, se da a la fuga con paradero desconocido. Se comunicó al Ministerio Público y se convocó en el lugar al personal técnico, investigaciones, homicidios y criminalística para el trabajo de campo en el sitio.
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5: El día de ayer, agentes del Departamento de Antinarcóticos de la Policía Nacional realizaron un procedimiento, allanamiento en una casa de carnes denominada Nelore, ubicado sobre Natalicio Talavera y Naciones Unidas, aquí de Pedro Juan Caballero. Cuatro personas fueron aprehendidas: Fabio Isabelino Moreira Morel, Ismael Pedra Gómez, Alfredo Morel Urbieta y Reinaldo López. Evidencias incautadas: 43 panes de supuesta cocaína, o en este caso clorhidrato de cocaína, 4 tocos de marihuana prensada, 1 bocha de hachís, aparatos celulares y 2 vehículos automotores. Para el radar, informó Rubén Valdés.
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6: No hay paraguayos entre las víctimas del terremoto en Colombia. Desde la Embajada de Paraguay en Colombia confirmaron que hasta ayer no tuvieron reportes de compatriotas entre las víctimas del terremoto en ese país. Gracias a Dios no tenemos ningún afectado, ya nos hemos comunicado solamente a un comerciante, pero fue daño a su local, físicamente no hay ningún afectado, confirmó el embajador paraguayo en Colombia, Juan Alberto Ayardi, durante un contacto. La comunidad guaraní en tierras cafeteras es bastante pequeña, pues en todo el país existen 130 a 150 paraguayos, detalló el embajador.
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6: Petróleo sube impulsado por las demandas irreconciliables entre Estados Unidos e Irán. Los precios de petróleo subían este martes, impulsados por un nuevo clima de inquietud en el mercado que contempla una prolongación del bloqueo del estrecho de Hormuz ante una demanda irreconciliable entre Irán y Estados Unidos.
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4: Semana intensa en Copa Paraguay 2026. La octava edición de la Copa Paraguay ya tiene definido el calendario de los 16avos de final. La instancia se disputará entre el martes 11 y el jueves 27 de agosto y marcará el ingreso de los 12 equipos de la primera división. La Asociación Paraguaya de Fútbol dio a conocer la programación de la tercera fase de la Copa de Todos 2026, correspondiente a los 16avos de final. La instancia se disputará, reitero, entre el martes 11 y el jueves 27 de agosto y marcará el ingreso de los 12 equipos de la División de Honor.
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4: Dólar guaraní se cotiza en la compra 5.880, la venta 5.970, real guaraní la compra 1.135, la venta 1.170, dólar real de la compra 5.15, en la venta 5.24.
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4: Para Pedro Juan Caballero, el día de hoy, martes 11 de agosto, tendremos un ambiente frío al amanecer, luego cálido por la tarde, cielo mayormente nublado, vientos del sur, luego variables, lluvias dispersas, temperaturas mínimas de 11, máximas de 25 grados centígrados. 8:09, hasta aquí, síntesis de noticias.
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1: Ocho horas con 40 minutos, informa Nelson Candia con la información. Adelante, Móvil Beat Express.
2: Sí, gracias Raúl. Aquí desde el despacho del doctor Pablo Ayala, director de la 13ª región sanitaria. Justamente tenemos unos cuantos temas también para hablar con el director regional. Y pero primeramente para hablarnos sobre este caso de este recluso que cayó del techo de la penitenciaría, su estado clínico. Doctor, para los medios, presente, buen día.
3: Hola, sí, muy buenos días para los distintos medios de prensa. Justamente con relación a este paciente que ingresó en el servicio de urgencia hoy a la mañana, aproximadamente a las 6 horas, el mismo ingresó debido a que sufrió una caída de aproximadamente 7 a 8 metros de altura. Esta caída lo provocó, ¿verdad?, unas lesiones importantes como fractura expuesta a nivel del húmero distal, del lado derecho, es decir, miembro superior derecho. Así también tiene una fractura en el codo izquierdo y un traumatismo de cráneo que podemos decir de leve a moderado. Actualmente el mismo se encuentra lúcido, se encuentra estable, está consciente, pero debido a las lesiones vamos a ir evaluando en el transcurso del día, en el transcurso de pasar las horas, a ver cómo va evolucionando este paciente. Evidentemente tiene que ser sometido a una cirugía debido a esta fractura expuesta que sufrió en el miembro superior derecho. Entonces va a entrar a quirófano para hacerse un toalet quirúrgico, como le decimos, ya que esta fractura expuesta debe ser intervenida quirúrgicamente, y luego evaluar cómo va evolucionando las siguientes horas.
2: ¿No será necesario traerla hasta Asunción, doctor?
3: Por el momento no. Como dije, vamos a primero, pues lo principal ahora es complejizar al paciente, le decimos, es decir, ver toda la cuestión hemodinámica, operarle de la fractura y ver si es que el paciente se mantiene estable, posiblemente va a hacer un manejo aquí en nuestro hospital. Si es que hay alguna descompensación, vamos a tener que enviarle a Asunción. Por ejemplo, si va a necesitar alguna cirugía, alguna neurocirugía, entonces ahí vamos a tener que enviarle.
2: Ahora, con relación a la herida en la cabeza, ¿es grave? ¿Tuvo algún hundimiento?
3: Se nota una pequeña fractura, está con un sangrado leve, pero hay evidencia de traumatismo de cráneo. Como le dije, lo bueno ahora que sigue manteniendo un nivel de conciencia óptimo, es decir, un Glasgow 15-15, eso es lo que nosotros medimos siempre cuando hay un traumatismo de cráneo, es el nivel de conciencia del paciente, y hasta ahora está con todos los puntajes, digamos, de óptimo para decir que está bien actualmente.
2: Bueno, otras lesiones aparte de eso, como por ejemplo herida de disparos de balín de goma, no se tiene alguna preparación del cuerpo.
3: No me informaron eso los colegas médicos, lo que me relataron fueron estas lesiones que les dije, las fracturas y también el traumatismo de cráneo. Además también evaluaron la parte de tórax, abdomen, a ver si había alguna contusión, ¿verdad?, algún trauma cerrado, pero no se observa.
2: ¿Es importante en relación a la llegada de los que
3: es de Mexicano? Sí, justamente estamos descargando ahora el camión, nuevamente recibimos un importante lote de medicamentos para la región sanitaria. Esto lo venimos recibiendo constantemente, como bien ustedes saben, semanalmente, ya sea una vez o dos veces a la semana, venimos recibiendo estos medicamentos y evidentemente vamos a estar distribuyendo luego para toda la región sanitaria. Bueno, la cantidad en sí no tengo, son varios ítems, son muchos ítems, entre ellos insumos y también así medicamentos, una variedad importante de medicamentos para la presión, para diabetes. Así también entre los insumos tenemos suero fisiológico, tenemos jeringa, equipos de conexión para conectar el suero, ¿verdad?, con el paciente, macrogotero o microgotero también. O sea, son varios ítems que tenemos. El número preciso ahora mismo no tengo, están haciendo la descarga, van a hacer la verificación correspondiente de si están todos los ítems, están recibimos, ¿verdad?, de acuerdo al listado que que enviaron, entonces lo vamos a tener un informe preciso.
4: ¿Y estará alcanzando alguno de los distritos?
3: Esto es para todo el departamento, es decir, para todos los distritos del departamento de Amambay.
2: Ahí está Raúl, el doctor Pablo Ayala, director de la 13ª Región Sanitaria, si tiene una consulta, aquí te escuchamos.
1: Gracias, doctor, gracias por los datos con relación al estado de salud de esta persona que tuvo que ser derivada al hospital, como también los programas, los trabajos que vienen realizando actualmente a través de la 13ª Región Sanitaria. Con relación a las obras, este del futuro local pabellón quirúrgico, ¿en cuánto tiempo más se podía prever? Hasta fin de año parece que era la entrega, ¿verdad?
3: ¿Qué tal, Raúl? ¿Cómo andamos?
1: Bien.
3: Justamente está bastante avanzado. El día viernes recibí la visita del fiscalizador del Ministerio de Salud, el arquitecto, que estuvimos verificando el avance de esta obra. Bastante, ya un porcentaje muy importante de avance, ¿verdad? Ya él me dice que aproximadamente ya un 80% de la obra ya está culminado, ya están poniendo los pisos, ya están también en ciertas zonas poniendo el forro, y yo creo que para más tardar esto en octubre, noviembre estaría ya culminando.
1: Excelente. Muy bien. Un fuerte abrazo, doctor. Éxito para vos siempre.
3: Estamos a las órdenes, Raúl. Para vos también un fuerte abrazo. Hasta luego.
1: Hasta luego.
2: Ahí está, muchísimas gracias, doctor Pablo Ayala, director de la 13ª Región Sanitaria.
1: Gracias, Nelson, muy amable. Hasta luego, señor Móvil, Beat Express del compañero Nelson Candia.
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0: ocurre por ahí.
1: Así mismo, eh.
0: Con Rubio.
2: Tres minutos para las 9 de la mañana. Qué buen tema, Ricardito, ¿eh? Para animarlo esta mañana.

0: Marte la buena, Ricardo. Marte la buena, tranquilo. Así no, ya incentivarse. Vaya a incitar a eso todavía.
1: Erema.
0: Down Under. Men at Work. Allí, Darío, seguimos y veo otro tema de fin de año y más. Ya quiere avanzar más ya, aunque faltan meses, 4 meses nomás para que falta termine el año, ahora, Ricardito. 4 meses nomás ya falta. Yo, papo, sí. De este, llegué al año, será.

0: Saludos a nuestros queridos oyentes que están en sintonía desde sus casas, sus locales de trabajo, en movimiento. Muchas gracias. Saludos cordiales. Gracias por la sintonía total desde muy temprano.
1: Ya, perfecto. Máquina, atento va a ser.
2: Ande. Vale, vea, Hugo, o sea, ande tú. Llamas a alguien bota,
3: ¿viste? Qué bárbaro, donde sea.
0: Andina dice, carito. No, Andina será.
3: Qué bárbaro, donde sea.
0: Vamos contigo, marcamos la hora. Estamos enseguida con síntesis.

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2: Son las 9 de la mañana.
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0: 9 horas con un minuto en todo el territorio nacional, 18 grados la temperatura. Iniciamos síntesis de noticias.
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0: Comisaría Segunda, Barrio General Díaz, comunica el acompañamiento a comitiva fiscal policial para allanamiento de local comercial, aprehensión de personas e incautación de estupefacientes, clorhidrato de cocaína, marihuana prensada picada, hachís, aparatos celulares, dinero en efectivo y 3 vehículos automotores. Realizado ayer a las 19:15 horas aproximadamente en el interior del local comercial denominado Casa de Carnes Nelore, ubicada sobre las calles Natalicio Taravira, esquina Naciones Unidas del barrio General Díaz de esta ciudad, en cumplimiento al AI número 980 de fecha 6 de agosto del 2026, firmado por el juez penal de garantías del primer turno de la circunscripción judicial de la Mambaya, abogado Justo Álvaro Rojas Almirón, la actuaria judicial abogada Marcela Cano Vargas, donde fueron aprehendidos los ciudadanos Fabio Isabelino Moreira Morel, paraguayo soltero de 36 años de edad, con cédula de identidad domiciliado en el lugar, Ismael Pedra Gómez, paraguayo soltero de 31 años de edad, con cédula de identidad domiciliado en el barrio Defensores del Chaco de esta ciudad, Alfredo Morel Urbieta, brasileño soltero de 25 años de edad, con RG, domiciliado en la casa ubicada sobre la avenida Fernando de la Mora del barrio Virgen de Cacupé de esta ciudad, y Reinaldo López, paraguayo soltero de 46 años de edad, domiciliado en la casa ubicada en la fracción Villa Guillermina de esta ciudad. En fecha y hora mencionadas, personal de antinarcóticos en conjunto con personal de esta dependencia bajo la dirección del jefe del Departamento de Seguridad Ciudadana, encabezados por la agente fiscal especializada en la lucha contra el narcotráfico de la unidad número 2 regional Amambay, se constituyeron hasta la referida vivienda en la Casa de Carnes Nelore, siendo recibidos por el ciudadano Fabio Isabelino Moreira Morel, a quien se le explicó el motivo de la presencia policial fiscal, haciéndole entrega de una copia del referido oficio judicial. Luego, los intervinientes procedieron a ingresar al interior del recinto, donde en una de las habitaciones fue localizado una conservadora de color azul, conteniendo en su interior 43 paquetes envueltos en cinta de embalar de color azul, los cuales seguidamente fueron pesados en una balanza de precisión totalizando 45 kilos 600 gramos y por disposición fiscal fueron sometidos a análisis primario de campo por el sistema de narcotest a cargo de la oficial primero de prevención y seguridad, Ariana Cano, cuyo resultado arrojó positivo a clorhidrato de cocaína presunta. Además, en la misma conservadora fueron halladas 4 tocos de hierba envueltas en cinta de embalaje de color amarillo, mostaza y verde, los cuales pesados totalizaron 364 gramos, resultando positivo a marihuana prensada, una bolsita plástica de polietileno de color azul conteniendo hierba picada, que una vez pesada totalizó 117 gramos, resultando positivo a marihuana picada, y una bocha de vegetal resinosa, que pesado en la misma balanza de precisión totalizó 20 gramos y sometido al análisis primario de campo arrojó resultado positivo a cannabis tipo hachís, incautándose además a varios aparatos celulares, dinero en efectivo, la suma de 6.300.000 guaraníes más 5.453 reales, moneda brasileña, 3 vehículos automotores, una de la marca Toyota modelo Hilux 4x4, color gris año 2023, chapa número AAMD 421, Paraguay, otra de la marca Toyota modelo Hilux 4x4, color perla año 2025, chapa número AAVB 964, Paraguay, el otro de la marca Renault modelo Sandero, color plateado, chapa número FFA5F06, Brasil, que corresponde a otro vehículo, los cuales fueron hallados en el lugar las citadas personas identificadas como consta más arriba. Fueron aprehendidos y puestos a conocimiento de sus derechos conforme al artículo 12 de la Constitución Nacional para posteriormente ser trasladados bajo segura custodia juntamente con las evidencias incautadas, vehículos y sustancias estupefacientes hasta la base del Departamento de Antinarcóticos Regional Amambay. Las sumas de dinero más los aparatos celulares quedaron a cargo del personal de la unidad fiscal interviniente, se comunicó al Ministerio Público.
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2: El director de la 13ª Región Sanitaria, el doctor Pablo Ayala, informó del nuevo lote de medicamentos que llegaron desde la capital del país, donde posteriormente estarán siendo distribuidas en los distintos puntos de salud en lo que va del departamento de Amambay, ya sea en las regionales de los distritos como también en las unidades de salud familiar. Para el radar informó Nelson Candia.
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3: Crisis en IPS a pesar de la llegada de medicamentos, las farmacias siguen vacías. A pesar de la llegada de un stock de medicamentos al parque sanitario, los pacientes del Instituto de Previsión Social continúan enfrentando un calvario diario. Estantes desiertos en la farmacia, trabas burocráticas desgastantes y un severo impacto financiero en el bolsillo de las familias trabajadoras.
4: ¿Pero qué vamos a hacer?
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3: Canibalismo animal, 400 cerdos muertos en una granja de Austria y una sospecha. Desde Viena, unos 400 cerdos, muchos en avanzado estado de descomposición, han sido localizados muertos en una granja en Austria cuyos dueños creen que llevaban desde principios de año sin alimentarlos y en lo que sospecha, los animales acabaron recurriendo al canibalismo, informaron durante este martes en los medios locales.
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0: Conmebol suspende juegos de equipos colombianos. A raíz del terremoto que sufrió Colombia en las últimas horas, la Conmebol decidió la suspensión temporal de dos juegos de esta semana por la Libertadores y la Sudamericana. La Confederación Sudamericana de Fútbol hizo pública su solidaridad con el pueblo colombiano tras el devastador terremoto que sacudió al país y que dejó una centena de muertos y cuantiosos daños materiales. A través de un comunicado oficial, la entidad expresó su pesar por las personas fallecidas, los heridos y los damnificados, acompañando a las familias afectadas y a toda la comunidad deportiva en este complejo escenario. Con el fin de garantizar la seguridad de los planteles y en señal de respeto hacia las víctimas, el organismo resolvió suspender temporalmente los encuentros de las competiciones continentales programadas en suelo colombiano. Esta medida abarca el duelo entre Deportes Tolima e Independiente del Valle por la Copa Libertadores y el cruce entre Independiente Santa Fe y River Plate por la Copa Sudamericana. Finalmente, la institución confirmó que la información referida a las reprogramaciones de ambos compromisos será comunicada en los próximos días.
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0: Cotización de monedas, el dólar con el guaraní se cotiza en la compra 5.880, en la venta 5.970. Real guaraní en la compra 1.135, en la venta 1.170. Dólar real en la compra 5.15, en la venta 5.24.
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0: Para Pedro Juan Caballero, el día de hoy, martes 11 de agosto, tendremos un ambiente frío al amanecer, luego cálido por la tarde, cielo mayormente nublado, vientos del sur, luego variables, lluvias dispersas, temperaturas mínimas de 11, máximas de 25 grados centígrados. 9 de la mañana con 11 minutos, hasta aquí, síntesis de noticias.
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0: 9:31 y el representante legal de los procesados, en este caso los aprehendidos, me imagino que ya hay que darle continuidad a este caso, a ver si la fiscal Rosana Coronel es la fiscal del caso. Sería bueno darle seguimiento a ver si ya se presentó imputación, qué novedades se tiene sobre la situación de los cuatro aprehendidos ayer, ya pasan a ser detenidos, ¿verdad? Cuatro aprehendidos hasta ayer ya pasan a ser detenidos. Ya hay una solicitud de prisión preventiva para Fabio Isabelino Moreira Morel, de 36 años, Ismael Pedra Gómez, de 31 años, Reinaldo López y el ciudadano brasileño Alfredo Morel Urbieta, de 25 años. Ayer estaba hablando, pudimos hablar con el representante legal de los detenidos, aprehendidos, hoy detenidos, el abogado Cristian Colmán. Inclusive se volvió un poco chistoso una pregunta del compañero Jorge Rías. Pues bueno, entendió mal el abogado, ¿no? Entendió un poco mal, parece, el abogado que le respondió de esa forma. Y después tuve que aclarar para ayudar un poco al compañero Jorge en su pregunta, ¿no? Yandumina Babá y Cristian Colmán. Cristian Colmán había sido Yargel y Oira de Cuadra, Marquito. ¿Cuándo hay de Sociter? ¿O ahora ese?
1: Sí, es de mi equipo, él. De Sociter.
0: Yandumina Babá y yo, Marquito. Yandumina.
2: Ya entro. Y así mismo, estoy ahora mismo asumiendo la defensa de los tres aprehendidos. Lastimosamente, tengo que decir que se encontraron alguna evidencia, ¿verdad? Que los orígenes de esa evidencia van a ser esclarecidos a lo largo del proceso.
3: Tres aprehendidos, ¿algunos no tendrían nada que ver en el caso?
2: Y yo, como abogado defensor, no te puedo decir que tienen algo que ver, ¿verdad? Entonces, como te digo, el proceso y la investigación va a esclarecer todas las dudas que tengan ustedes y que tenga la gente.
3: ¿Ya habló con su cliente, doctor?
2: Sí, estuve conversando con él, y bueno, lo que me haya dicho no me reservo al secreto profesional. Les pido disculpas a ustedes, yo sé que están haciendo su trabajo, ¿verdad?
4: Pero lo que entiendo en la pregunta del compañero es, ¿hay personas que no tienen relación con el hecho, funcionario
2: del proceso? Sí, hay varias personas que estaban trabajando acá como empleado, también personas que entraron a comprar carne, ¿verdad? Y bueno, que lastimosamente tuvieron que pasar por esta situación un poco desagradable, pero eso se está esclareciendo.
4: ¿Cómo se puede defender a una persona en cuyo local se encuentra estupefaciente?
2: Y realmente tengo que ver el contenido de la carpeta de investigación fiscal para saber cómo fundamentar mi defensa. Antes, difícil eso. Como te digo, a mí me llamaron para este procedimiento. Estaba por acá y vine a dar asistencia. Una vez que tenga acceso a la carpeta de investigación fiscal, voy a poder dar más detalles.
3: ¿A priori qué maneja usted?
2: ¿Perdón?
3: ¿A priori cuál es la información que maneja?
2: Y lo único que sé es lo mismo que ustedes saben, las evidencias que fueron incautadas aquí.
4: ¿Quién firmó la orden de allanamiento?
2: Todavía no recuerdo.
4: ¿No tenés la
2: orden? Todavía no tuve acceso al acta que se está elaborando. Que voy a firmar al término, ¿verdad? Y bueno, mañana voy a tener acceso a la carpeta fiscal. También al expediente judicial, porque supongo que va a presentar imputación la señora fiscal, ¿verdad? Y una vez que tome intervención en el juzgado, también voy a tener acceso al expediente judicial.
0: Bueno, abogado Cristian Colmán. Y si te digo, vamos a ir más a las huevos. Primera cosa que lo llegan es: ¿cuál? Tráigame la orden judicial de allanamiento. Primera cosa, Yurano. No tenía conocimiento ahí, Cristian, quién era el juez que ordenó el allanamiento. Muy bien, ahí está. Escuchábamos también la parte del representante.
5: Mira,
0: de la defensa.
5: Raúl, por algo soy doctor, ¿verdad?
0: 9:35.
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0: Motochorros asaltan estación de servicio y se llevan 23 millones de guaraníes. Dos motochorros asaltaron durante esta madrugada una estación de servicio de Ciudad del Este y se apoderaron de 23 millones de guaraníes. El atraco ocurrió a las 02 y 10 en la estación de servicio Puma, ubicada sobre la avenida Julio César Riquelme, en el kilómetro 7, lado Mondaí, del barrio Ciudad Nueva. Según la denuncia, los presuntos autores fueron dos hombres quienes llegaron a bordo de una motocicleta de color azul, tipo Sport, presumiblemente de la marca Kenton, modelo GTR o Star NT. Uno de los sospechosos desenfundó un revólver y dieron la voz de asalto en el playero Carlos Tandy, de 24 años, a quien obligaron a ingresar a la oficina administrativa. Allí se apoderaron de la recaudación de la jornada anterior, consistente en 23 millones de guaraníes guardados en un mueble. Tras concretar el robo, los delincuentes huyeron del lugar a bordo de la motocicleta y la víctima reportó el caso a través de una llamada al sistema 911. En el lugar fueron convocados agentes del Departamento de Investigaciones, además del personal de criminalística, para iniciar el trabajo investigativo. Motochorros asaltan estación de servicios en Ciudad del Este y se llevan 23 millones de guaraníes.
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0: Vamos contigo, Ricardo, ya volvemos enseguida nuevamente. ¿No?
3: Tres aprendidos, algunos no tendrían nada que ver en el caso.
2: Y yo como abogado defensor no te puedo decir que tiene algo que ver, ¿verdad? Entonces, como te digo, el proceso y la investigación va a esclarecer todas las dudas que tengan ustedes y que tenga la gente.
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4: 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Τρία πρεντίο, αλλούν όνο τεντρία να γερέν να γεράσω.
1: Y yo como defensor no te puedo decir que tiene algo que ver. Entonces, como te digo, el proceso y la investigación va a esclarecer todas las dudas que tengan ustedes y que tenga la gente.
3: Es que le tengo. ¿Cómo va a decirle, va a decir?
2: Ah, bueno, muy bien. Dale, perfecto.
0: Amigo tuyo.

0: gracias, Decato.
1: Gracias por ahora, muy amable.
2: Pues me voy a imputar más tu hijo ahí, nada, ya recogí la dato, ¿no? La fiscal es Rosana Coronel, de por ahí si te da algún contacto, compañero, si es que no se va, podemos llamarle en Bahía. Dos hermanos son asesinados a puñaladas en la vía pública de Bellavista Norte. Dos hermanos fueron asesinados a puñaladas en la vía pública del barrio San Antonio de Bellavista Norte. El supuesto autor le salió al paso mientras se desplazaban en una motocicleta y posteriormente se dio a la fuga. Un doble homicidio producido con arma blanca se registró alrededor de las 19:30 horas de ayer en la vía pública sobre la avenida Marcial Samaniego y Pilcomayo, en el barrio San Antonio de Bellavista Norte. Las víctimas fatales fueron identificadas como Freddy Gómez Romero, de 41 años, y Albino Gómez Romero, de 32 años, de acuerdo a datos proporcionados por la Comisaría Quinta de la zona. Según el relato de testigos, ambos hermanos de pueblos originarios circulaban a bordo de una motocicleta cuando un hombre le salió al paso de forma repentina. Sin mediar palabras, el atacante hirió a estocada a ambas personas, provocando que cayeran del biciclo al pavimento y fallecieran en el lugar. Como supuesto autor del crimen, se señala a un hombre identificado como Cristian Reyes Ramos, también indígena y mayor de edad, quien se dio a la fuga tras consumar el hecho. En la escena del crimen intervinieron logrando incautar un cuchillo de fabricación casera con mango de aluminio y lámina tipo machetillo. Uno de los fallecidos, Freddy Gómez Romero, contaba con orden de captura pendiente por un caso de violencia familiar. El hecho fue comunicado al Ministerio Público y acudieron al sitio agentes técnicos de investigación, homicidios, criminalística, para realizar los trabajos correspondientes. Esto ocurrió ayer, doble homicidio en Bellavista, pero detuvieron al joven sospechoso del crimen de los dos hermanos. La Policía Nacional detuvo al sospechoso del asesinato de los dos hermanos en Bellavista Norte, el joven de 22 años, quien fue localizado en la vía pública tras el seguimiento de los datos proporcionados por testigos. La detención del sospechoso se concretó a las 21 horas de ayer en el camino a Cenavitat del barrio obrero de Bellavista Norte. El aprehendido fue identificado como Cristian Gómez Corbalán, de 22 años, perteneciente a un pueblo originario, quien presenta una herida cortante en el brazo izquierdo. Agentes de patrulla de la Comisaría Quinta dieron seguimiento al caso de doble homicidio mediante información de fuente humana. Los uniformados lograron ubicar al sospechoso mientras caminaba con dirección a su vivienda, luego de que en principio los testigos brindaran nombre de Cristian Reyes Ramos como supuesto responsable. El procedimiento derivado del crimen, donde resultaron víctimas los hermanos Freddy Gómez Romero, de 41 años, y Albino Gómez Romero, de 32, ambos fueron atacados a estocadas mientras iban en motocicleta sobre la avenida Marcial Samaniego del barrio San Antonio de Bellavista Norte. Tras la aprehensión, el joven fue trasladado al hospital distrital para su diagnóstico médico debido a la herida que presentaba. Posteriormente fue derivado a la Comisaría Quinta Jurisdiccional para las diligencias de rigor, quedando el caso a cargo del Ministerio Público. El joven tenía pequeña herida y brazo. Aparentemente habrá reaccionado las víctimas, ¿verdad? Pero eso ya le involucra más en el caso, la herida que tenía. Pero justificaron el golpe de herida ya. Se le agarró al presunto autor de este doble homicidio que se produjo ayer. Esta información y otras pueden encontrar en urundeufm.com.py. 9:56.
3: 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Vamos contigo, Ricardo.
2: Vamos contigo, Ricardo.

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1: Las 10 de la mañana.
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4: Diez de la mañana con un minuto, 17 grados de temperatura a estas horas, la humedad del 91%, viento soplando desde el sector este, noreste a 12 kilómetros por hora, una nubosidad del 93%, cielo nublado. Arrancamos síntesis de noticias.
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4: Comisaría Quinta Bellavista Norte, aprehensión del supuesto autor del hecho punible contra la vida de las personas, doble homicidio producida por arma blanca, realizado ayer a las 21 horas en la vía pública, camino a Cenavitat del barrio Obrero. Aprehendido Cristian Gómez Corbalán, paraguayo soltero de pueblo originario, 22 años de edad, quien presenta una herida cortante a la altura del brazo lado izquierdo, donde testigos manifestaron primeramente que la identidad del autor era un tal Cristian Reyes Ramos. Dando seguimiento al hecho, personal de patrulla, conforme a los datos proporcionados de fuente humana, lograron dar con el paradero del supuesto autor, quien se encontraba a pie camino a su vivienda, siendo aprehendido y derivado hasta el hospital distrital para su diagnóstico, luego derivado hasta la comisaría para el procedimiento de rigor. Comisaría Sexta, Barrio General Genes, comunica la recepción de denuncias sobre un hecho de hurto de motocicleta ocurrido ayer a las 19:30 horas aproximadamente sobre las calles Nuestra Señora de la Asunción, casi Ibiraromí, frente mismo al gimnasio Wilson Hens. Denunciante Juana Ramona Bernal Aranda, paraguaya soltera de 29 años de edad, domiciliada en la ciudad de Pedro Juan Caballero. Supuestos autores, dos personas a bordo de una motocicleta tipo cobrador de color azul. El conductor con abrigo de color marrón, pantalón jeans color azul y el acompañante con vestimenta de color negro con kepis color blanco. Motocicleta hurtada de la marca Kenton, modelo Blitz, color negro, año 2026. Chapa número 854ABUG, en proceso de inscripción. Refiere la víctima que el mismo había dejado estacionado frente al gimnasio, donde ingresó. Luego terminó al término de su actividad en el lugar. Al salir, se percata que la motocicleta ya no se encontraba donde la había dejado. El hecho fue comunicado al Ministerio Público y se dio participación a personal de investigaciones.
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5: Universidad Interamericana de Pedro Juan Caballero obtiene 7 premios en evento de ciencia en Concepción. La Universidad Interamericana de Pedro Juan Caballero obtuvo 7 reconocimientos en el cuarto encuentro científico Yayapó Investigación. La delegación presentó 11 trabajos enfocados en problemas de salud de la zona durante el evento.
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5: Avianca incrementará sus vuelos a Paraguay. Los detalles de la expansión. La aerolínea colombiana Avianca reforzará la conectividad de Paraguay de cara a la temporada de verano, incrementando sus operaciones de 3 frecuencias semanales en un vuelo diario. El director de aeropuerto de la Dirección Nacional de Aeronáutica Civil, DINAC, Rubén Aguilar, habló acerca del trabajo que realizan actualmente con la empresa colombiana.
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5: Orforglipron, la última novedad en píldoras para adelgazar, ya obtiene aprobación de un país europeo. Desde Londres, el regulador británico de medicamentos ha aprobado la comercialización de la píldora para adelgazar y tratar la diabetes en Reino Unido, país que se convierte en el primero de Europa que autoriza ese medicamento. La Agencia Reguladora de Medicamentos y Productos Sanitarios, MHRA en inglés, dio ayer lunes el visto bueno a Orforglipron, comercializado con el nombre de Foundayo y fabricado por la farmacéutica estadounidense Eli Lilly.
6: Hola, gordo. Hola.
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4: Desafío gigante para Recoleta. Recoleta FC y Boca Juniors se enfrentan hoy desde las 19 horas en el estadio Tomás Adolfo Ducó, en el partido de ida de los octavos de final de la Conmebol Sudamericana 2026. Será el primer enfrentamiento oficial entre ambos equipos. El Canario y el Xeneize ponen en marcha una de las series más atractivas de los octavos de final de la Sudamericana 2026. El conjunto recoletano intentará conseguir un resultado que le permita definir la serie con mayores posibilidades en Asunción. El compromiso tendrá como escenario el estadio Tomás Adolfo Ducó en Parque Patricios. Vaya va, Patricio. Debido a que Boca debe trasladar temporalmente su localía mientras continúan los trabajos de reacondicionamiento en el campo de juego de la Bombonera. Enorme reto. Deportivo Recoleta llega a estas instancias de los octavos de final después de completar una gran campaña en la fase de grupos. El conjunto paraguayo terminó en el primer lugar de su zona, resultando el resultado que le permitió acceder directamente a los 16 mejores equipos del torneo. Además, el Canario atraviesa un buen momento en el campeonato paraguayo, donde viene de encadenar dos victorias consecutivas, resultados que fortalecieron la confianza del plantel antes de afrontar este importante desafío internacional.
7: Ahí va, Patricio.
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4: Dólar con el guaraní se cotiza en la compra 5.880, en la venta 5.970. Real guaraní en la compra 1.135, en la venta 1.170. Dólar real en la compra 5.15, en la venta 5.24.
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4: Para Pedro Juan Caballero, el día de hoy, martes 11 de agosto, tendremos un ambiente frío al amanecer, luego cálido por la tarde, cielo mayormente nublado, vientos del sur, luego variables, lluvias dispersas, temperaturas mínimas de 11, máximas de 25 grados centígrados. 10:09, hasta aquí, síntesis de noticias.
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3: Muchas gracias.
0: Muchas gracias, señor. Raúl. ¿Qué tal está, Raúl?
1: Ok, ahí está, ese es mi número. Llama nomás cuando quieras, por favor. A las órdenes.
0: Ok, a las órdenes.

0: importantísimo el aporte que me da.
1: ¿Cómo?
2: Una locura.
3: Depende del tamaño, digamos, ¿no?
4: Mira tus manos.
5: Reque, Jornalo.
3: Depende del tamaño, digamos, ¿no?
6: Eso era.
7: Diez con 31 minutos y la Copa Paraguay abre el telón a los equipos de primera. La octava edición de la Copa Paraguay ya se está disputando desde hace varios meses, pero desde este martes ya entrará en acción los equipos de la primera división del Balompié Nacional, que hará que el nivel de exigencia se vaya elevando para los competidores. El primer club de la división de honor que entrará en acción es el Sportivo Ameliano, que viene de derrotar a Cerro Porteño en el torneo Clausura 2026 y ahora buscará avanzar a la siguiente ronda de la Copa de Todos. La B Azulada, que está dirigida por Roberto Nani, enfrentará a Independiente de Campo Grande, equipo que milita la división intermedia. El juego se disputará en la fortaleza de Pixirú, en Villeta, desde las 16:30 horas. No obstante, el primer turno habrá otro partido, pero en Santaní. El estadio Juan José Vázquez será el escenario del compromiso que sostendrá el sorprendente 4 de mayo de Capi Ibarú y Fulgencio Yegros de Ñembú. Este juego arrancará a las 14 horas. Guaraní Esportivo San Lorenzo también son los equipos de la máxima categoría que entrarán en competencia esta semana. El Cacique jugará ante el Sportivo Iteño, equipo de la tercera división, en el estadio Óscar Hugo Sosa de Atlántida, en el Chacoí, mientras que el Rayadito chocará con el 29 de septiembre del barrio Molino Luque. 4 de mayo y Fulgencio Yegros, estadio Juan José Vázquez, a las 14 horas, árbitro Víctor Robles, asistente Cristóbal Alderete y César Caballero, cuarto árbitro Jonathan González. Independiente de Campo Grande y Sportivo Ameliano en el Estadio Ameliano de Villeta, las 16:30, árbitro Giancarlo Juliadosa, asistente Guido Miranda y Félix Arzamendia, cuarto árbitro Samuel Morales. Batecoba, 4 de mayo, jugado de mayo, niña. Hace un choque de mayo. ¿Qué pasa? 10:33.
4: Estamos en contacto con el comisario Hugo Romero, ¿verdad?
7: ¿Hugo Romero?
4: Sí. Desde la comisaría. Sí, el comisario de Bellavista.
7: ¿Qué tal, Hugo? ¿Cómo estás? Buen día.
8: Buen día, señor. Buen día para usted y para su equipo de trabajo.
7: Decime, comisario Romero, ¿hubo un doble homicidio posterior captura del presunto autor anoche?
8: Así mismo, señor. Anoche tuvimos un hecho de punible contra la vida de las personas, doble homicidio producido por arma blanca, machetillo, y posterior aprehensión del supuesto autor. Este hecho ocurrió a las 19:40 horas aproximadamente, en un camino vecinal sobre la calle Marcial Samaniego, casi Pilcomayo, del barrio San Antonio, donde resultaron víctimas Freddy Gómez Romero y su hermano Albino Gómez Romero, todos paraguayos de pueblos originarios, 41 y 32 años de edad respectivamente.
7: Ya.
8: Fue sindicado como supuesto autor del hecho a Cristian Gómez Corbalán, paraguayo soltero también de pueblos originarios, 22 años de edad, domiciliado en el barrio Inmaculada de esta ciudad.
7: ¿Ellos son todos vecinos o no? ¿Conocidos?
8: Viven en diferentes barrios, pero según manifestaciones son conocidos, ¿verdad?
7: Oye, Cuapay, güey. Como investigador, ya que estuviste en investigación un tiempo también, ¿qué información levantaste sobre qué se sabe el por qué uno la atacó porque le sorprendió prácticamente a esos dos, o estaban alcoholizados que no pudieron defenderse porque una sola persona la habría acuchillado a los dos que estaban en motocicleta, ¿verdad?
8: Así mismo, señor, lo que pudimos recabar nosotros anoche en el lugar y también hoy a la mañana con algunos familiares es que ya anteriormente había inconveniente con estas personas, eran ya tuvieron algunos inconvenientes anteriormente, ¿verdad?
7: Ya.
8: Y una de las versiones que recabamos anoche es que este aprendido, ¿verdad?, fue el que le atacó sin media palabra a esas dos personas que circulaban sobre la mencionada calle.
7: Sí. Aparentemente ya sabían del movimiento.
8: También tenemos la versión del supuesto autor, ¿verdad? En este caso, quien él manifestó, ¿verdad?, que primeramente él fue víctima de agresión por parte de estas dos personas. Él se retiró, se fue, le comentó a un amigo lo ocurrido y regresado nuevamente con el acompañante, y este fue el que supuestamente le hirió mortalmente a estas dos personas.
7: Pero él no dice quién es.
8: Con el correr de las horas y después de recabar más información sobre lo ocurrido, presumido que vamos a tener con claridad todo la causa y cómo exactamente ocurrieron los hechos.
7: ¿Pero crees que verdaderamente estaba esta persona que él cita o es una coartada que él utiliza, Hugo?
8: Y no se descarta también esa posibilidad. Así como usted manifestó, eran dos personas que fueron sorprendidas, ¿verdad? Un poco difícil de que él solo haya hecho herido a los dos, pero también en una forma de coartada también de él para zafar de esta situación.
7: Claro, nada se descarta en una investigación, ¿verdad?
8: Así mismo, señor, todo se tiene en cuenta en este momento.
7: ¿El arma que utilizó para la comisión del hecho punible se llegó a recuperar, se llegó a encontrar?
8: Se incautó del lugar un arma blanca tipo machetilla.
7: Pero esa arma no estaba ensangrentada, por lo que se presume que podría ser de las víctimas.
8: Y es lo que se presume también, no sé, así como usted manifestó hace rato, nada no se descarta, ¿verdad? Se fueron convocados en el lugar personal de criminalística, homicidio y investigación, digamos, quienes con la evidencia recabada en el lugar seguramente se va a precisar si fue el arma utilizada o fueron de la víctima.
7: Ya. Muy bien, comisario. ¿Hace cuánto tiempo está por ahí, Hugo?
8: Y desde fines de año, 8 meses aproximadamente, que estoy por Bellavista del Norte.
7: ¿Ahora, y más y bien?
8: Sí, ya. Estamos un año por 6 semanas.
7: Dale, Hugo, un fuerte abrazo para vos. Éxitos.
8: Igual para usted, señor.
7: Hasta luego.
8: Hasta luego.
7: Hugo Romero, comisario Hugo Romero, quien es el jefe de la comisaría de Quinta Bellavista Norte. Sobre estos dos casos de asesinato o doble homicidio que se produjo anoche en un camino vecinal. Dos indígenas, y el que fue aprehendido posteriormente también es un indígena. 10:39.
4: 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Hacemos una última pausa, último corte. Ya en instantes volvemos para el final del programa.
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0: Informe Arnaldo, adelante.
1: Ya, señor, sí, muy amable, estoy aquí en la sala de juicio orales, con el permiso de la doctora Rosana Coronel, me siento a su lado, ya que se va a iniciar ya un juicio oral. Rápidamente hablamos, que me diga, ¿qué tal, doctora? Para la audiencia de Radio Rondelli, buen día.
2: Sí, muy buen día para vos y toda tu audiencia. Estamos a punto de dar continuidad a un juicio oral y público en una causa de transgresión a la ley 1340.
1: Bueno, ya hay una novedad de imputación de las cuatro personas aprendidas en el día de ayer, procedimiento de incautación de droga.
2: Sí, hasta este momento ellos están prestando la declaración indagatoria en sede del Ministerio Público y nosotros tenemos hasta las 19 horas para poder presentar formal imputación. Así como van las cosas, las personas están siendo sospechadas de los hechos punibles de tenencia sin autorización y comercialización de drogas peligrosas.
1: Bueno, doctora, de los cuatro aprehendidos, ninguno de ellos dijo, ¿las drogas son mías?
2: No, hasta el momento no. Hasta el momento que yo salí de sede del Ministerio Público, ellos estaban prestando la declaración. Tengo entendido que tres de ellos se abstuvo a prestar la declaración. Y todos saben que es un mecanismo de defensa, que ellos pueden hacer uso de esa defensa formal que tienen, y esa abstención no puede ser considerada bajo ninguna circunstancia como una declaración en su contra.
1: Bueno, retorno por favor, doctora. Te escucha la doctora Rosana Coronel Raúl.
0: ¿Qué tal? ¿Cómo lo va, fiscal? Buen día.
1: Buen día,
2: Sí, buen día, buen día.
0: Para el Ministerio Público, ¿quién es el responsable de la carga de droga, fiscal?
2: Y en realidad yo te puedo adelantar de que tras el allanamiento que se llevó a cabo ayer, existe un objetivo que la policía de antinarcóticos ya venía haciendo un trabajo de inteligencia y vigilancia. Es por eso que se pudo dar positivo en ese procedimiento.
0: ¿El objetivo sería el propietario de la carnicería en este caso, fiscal?
2: Es así.
0: Fabio Isabelino Moreira Morel. Él sería.
2: Sí.
0: Ya, los otros integrantes o aprendidos en este caso, Ismael Pedra Gómez, Reinaldo López, ¿ellos serían parte de algún tipo de esquema de tráfico de drogas juntamente con Fabio? Porque también está el brasileño Alfredo Morel Urbieta. ¿Este tendría algún parentesco con este Fabio Isabelino?
2: Es su hermano.
0: Ya, son parientes entonces, son hermanos.
2: Sí,
0: ya.
2: Sí, así es. Y yo no quiero adelantar, la investigación recién está incipiente, está empezando, ¿verdad? En ese momento en que la comitiva fiscal policial llegó, esas son las personas que se encontraban en el lugar y por más de que no hayan sido el objetivo específico, el Ministerio Público tiene que cumplir con las investigaciones, ¿verdad? Entonces ellos van a determinar si tienen o no responsabilidad. Eso solamente en el transcurso de la investigación se va a poder verificar.
0: ¿Ya fueron imputadas estas personas?
2: Aún no. Porque al momento en que yo vine para realizar la continuidad de este juicio oral, estaban prestando declaración con sus respectivos abogados. Entonces, al terminar este juicio, yo me tengo que ir nuevamente a verificar qué elementos hay para poder subsumir el hecho en algún artículo que transgrede la ley de drogas.
0: Ya,
2: más probable es tenencia y comercialización.
0: Ya. El procedimiento en sí que derivó la captura de estas personas, la incautación de la droga, lo que la fiscalía, la policía antinarcótico, la fiscalía maneja de que en ese local funcionaba como fachada la venta de carnes, sin embargo la comercialización de droga es lo que realizaban en su interior, fiscal.
2: Claro, porque en la parte de afuera se encontraba la carnicería, ¿verdad? Y en la parte de atrás estaba una habitación tipo depósito donde estaba siendo custodiada y guardada la sustancia que al someter análisis primario dio positivo a cocaína.
0: ¿No se encontraron armas en el local, tampoco en el interior de las camionetas y el automóvil?
2: No. No se encontraron armas. Lo que sí se encontraron y procedimos a incautar es dinero en efectivo en diferentes denominaciones, dólares reales y guaraníes, aparatos celulares también, cuatro aparatos celulares y las sustancias.
0: Ya. ¿Dinero?
2: También. $1,500, creo que 6,600,000 guaraníes y alrededor de 6,000 reales.
0: 6,000 reales aproximadamente.
2: Sí.
0: Ya. ¿La droga estaba embalada bien, el 43 paquetes, dentro de una conservadora?
2: Así mismo, 43 panes de la sustancia prohibida, que pesados dio 45,600. Además de la cocaína, también se incautó marihuana prensada y tipo hachís.
0: Ya. ¿Las personas detenidas tendrían antecedentes, orden de captura? ¿Cuál es la situación jurídica de estas cuatro personas, la situación legal?
2: Y nosotros estamos recabando los informes oficiales. Ajá. Ahora nos tendremos que responder, pero aparentemente controlado, verificado todo el sistema por los agentes que estuvieron en el lugar, no cuentan con antecedentes.
0: Ya. ¿Cuánto sería el valor estimativo de la carga incautada aproximadamente en el mercado negro? No sé si el precio lo tasan aquí en Paraguay o ya mirando...
2: No, en el país tiene un monto y cruzando la frontera totalmente se duplica.
0: ¿Y cuál es el monto que fijan ustedes finalmente? La droga
2: la que... Verdad que... La verdad que yo no te quiero decir un monto porque es una fórmula que establecen los intervinientes, ya sean de la SENAC o de la policía antinarcóticos. Nosotros no manejamos ese dato, ¿verdad? No quiero ser irresponsable.
0: Muy bien. Perfecto, fiscal. Bien por el trabajo, excelente, porque encontraron las evidencias, sacaron de circulación. La situación de las camionetas tampoco tienen datos hasta ahora, de dos Toyota Hilux y un automóvil Renault, fueron los que incautaron, ¿verdad?
2: Así mismo, tres vehículos automotores que también estamos solicitando al registro del automotor los datos. Perfecto. Y verificar si no tienen denuncias.
0: Con el transcurrir de las horas podemos tener novedad entonces en cuanto a la imputación.
2: Así mismo. Yo creo que terminado acá el juicio oral, vamos a ir a elaborar la imputación, porque así como le expliqué al compañero acá de exteriores, yo tengo un plazo procesal que es 24 horas de haber realizado el procedimiento, y el procedimiento se llevó a cabo a las 19.
0: ¿Tenés tiempo todavía?
2: Tengo un tiempito todavía.
0: Sí, tenés tiempo todavía. ¿El juicio oral que está ahí sobre qué caso de fiscal?
2: Es... Antonio Núñez Centurión y Jair Glencul sobre posesión y tráfico de drogas en la colonia Santa Ana.
0: Santa Ana. ¿Cuánto es la cantidad de boca de fumo es?
2: No, 150 kilogramos de marihuana prensada.
0: Ya. ¿En qué etapa están?
2: Estamos culminando.
0: Ah, ya. ¿Los alegatos finales?
2: Falta producción de algunas pruebas y después ya seguramente los alegatos.
0: Muy bien. Excelente, fiscal. Fuerza, mucho trabajo. Éxitos para
2: vosotros. Muchas gracias, las órdenes siempre.
0: Igualmente.
1: Pero recibo aquí en el local de juicio, la Raúl, sí. Y los abogados de estas personas son el abogado, compañero Firmino Benítez y la abogada Gladys Raúl.
0: Gladys Ejor, muy bien. Ejor. Gracias, Hernando.
1: Bueno, gracias, hasta luego, Raúl.
0: Hasta luego, señor, muy amable. Ya estamos conectados contigo a partir de las 13 horas con el programa. Gracias, Hernando. Fabio Isabelino Moreira Morel, de 36 años, es indicado como cabecilla del grupo y propietario del establecimiento denominado Carnicería Nelore. Ismael Pedra Gómez, de 31 años, Reinaldo López y el ciudadano brasileño, hermano de Fabio Isabelino Moreira, es Alfredo Morel Urbieta, de 25 años. Todos están bajo investigación y podrían ser imputados por posesión y tráfico de drogas. Ahora, la responsabilidad con quién, cómo va a ir subsumir la fiscal de a poco a cada uno de ellos dentro de la investigación. Bueno, eso vamos a escuchar seguramente en el transcurrir del día de mañana o esta tarde cuando presente la imputación contra estas personas. Cómplice, autor, todo eso hecho, ¿verdad? ¿Cuál es su participación dentro del esquema de la incautación de la droga? ¿Cómo analiza? Los aparatos celulares van a ser también analizados para ver ¿cuál es el vínculo entre ellos? Más Pepe la, o la mercadería Yara, bueno, como el dueño local, en su local se controla, ya tiene una gran responsabilidad. Lo demás se va a ir estudiando seguramente con el correr del tiempo. 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
0: Muy bien, nosotros nos vamos, Marquitos.
3: Ya.
0: Ya.
1: Eso es cierto.
3: Eso te encanta, Ricardo, ¿eh?
1: No seas tonto.
0: ¿Qué te pasa?
3: Me encanta.
6: ¿Cuál es la mejor decisión que podemos tomar ahora?
0: ¿Cuál es? Ahí ya. Bueno, chao, Marquitos.
3: Hasta mañana,
0: señor. Chao, Ricardo. Los compañeros exteriores, muchas gracias. A la gran audiencia también, muchas gracias. Dios mediante, estamos conectados nuevamente con el radar. Mañana a partir de las 6 de la mañana. Será hasta entonces. Chao.
7: Chao, Ches.

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1: Las 11 de la mañana y 8 minutos.
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4: Bueno, yo creo que nosotros desde el primer minuto salimos a buscar el partido. Hoy nosotros nos comprometimos como equipo salir a buscarlo, salir a intentarlo, pase lo que pase. Y bueno, yo creo que al final fue merecido también los 3 puntos que se queda acá en casa.
5: Profe, acá para la tribu Depor. Se nota que el equipo entró a jugar de una manera intensa esta noche ante el que estaba momentáneamente como puntero de la tabla de invicto. Un partido dificilísimo. Y esta victoria que metieron esta noche le compromete, es un compromiso para ustedes, porque se nota que van a pelear el campeonato de la forma que están jugando.
4: Bueno, yo creo que cuando entré en la charla el semestre pasado, no iba a entrar en la cabina, pero después de ver cómo jugaban el último partido, entré y les dije que cuando yo venga, lo primero que les voy a pedir es intensidad. Y yo creo que eso se vio desde el primer partido. Y ahora yo creo que en este partido también no bajamos la intensidad, que es lo que nos va a costar, como dije, nos va a costar a lo mejor algunos jugadores, pero esa es la idea que nosotros tenemos, de jugar intenso, de jugar vertical. Y bueno, hoy también lo intentamos desde el primer minuto. Sabíamos que teníamos una gran posibilidad de tomar ventaja hacia adelante. Y bueno, estamos muy contentos con el resultado al final. Nos costó mucho y yo sé que nos va a costar, porque es muy difícil jugar cuando te juegan a una línea de 6 y juegan a contragolpe. Sabemos también que queremos atacar, pero siempre teniendo en cuenta que cualquier momento nos pueden contragolpear.
6: Buenas noches, profesor Rubén Sosa, para Versus Sport, Universo 970. Felicitarle por la victoria y tocar un punto sensible también, lamentablemente, lo de esta noche, lo de Matías Espinosa, que se suma a Nicolás Freire, también Lorenzo Melgares, jugadores que fueron pilares en tu inicio como entrenador aquí en Libertad. ¿Qué tanto descompagina o descompaginará la ausencia de Matías Espinosa?
4: Bueno, antes que nada, espero y deseamos que no sea nada grave. Él se pegó un susto bien grande. Yo hablé con él, ojalá, es un susto, y me dice, profe, me dice. O sea, no sabemos la realidad. Yo le dije, a lo mejor te asustaste, mi hijo. Esperemos que no sea nada grave. Que afecta a nuestro equipo. Claro que los 3 que nombraste son jugadores fundamentales, son parte de la columna que tenemos. Pero hoy se dio, es lo que le dije a los chicos también, cambiamos 5 jugadores, pero que no se pierda la identidad que nosotros queremos. Y yo creo que lo demostraron. Yo creo que no dependemos de 2, 3 jugadores, sino que dependemos de lo que sería el plantel. Y eso es lo que yo quiero conseguir con Libertad, y es lo que estamos consiguiendo.
7: Profesor, acá Roberto Ayud para la 180M. Hoy recurriste otra vez al falso 9 con Marcelo Fernández ingresando por Iván Ramírez en ese momento. La situación de Gustavo Aguilar, ¿preferiste nada más por un algo táctico ir por el falso 9, o quizás todavía no lo veías del todo bien a Gustavo Aguilar como para que sea tu primera opción hoy?
4: A Gustavo Aguilar le dije ayer, antes de dar la convocatoria, te llevo, pero ojalá no te necesite. Él no entrenó ni una vez con el plantel. Venía de recuperación y le dije, ojalá no te necesite, pero te llevo, si hay que tocar, te voy a jugar máximo 5 o 10 minutos máximo, le dije. Y así fue, y él fue el que nos dio el respiro. Él entró, con él pudimos aguantar balones. Es un jugador muy importante para nosotros. Todos son importantes, pero jugadores así, que cuando haces un cambio y esperas que te dé también un respiro, lo hizo de una manera en los 10 minutos, para mí fueron fundamentales.
3: El Guma quedó a un punto del líder, el Gallo Norteño el 2 de mayo con 10, Triniense 9, Libertad 9, Guaraní Recoleta con 7, Luqueño Ameliano con 6, Nacional 5, Olimpia Cerro Porteño con 3, últimos San Lorenzo y Rubio Ñu. La palabra del DT de Sportivo Triniense, José Arrua.
8: Pero la verdad que yo creo que fue un partido duro, donde los jugadores dejaron todo, por ahí no estuvimos igual en la mejor versión a la hora de tener la pelota o acertar los pases. En el primer tiempo tuvimos mucho desgaste detrás de la pelota, donde Libertad encontraba los espacios, generaron ocasiones de gol y bueno, después, bueno, en el segundo tiempo yo creo que optamos por un bloque más bajo donde controlamos mejor de por ahí en el transcurso del partido. Tuvimos pequeñas ocasiones que nos faltó decidir mejor, porque sabíamos que iba a ser un partido así, sabemos lo que es Libertad. Pero bueno, yo creo que dejamos todo, ¿verdad? No tengo nada que reclamarle a los jugadores y así como cuando ganamos, hoy vamos a absorber esta derrota y desde mañana ya arrancamos nuevamente para lo que va a ser el partido del sábado.
9: Buenas noches, profesor, aquí en el fondo Rubén Sosa para Universo 970. Y llamó mucho la atención la presencia de Tomás Rayo como lateral por derecha esta noche. ¿Cuál fue la indicación para poner, para cumplir esa función, teniendo en cuenta que estaba David Villar, por ejemplo, en el banco, como para cubrir ese sector?
8: No, creímos que, bueno, Tomás ya jugó de lateral muchas veces con nosotros, ¿verdad? Amistoso, no desconoce el puesto. Y queríamos tener a alguien con oxígeno también para salir, ¿verdad? Porque si por ahí metíamos David, Tomás ya estaba un poco desgastado, ¿verdad? Entonces también con la amarilla de Baru, que en principio pensamos, bueno, cambiar puesto por puesto, pero cuando le sacó la amarilla a Baru, cambiamos Baru por Nico, ¿verdad? Entonces tratamos de poder sostener y también poder tener esos jugadores ofensivos que nos puedan generar, ¿verdad? Pero igual yo creo que Tommy hizo bien ahí lateral, o sea, no por el segundo tiempo especialmente creo que se controló mejor, ¿verdad? En el primer tiempo por ahí hubieron más espacios donde Libertad encontraba en esos espacios y bueno, sabíamos que los laterales lastimaban mucho, ¿verdad? Con los pases de pase a espalda. Tratamos de bloquear eso, pero bueno, al final casi ya viene el gol de Libertad, lastimosamente.
9: Profesor Germán para Fútbol a lo Grande, Radio Monumental. Vimos hoy la inclusión de Gamarra como abierto por izquierda en lugar de Tobias Morillo. ¿Qué considera usted que le dio de diferente él en su ingreso como titular a comparación de Morillo, a quien luego usted después introdujo en el segundo tiempo? Y otra cosa.

0: en lo que normalmente él nos puede dar, ¿verdad? Y lo de Mori también, optamos por él porque Mori tuvo un golpe en la semana, no entrenó casi 3 días, después estuvo con un cuadro gripal, y entonces optamos por darle ese descanso a Mori, pero sí estaba para tenerla en el banco, ¿verdad? Bueno, Mori sabemos lo que nos da y a veces tenemos que tocar el equipo por el reglamento y los minutos también que tenemos que sumar. Y lo del referee, bueno, yo creo que Libertad ganó bien primero, ¿verdad? Creo que jugó un partido bastante correcto. Nosotros también con nuestra arma intentamos, pero lo del referee yo creo que más bien ahí, como estábamos hablando en el banco, Chiquito nos comentó cómo le trató el referee. Y bueno, yo creo que hace un tiempo ya dije, ¿verdad?, que los referees por ahí hay algunos que no saben manejar o no saben conversar, ¿verdad?, porque siempre son desafiantes. Eso es algo para mejorar, ¿verdad?, porque sí que estamos todos a mí. La verdad, a veces también nosotros podemos desubicarnos, pero especialmente este referee que arbitró y cuidadoso también, por ahí en la forma de que te hablan, una forma que el cuarto está para hablar con nosotros, ¿verdad? Pero muchas veces no nos hacen caso o nos tratan mal también, ¿verdad? Esa es la realidad, que es lo que comentó Chiquito, ¿verdad? Que le dijo que ya está todo duro, que no sé qué cosa, que algo que no, yo no puedo afirmar, pero si es cierto, deja mucho que desear, ¿verdad? Que es algo que tenemos que mejorar en la educación de los retos, ¿verdad? Para siempre rescato el partido sudamericano que corrimos con Olimpia, que me hablaba bastante bien el referee, donde vos, cuando alguien te habla bien, vos no vas a reaccionar de esa forma, o por lo menos vas a asumir si es que cometes el error de pasar esa línea. Es algo para mejorar el tema de cómo se expresan los referees ante los jugadores, con nosotros mismos, ahí lo mismo nosotros, ¿verdad?
1: Muy bien, ahí está la queja del DT de Triniense. Lo que decía Chiquito, fue expulsado tras finalizar el partido. Y bueno, esto podría ser la causante del enojo, la reacción del jugador de Triniense. El árbitro fue Dalis Benítez. Entonces, ahí está la situación planteada por José Arruga. En cuanto a la próxima fecha, estos son los emparejamientos. El 14, el viernes, en el Ricardo Gregor Recoleta, va a recibir al Sportivo 2 de mayo, al puntero. El sábado 15 de agosto, sí, feriado, 16 horas, Guaraní, Rubiñú, en el Luis Alfonso Yani, en Villaliza. En el Martín Torres, 18:30 horas, Sportivo Trinidense ante Nacional. Domingo 16 de agosto, 3 partidos. A las 10 de la mañana, sí, Cerro Porteño San Lorenzo en la Nueva Olla, 16 horas. Sportivo Luqueño Libertad en Itagua, Estadio Luis Salinas. Y a las 18:30 horas, Olimpia Ameliano en el Bueno Defensores del Chaco, 18:30. A propósito de Olimpia, confirmado el tema del Superclásico, será domingo 23 de agosto a las 17 horas, el Superclásico organizado por el Club Olimpia. De hecho, ya mandaron el flyer, o publicaron el flyer, mejor dicho, con el tema del canje para los socios, el tema de los costos y la organización en sí del Superclásico. Pero antes, justamente, está el partido ante Sportivo Ameliano. Ayer charlamos con Roberto Nani, su DT.
2: Siempre lo vivo intensamente todos los partidos, la verdad que es mi forma de vivir el fútbol. Me amonestaron, es verdad, pero considero que le dije al árbitro después, mal amonestado, porque no le dije nada, solamente protesté una falta, pero bueno, forma parte del juego. Y con respecto a lo que decías, sí, es la tercera vez que me toca enfrentar a Cerro. La primera habíamos perdido 1-0 en cancha nacional, la segunda habíamos hecho un partido bárbaro en la Nueva Olla, habíamos empatado, y bueno, esto nos tocó ganar, así que importante para nosotros, para las aspiraciones que tenemos y para seguir creciendo. Creo que es mérito de los muchachos, más que nada, porque vienen trabajando muy bien, vienen trabajando con muchas ganas. Y nada, tengo un equipo ambicioso que queremos pelear arriba. Queremos pelear arriba, sabemos las realidades, sabemos que también tenemos que cuidarnos de la tabla del fondo. Pero bueno, nada, creo que el equipo viene funcionando bien. La victoria contra un grande siempre llama más la atención. Pero los 3 partidos anteriores, salvo creo que 25-30 minutos de primer tiempo contra Rubén Ñu, habíamos jugado muy bien. Así que nada, sabemos que si nos esforzamos todo y que si nos entregamos siempre al máximo, tenemos con qué ser competitivos. Nos gustaría, esto recién empieza, ¿no? Como lo decía antes, jugar bien o intentar o tener una idea.

0: clara y que los chicos estén convencidos nos acerca a que nos vaya mejor.
1: Sí.
0: No estamos exentos de ganar, de perder o de empatar. Tenemos que tener la fortaleza mental para levantarnos cuando nos toque caer y saber que bueno, somos un plantel humilde que no tiene figuras rutilantes y que la fortaleza es el equipo, así que tenemos que estar todos a disposición del equipo y es lo que está pasando, así que bueno, ojalá que podamos entrarlo. Y para los chicos era una alegría ganar, eso es contra un equipo grande, entonces tiene un sabor especial para ellos, evidentemente, pero como te decía, mucho tiempo para festejar no hay, nosotros ya estamos enfocados en el próximo partido, se ganó un partido de fútbol y nada más, tampoco queremos, digamos, subirnos a la victoria desmedidamente. Fue una victoria importante para nosotros porque queríamos sumar a tres, porque no habíamos podido sumar a tres todavía, entonces tiene ese valor. Después, las estadísticas, lo que digan los números y demás, forman parte de las estadísticas. Termina el campeonato y las analizaremos, pero hoy en día nosotros, de hecho, estamos enfocados ya ayer en la recuperación, hoy en la recuperación, en preparar el partido contra Independiente. Entonces, son victorias rutilante desde lo público, desde lo mediático, pero para nosotros los tres puntos de Cerro valen lo mismo que con los tres puntos de cualquier otro equipo, le damos la misma, vale lo mismo, le damos la misma importancia. Creo que tenemos buena mitad de cancha con muchas variantes. Como bien lo dijiste, el año pasado Walter le tocó estar un poco más afuera, hizo una gran pretemporada, aprovechó su oportunidad y la verdad que está en un nivel bárbaro y nos da mucho equilibrio. Johnny Benítez está muy bien también, Estibel está muy bien también, bueno, Larralde y Cabral son dos jugadores que también nos da mucho, no son lentos para nada, tienen muy buena métrica, aparte son muy rápidos mentalmente también y el fútbol se juega también con la cabeza. Y en general, ¿no? Tenemos otros jugadores que tal vez han tenido menos oportunidades porque van poco partidos, porque tampoco los podemos poner a todos, porque todos entran 11 y a veces es difícil, pero la verdad es que, como te dije antes, puede llegar a haber un equipo base, pero ese equipo base se ve modificado y habla bien del plantel que los que están afuera entran bien. Tuvimos del campeonato pasado este bajas importantes, Elvio Vera se fue, que era un jugador que se fue con muchos goles y que es un jugador difícil de reemplazar. Fabián Franco se lesionó en la fecha 2 y está jugando Peralta, que es un chico con poco partido en primera. Steven lo puede hacer de lateral, sí. Hugo Benítez lo puede hacer de lateral. Entonces hay un compromiso del plantel en general para colaborar y eso creo que es la fortaleza.
2: Muy bien, Recoleta juega esta noche en el Tomás Ducó ante Boca Juniors. Está nuestro compañero Kevin Ledesma, nuestro enviado especial por Bimedia para toda la cobertura. El probable equipo de Recoleta con Nelson Ferreira, Marcelo Medina, Nicolás Marota, Luis Cardoso Mosquera, Ronald Domínguez, Juan Alexander Franco, Wilfrido Báez, Pedro Ríos, Parsaju y Charpentier, el equipo de Jorge González, aunque podría haber algunas variantes. En cuanto a la formación de Boca, Álvaro Montero, Leandro Lozano, Lautaro Di Lolo, Ayrton Costa, Lautaro Blanco, Leandro Paredes, Milton Delgado, Ascacíbar, Tomás Aranda, Leonel Flores y Merentiel, el equipo de Rodolfo Arruabarra. Nos vamos con Alex Silva o Jorge González. Dale, nos vamos con ellos, entonces ya se viene Super Deport primera edición.
3: Desarrollar un encuentro y estar a la altura de lo que es este encuentro.
4: Por sobre todo capitalizar esa experiencia que están adquiriendo en esta Copa, más allá de que tenés en tu plantel a figuras muy experimentadas y indudablemente ese es el partido que afronta Recoleta en esta Copa Sudamericana.
3: Sí, totalmente de acuerdo contigo. Hay que tener en cuenta que este es un club con varios años ya en el fútbol paraguayo, pero que está haciendo sus primeras armas a nivel internacional y creo que estamos demostrando que en nuestras participaciones que queremos llegar bien lejos. Hoy en día, justamente en esta semana, pregunté si había alguien que viajaba recién y sí, tenemos un nuevo viajante. Entonces, orgulloso de cosechar cosas nuevas para todo el grupo, orgulloso de estar a este nivel futbolísticamente. Creo que nos vamos bien incentivados en el sentido de los dos grandes encuentros que realizamos últimamente en el torneo local, en la cual logramos grandes victorias y por sobre todo haciendo goles, que es lo que le caracteriza al club.
5: Jorge,
1: el momento de Boca, el presente de Boca hoy no es el mejor futbolísticamente hablando. ¿Qué tipo de ventaja se le puede encontrar, más basándonos en el buen juego que tiene Recoleta para ese partido?
3: Distintamente a que esté bien o no el equipo contrario, porque para mí sí está bien, sigue siendo Boca Juniors y hay que respetarlo, es un campeón continental, es el más ganador de todas las copas, y sobre todo que juega de local y teniendo grandes figuras dentro de su plantel, gente que sabe de este tipo de partido. Nosotros nos estamos construyendo como institución, como equipo, y lo que necesitamos es que estemos mentalmente preparados para afrontar una verdadera guerra dentro de lo que es el campo de juego y tratar de cuidar los pequeños detalles que es donde va a estar marcado la diferencia dentro del juego.
5: Profe, me imagino que todos quieren jugar este partido. ¿Cómo están los muchachos en ese ámbito? ¿Ya tenés el equipo definido para jugar el partido contra Boca?
3: Sí, ya los muchachos ya lo saben. Llevo 31 jugadores, los 31 quieren estar dentro de por lo menos de la banca. 11 ya tienen asegurado su participación, pero a 8 chicos allá le voy a tener que tocar la espalda diciéndole de ir al estadio recién. Ellos van a saber quiénes son los no convocados. Pero creamos una gran incertidumbre para todos y por sobre todo que estén a punta de pie y que esta noche puedan descansar para levantarse y tener el mejor encuentro de todo y sobre todo dejar a la institución lo más alto posible.
6: Profe, sabemos de la preparación que tenés como director técnico y que también el plantel está preparado para jugar este tipo de partidos. Digo esto porque le ha tocado una copa muy complicada ante rivales de mucha jerarquía, como lo es San Lorenzo de Argentina, como lo es Santos justamente. A diferencia de esto, ¿cómo te imaginas este partido teniendo en cuenta también el momento que mencionaba el colega, no está pasando en su mejor momento Boca?
3: Creo que por más de que sea la primera vez en la cual nosotros estamos en este tipo de competencia, haber tocado primero contra Nacional acá en la prefase y luego contra Santos y San Lorenzo y Cuenca, conlleva una situación en la cual no han demostrado los chicos que están preparados para un tipo de presión. Hoy en día, antes de saber quién era el rival, todos hablábamos de que sea Boca, que vamos a ir a visitar de vuelta a Buenos Aires. Respetamos las decisiones que se tomaron dentro del campo de juego y valoramos que de vuelta estamos en un gran nivel llegando para este partido. Ya los muchachos están sueltos de vuelta de todo lo que fue la pretemporada, los primeros 4 partidos del torneo local, y demostramos que no tenemos un equipo titular realmente, sino que los 40 que están ahí son titulares y cualquiera que sea elegido para este partido va a estar a la altura porque la motivación es completa.
7: No, bueno, la verdad que contento de tener la posibilidad de jugar una clase, esta clase de partido, ¿no? Uh-huh. Estamos muy motivados, con muchas ganas, sabemos que va a ser un partido muy duro, contra un rival, bueno, de la clase de Boca, que ya sabemos todo lo que es. Y nada, se preparó bien, se preparó la semana de buena manera. Y como te digo, los muchachos están motivados y vamos a darle batalla.
1: Desde lo anímico, ¿cuánto influyen estas dos últimas victorias, Alejandro, para un cotejo que no va a ser nada fácil, como lo mencionamos?
7: No, es muy importante. Siempre ganar, es lo que te digo, te mantiene motivado, te mantiene bien y creo que llegamos de buena manera.
8: Alejandro, ¿qué viste el partido contra Boca o Higgins? ¿Viste algo? ¿Te dio algún análisis para este compromiso que se viene tan importante?
7: No, mira, la verdad, te soy sincero, no lo pude ver el partido justo. Entrenábamos, bueno, no lo pude ver y el análisis, bueno, lo vamos a hacer ahora al llegar allá y ahí ya vamos a estar preparados para eso.
5: Con tu experiencia, Ale, ¿qué tiene que cuidar el equipo de Boca?
7: No, cuidarse ellos de nosotros, sí. Obviamente, como digo, le vamos a dar pelea, tenemos buenos jugadores, creo que le vamos a pelear a un grande, ¿no?
4: Ale, ¿sirve en algo que el rival aparezca como favorito?
7: ¿Cómo servir? No sé. Yo creo que nosotros tenemos una motivación extra por la clase de rival que nos vamos a enfrentar, porque creo que todo jugador de fútbol quiere jugar contra Boca, lo quiere enfrentar. Y puede ser que sí, que sea una motivación. De ahí a que lleguen como favorito, eso no cambia.
6: Ahora, ¿pensás que puede cambiar algo que ellos no puedan jugar de local en la Bombonera?
7: Y era una de las cosas que queríamos nosotros, jugar en la Bombonera. A favor tenemos eso de la motivación de jugar contra ellos y en la Bombonera, que ese es un partido increíble para muchos de los muchachos, que es la primera vez que van a tener una experiencia así.
8: ¿Qué tipo de Ale vamos a ver?
9: Hasta acá llegamos. Gracias por estar del otro lado. 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

0: Bueno, señores, el placer de estar en Semana de Copa al Aire. Qué gusto, ¿eh? Qué gusto, porque realmente vamos a saber, como decíamos, nuestra realidad esta semana. Es la verdad la que va a salir a la luz con respecto a nuestro fútbol, porque sabemos muy bien que hay muchas cuestiones que tenemos que seguir profundizando. Las polémicas están, más aún con lo que pasó ayer también en el partido entre Libertad y Triniense. Hay cosas que realmente... no sé, no dejan bien parado nuestro fútbol y no, a nosotros nos da contenido, hay que decir, ¿verdad? No podemos dejar ese lado, pero la parte internacional es donde vos te das cuenta y decís, ah, no, en el fútbol paraguayo esto pasa, pero en el plano internacional no. Señor JJ Bernabé, ¿cómo le va?
1: ¿Qué tal, Marcelo? ¿Cómo estás? Un gran saludo a toda la audiencia. De las 6:50, de las 11:20, a todos los compañeros, cuando dicen, nos da contenido, dice otra cosa, a él le da pasto para... bueno, comentar, hablar, le encanta este tema, le encanta los dimes y diretes, los que van y los que vienen. Bueno, a todos nos encanta, ¿verdad?
0: Yo creo
1: a
0: que
1: todos
0: sí.
1: Nos encanta, vamos a ser sinceros, a todos nos encanta.
0: Y yo le hago una pregunta.
1: Sí.
0: Y contésteme con la verdad. No hace falta, no hace falta con la mano en el corazón. No hace falta.
1: No.
0: Yo confío. Ajá. Y sé. Antes de saludar aquí que enciso. Usted se va acá y almuerza, según los datos que he recabado, 14:30.
1: Más o menos.
0: ¿Y qué es cierto que tipo 15 horas, cuando está la sobremesa,
1: ¿qué?
0: Hay programas argentinos que usted ve de esta índole?
1: Sí, señor.
0: Bueno, ya está. Señor Quique Enciso, ¿cómo le va? ¿Cómo anda?
2: Bien, Marcelo, saludo a todos los compañeros, a nuestros seguidores de siempre. Ya estamos listos. Este tema se va a acabar cuando pateen el tablero y publiquen los audios, porque los audios son grabados.
1: No se va a publicar jamás.
2: Bueno. Va a seguir esto entonces entre lo que dijo fulano y los jugadores quedan como locos en este caso. Ya había ocurrido en una oportunidad, yo no recuerdo.
1: Le iba a recordar eso.
2: ¿Quién era el jugador? Pero en aquella ocasión ya se había mencionado este tema y yo recuerdo que había emitido la misma opinión que ahora. Es muy sencilla la solución. Se recurre a los audios. Si no lo quieren publicar, ajá, que denuncie el jugador ante el tribunal pidiendo la grabación del momento. No hace falta que salga a la luz pública.
1: ¿Le puedo recordar algo? Yo nunca me olvido de este tema. En Brasil ocurrió hace muchísimos años, con ese tema de cómo protestan los jugadores, de qué manera protestan, de qué palabras utilizan. Y los árbitros se defendían, decían, son groseros con nosotros. ¿Usted sabe qué hizo un árbitro? Se puso un micrófono en la solapa escondida y grabó.
0: Como para decir... Mira, hay que las pruebas.
1: Acá está.
0: Sí.
1: ¿Qué hizo? Lo publicó. ¿Cómo terminó la historia? Lo borraron del arbitraje. Lo borraron así, de un zarpazo. La liga lo borró. No es la dirección de árbitro. La federación lo borró de golpe y porrazo, diciendo que era totalmente antiético. De todo dijeron. No se puede hacer eso.
2: Es como que un juez te mande al diablo en un juicio, ¿verdad?
0: O sea, que quieren saludar, quieren hablar sobre el tema. Hugo Miño, ¿cómo le va? ¿Cómo anda?
3: Gracias, Marcelo. ¿Cómo están? Saludo a toda la mesa.
1: Gracias por un programa, gracias.
3: O sea, sí, vos sabés que estaba con el café disfrutando del programa ese que hay hacia la derecha.
1: Gracias,
3: yo estaba tranquilo en realidad.
0: Ah, usted estaba de observador.
3: Pudieron seguir sin ningún problema que yo seguía tomando el café.
1: Estaba tranquilo.
3: Bueno, la verdad triunfará, dice una frase. Esperemos que sí, esperemos que se sepa. Porque es importante que se aclare este tema. ¿Eh? Y que Chiquito vaya hasta el fondo de la cuestión y diga, sí, quiero, reclamo y espero que salga la grabación para probar eso que él está diciendo. Porque si no entramos, como dice Jota, en los dimes y diretes y es palabra tuya contra la mía y termina ahí nomás. Y hay que ver que si no sale el audio a la luz, por lo menos que la dirección de árbitros tenga eso como elemento para hacer lo que tenga que hacer dentro de su staff veraquino con el tema de un castigo.
0: Claro. Sí, y hay una cuestión. No puede calentarse de esa manera un jugador si es que no pasó nada, ¿verdad? O sea, no puede... Yo no voy a estar a favor de nadie, pero la reacción es la que llama la atención. O sea, hay reacciones y reacciones, gente profesional, pero Juan José Gómez, vos que fuiste profesional, que sos un profesional hoy, opiniones.
4: Muy buenos días, Marcelo, un saludo cordial para todos. No, yo creo que no se mide con la misma vara, como recién el ejemplo que daba aquí, que o sea, uno no puede ir a un lugar donde hay una autoridad y la autoridad se baja al nivel de la discusión, o si es el que tiene que poner la templanza y tiene las herramientas de la tarjeta y la suspensión, que vos como jugador no tenés. O sea, el jugador, siempre es una carnicería, el técnico y el jugador se equivocan, pero los árbitros no pueden entrar en ese nerviosismo nunca, porque son jueces, no hay igualdad de condiciones. O sea, si yo me desubico, me expulsas.
1: Pero sencillo. Vos no le puedes expulsar al árbitro.
4: Pero yo no le puedo expulsar. Entonces, él no puede bajarse al mismo nivel del jugador. Si es que el jugador se desubicó porque le rompió las pelotas de todo el partido, yo no puedo tirarle una palabrita, un versito, y después ponerme mano a mano enfrente, porque no es mano a mano, es abuso de autoridad. Entonces, no es. Acá se equivoca el jugador por la protesta, lógicamente, pero después tiene una reacción porque en teoría hubo una frase que al jugador le molestó y esa frase no tenía que haber salido nunca. No se puede medir con la misma vara.
0: Está el presidente, sí. Está el presidente, nos atiende diferentemente el doctor Rubén Dittore. ¿Cómo le va, presidente? Aquí Marcelo Burgos desde La Tribu. Gracias por atendernos.
5: Hola, Marcelo. ¿Cómo te va? Un placer hablar contigo y con todo tu equipo ahí. Crack que tenía ahí en el estudio.
0: Felicitaciones primero. Ganó Libertad. Si bien hubo un tropezón la semana anterior, hay que decir que Nelson Haedo entró muy bien. Se nota que calzó en el grupo. El hincha también hoy ya tiene un respeto hacia el entrenador Nelson Haedo, que sabemos está haciendo sus primeras armas, pero es una apuesta del club también, ¿verdad? Se tomó así, me imagino, presidente.
5: Sí, pero lo veníamos analizando, ¿verdad? Ya, porque realmente el desempeño del equipo no había sido bueno en el semestre pasado, ¿verdad? Eso lo sabemos todo, y era un equipo que era raro, porque teníamos el mismo plantel que en años anteriores, donde salíamos, estábamos peleando el campeonato. Y bueno, evidentemente lo que necesitábamos era una persona que recupere a estos jugadores, ¿verdad? Que llegue, que le transmita esa garra, esa intensidad, esa actitud. Yo creo que vimos en la tecla adecuada, fuimos buscando, hablamos con Nelson, bueno, él accedió a este proyecto, trabajó desde el primer día que vino y trabajó mucho en la parte anímica, también en la parte táctica, lógicamente. Y formamos un buen equipo, lo salimos bien a los jugadores lo aprecian, le entienden perfectamente bien, y bueno, eso pues, se puede ver en el cómo festejan los goles, y él me dice, abajo con el técnico, o sea, hay un ambiente totalmente diferente en el club, y eso es bueno, así con esa intensidad que se juega en los partidos, yo que voy a las prácticas, te puedo asegurar que así mismo son los partidos que hacen entre ellos las prácticas, y todo eso hace que se transmita, y que después veamos nosotros los resultados en los partidos, ¿verdad? Porque el partido de ayer para mí fue un partidazo,
0: sí.
5: Te digo que de eso queda gusto.
1: ¿Qué tal, presidente? ¿Cómo le va? Jota lo saluda. ¿Cómo está?
5: ¿Qué tal, Jota? ¿Cómo te va? ¿Cómo estás?
1: Muy bien, presidente. Antes que nada, ya, felicitaciones.
5: ¿Estás conmigo bronqueadito?
1: Sí, quemadito más bien, presidente.
2: Tostado ya.
1: No, tostadito ya, quemadito ya. Bueno, pero nos ya estamos recuperando.
2: Más o menos así,
1: acá con el respaldo de los compañeros nos estamos recuperando. No es cierto, ¿verdad? Pero de cualquier manera,
0: hay que decirlo.
5: Porque okay. Tener un equipazo, pues, no hay problema.
0: Ahí está, con maquillaje.
1: Sí. No. Bueno, está bien. Con maquillaje salvamos. Presidente, este Libertad se parece más a Libertad de siempre, ¿verdad? Este que estamos viendo ahora.
5: Sí, es lo que le faltaba al equipo ahora. Los jugadores, nosotros sabíamos que eran buenos, tenían calidad técnica, ¿verdad? Pero faltaba este envío anímico, esta gana, esta forma de jugar. Hoy Libertad es un equipo que te va a pelear todas las pelotas del primer minuto hasta el último minuto, cosa que vimos ayer. Ha ganado en intensidad, ha ganado en carácter, actitud sobre todo, ¿verdad? Porque los partidos se pueden ganar y perder, eso es normal.
1: Sí.
5: Pero lo que no es normal es que, y como se dice siempre, es innegociable la actitud, porque no hay que morir de pie. Y eso es lo que esto se está consiguiendo, ¿verdad? Perdimos el partido pasado con Guaraní, y bueno, no hubo análisis y nada más que eso, y después ya trabajar para recuperar y tratar de corregir los errores que cometimos, y bueno, y ya tuvimos la revancha ayer anoche.
1: Claro, ese tropezón de Libertad llamó la atención, es cierto, pero de cualquier manera, ayer hablando así con jugadores también, notamos algo que muchas veces no miramos, o si miramos, miramos mucho después, ¿verdad? Me decían, ¿cómo no va a ser un partidazo en esa cancha, en ese césped, en ese escenario? Me decía, porque fueron tres golazos realmente los convertidos, pero de cualquier manera, el fútbol gana con una pista así. Y me dijo una persona que jugó en cancha de Ameliano, por ejemplo.
3: El sábado
1: me dijo, ¿y cómo no van a jugar bien si con ese césped, con esa cancha, no te podés equivocar? Me decía. Y ahí había otro que habían reclamado también el escenario del 2 de mayo. Pero se progresó mucho en el tema, digamos, de canchas. Pero de pronto parece que nos olvidamos un poquitito. Pero lo de Libertad, impecable, ¿eh? Impecable, y se hizo un gran partido.
5: Y trabajamos mucho para mantener el campo de juego en esa condición, ¿verdad? Por eso es que tratamos de estropearlo lo menos posible. Usamos para la formativa el centro de rendimiento que tenemos en cuenta, la Conmebol, que hay cinco canchas. Para la primera, utilizamos nuestro centro ahí en Farmacenter. En la gente actual que tenemos también, no solamente aquí a la primera, y bueno, y tratamos de preservar lo máximo posible en nuestra cancha para cuando tengamos partidos oficiales, de manera que Lucas siempre ha sido impecable, ¿verdad? Pero sí, es un trabajo diario, los cancheros realmente trabajan, son muy buenos, y hay que darles un mérito a ellos, ¿verdad? Son personas que normalmente, pues siempre nosotros, cuando se obtiene un resultado, siempre las estrellas son los jugadores o el técnico, a veces no nosotros, pero realmente lo que laburan son los que no se ven, los que no aparecen nunca, y son los cancheros, los pilleros, los que hacen que no falte nada y que todo esté perfecto.
3: Presidente Hugo Miñoz, hoy, ¿cómo le va?
5: Hola, Hugo, ¿cómo te va?
3: Muy bien, muy bien. Siguiendo con esta línea de la cancha nomás, solemos escuchar que a veces reciben propuestas para alquilar, para prestar, y por ahí dicen no, no queremos, y hasta de repente alguno dice, y Argel Libertad no quiere prestar su cancha, no quiere alquilar, ¿verdad? ¿Es así? ¿A veces tratan de cuidar esos detalles, presidente?
5: Sí, cierto, es correcto. Salvo que haya así de repente pedido de Conmebol o de la APS porque haya una emergencia o algo así, sí, hay muchos problemas, pero en lo posible tratamos de evitar para no estropearla mucho. Ya sabemos que todos los partidos se estropean y bueno, eso requiere de vuelta un mantenimiento permanente. Sí, es cierto, la verdad.
3: Ayer me tocó hacer para la TV el partido y me gustó Libertad, me gustó el partido en general, pero el Libertad de los primeros 30, 35 minutos realmente dio gusto ver toques, pases, paredes, triangulaciones. Me pareció que estaba para un gol más por lo menos en ese trámite del partido, y el arquero rival también jugó, pero realmente dio gusto ver la Libertad, especialmente en esos primeros 30 minutos, presidente. No sé si tuvo la misma sensación.
5: Sí, fue realmente muy intenso, rápido, toques cortos, fútbol reducido, que se practica mucho, atacar por los extremos, llegando con los laterales hasta el fondo. Imagínate, en el primer gol, por ejemplo, el centro lo tira Matías de Quinoza como punta por la izquierda, y cruza todo el área, y en el otro área baja la pelota al medio, al amelito, que es el lateral por derecha, al 9. Bueno, eso se practica mucho. Estamos tratando de llegar a un entendimiento y que los jugadores pero realmente se jugó un partido muy bueno en ese primer tiempo. Hay que darle un mérito especial al arquero, estadounidense, porque sacó 2 o 3 goles prácticamente hechos, ¿verdad?
3: Presidente, ¿cómo estaba Matías Espinoza? ¿Qué es lo que ustedes saben de como el primer diagnóstico, digamos?
5: No, tenemos todavía, porque yo estuve con él después del partido anoche en el vestuario y estuvimos conversando, y bueno, estaba muy colorido todavía, se iba a aplicar antiinflamatorio y el hielo, como para tratar de desinflamar un poquito esa rodilla para poder empezar a hacer los estudios, que seguramente será anoche o mañana, las imágenes para determinar qué tipo de lesión tiene. Y la gravedad de la misma, ¿verdad? Es una lesión muy importante en la rodilla derecha. Y bueno, esperemos que no pase a mayores y que se recupere lo antes posible.
2: Doctor, ¿cómo le va? Le saluda aquí, que Enciso.
5: Todo bien.
2: ¿Cómo está, doctor?
5: Todo bien, todo bien.
2: Entrenate ya voy, doctor.
5: No, hoy es martes, lunes, miércoles y viernes ya.
2: Perfecto, la agenda le pifiamos entonces.
3: Está bien, ahí, presidente.
2: Pero bueno, yo quería saber si es que se puede, ¿verdad? En esa conversación previo a la contratación de Nelson, ¿cuál fue el pedido de él? Porque como mencionabas recién, doctor, hablabas de un cambio en el ambiente de Libertad, y muchas veces tiene que ver eso con el liderazgo de algunos jugadores, o en este caso el entrenador, ¿verdad? Que cambia el humor de todos los funcionarios, eso se siente en el ambiente, los perros están todos contentos. Digo, ¿hubo algún pedido de Nelson en su llegada de decir quiero la libertad de poder manejar esta parte, quiero conversar yo mismo con los funcionarios, qué sé yo, mete la cuchara ahí o no? ¿Cuál es el alcance de la conducción técnica de Nelson Haedo?
5: No, la verdad que nosotros una vez que pensábamos que era la persona que podía darle una mano, lo que se le adelantó fue le mostramos todo el proyecto que nosotros teníamos, estudiamos juntos y le gustó, y de ahí él aceptó hacerse cargo, ¿verdad? Ahora, él no puso ninguna condición, nada, absolutamente nada, que a trabajar con la misma gente que estaba en el club. Lo único que nos pidió es la posibilidad de traer un profesional que trabaje con él. Y nosotros le dijimos que sí, que no había problema, y si él necesitaba otro, íbamos a ver la forma de traerle. Me dijo que no, que el equipo que teníamos en el club lo conocía y era mi primera y no iba a necesitar nada más. Se acopló perfectamente bien y lo más rápido posible, y bueno, imagínate que en poco tiempo ya le cambió la cara al plantel.
4: Hola, doctor, ¿cómo está? Juan José Gómez le saluda. Le quiero preguntar justamente por esa parte del cuerpo técnico, porque ya con Ariel Galeano había aparecido Sergio Cáceres, el preparador físico poco nombrado, y está en varios cuerpos técnicos. Estuvo con Patito, creo que también estuvo ayudando de cerca con el profesor Arce, y ahora nuevamente él es el PF, y Libertad se ve en una buena forma, ¿verdad? Siempre. Él era del club, ¿verdad? De las inferiores, pero es el PF de Nelson Haedo.
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6: Las 12 horas.
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0: Bueno, ya estamos de vuelta en la radio. ¿Qué tal? ¿Cómo están? Estamos llegando recién, probamos por la límite. Ya estamos, gente. ¿Cómo están? Bienvenidos a la 103.3 Radio Urunde Deportes. Y bueno, nosotros tenemos que hablar rápidamente del campeonato paraguayo que ayer se jugó justamente el partido que faltaba para completar la cuarta fecha. Lindo resultado esto, caballero. Lindo resultado. Ayer hablábamos con los compañeros. Ayer hablábamos con los compañeros sobre ese partido. Y decíamos con Mircea y con todos los compañeros aquí ayer: hoy como nunca vamos a ser liberteño, para que los demás yo pueda continuar en las puntas, ¿verdad? Eso es importante. Muy importante, señores, porque de hecho que va a jugar otro partido de visitante y ante un rival que es muy duro. El rival de turno será justamente Recoleta, que hoy tiene un partido ya por Copa Libertadores, en este caso por Sudamericana, y no es fácil. Entonces, el viernes ya tiene otro partido contra el 2 de mayo. Está ya en línea el presidente en ejercicio ya de Chupé, el doctor Víctor Duarte, que está haciendo también un buen trabajo y eso hay que aplaudir. Se trajo jugadores interesantes que está mostrando mucha... digamos muchas cosas interesantes. ¿Cómo está, doctor Víctor Duarte? Buenas tardes. Hola, doctor, ¿me escucha?
1: Hola.
0: ¿Qué tal, doctor? ¿Me escucha ahí?
1: Sí, mal será, pero...
0: Más o menos me escucha. Será el sistema de comunicación, pero... ¿Cómo estamos, doctor?
1: Bien, Omar, tranquilo, pa.
0: Sí,
1: ya,
0: sí.
1: Pensando para el viernes.
0: Bueno, gran partido ante Olimpia, ¿qué se puede decir? ¿Qué se puede comentar aquí para la audiencia de deportes? Gran victoria, un marco imponente, importante también de público, digamos, no como aquel partido contra Cerro Porteño, se tuvo casi 6.000 pagantes. Eso es demuestra que la gente se va encariñando de vuelta al Gallo Norteño, o por el Gallo Norteño.
1: Sí, tenemos el desafío de volver a traer la gente al estadio. Un partido duro, difícil, un rival de mucha jerarquía, lógicamente que iba a ser así, ¿verdad? Nosotros, un plantel que performó nuevamente casi de cero, vamos a decir así, porque se fueron muchos jugadores y trajimos también casi la misma cantidad. Y no era fácil tener un equipo competitivo, pero los resultados es lo que importa. Tal vez a veces no se juega muy bien, pero con nuestras armas y con lo que sabemos y las limitaciones, hemos hecho un gran partido a un grande, y el resultado fue una victoria ya en la postrimería del partido, ya... para alegría y contento de todo el aficionado perojuanino que alienta y apoya al Gallo.
0: Doctor, hasta hoy día estamos escuchando que el árbitro fue muy malo para Olimpia. No sé, yo no encuentro en ningún momento que el árbitro fue malo. Para los dos puede ser que dejó pasar algunas faltas a lo mejor tenía que cobrar, ¿verdad? Pero no encontré ninguna falta antes del gol del 2 de mayo, justamente, donde reclamaron, y justamente el arquero también, que para mí tenía que ser expulsado por la actitud agresiva que se fue al árbitro después del partido, doctor.
1: Y probablemente ellos esperaban alzarse con una victoria. Un poco la estadística jugó en contra de ellos, ¿verdad? Y probablemente le pusieron nervioso. Hace 16 años que Olimpia no nos gana aquí, y por una jugada mínima como para analizarse. Ellos pegaron grito al cielo, ¿verdad? Yo creo que más de nada era el deseo de querer ganar, querer reivindicarse, y no les dio, ¿verdad? Entonces, pienso que nosotros...

0: jugamos lealmente desde que comenzó el partido. El arbitraje estuvo a la altura de lo que hoy en día exige las nuevas reglas. Cuando nosotros perdemos, cuando nosotros nos joden bien grandes, no decimos nada, ¿verdad? Somos un equipo que es aguerrido, entra fuerte a veces en la disputa, pero creo que hay que dejar pasar esto, ya los números están hechos, la victoria es consumada, y habla que el gallo está arriba, en la punta, y bueno, ellos van a tener que corregir algunas cosas que consideran, pero yo personalmente pienso que estuvo bien el arbitraje, y ojalá que no vuelvan a la vieja costumbre, ¿verdad? Que quieren que el árbitro le cobre todo a favor de ellos y al rival nada. Entonces, esa costumbre ya hay que borrar un poco, salirse ya de la capa de ser un equipo que reciba ayuda. Y el fútbol paraguayo nunca va a progresar si que los árbitros van a pitar solamente a favor de los grandes, llamémosle. Un arbitraje justo. Va a ser más competitivo en nuestro torneo.
1: Doctor, con la victoria de Libertad ante Trinidense, los Desmayos queda como puntero. Eso habla mucho por el equipo, por pertenecer a Pedro Juan Caballero, un equipo del interior, doctor. Eso tenemos que hablar y tenemos que destacar también la buena faena. Recordando que hace poco, ¿verdad? Ella Colomita ya sobre Copa Libertadores, mucho trajín. Justamente partido que se nos encimaba y después no se pudo recuperar los muchachos. Ya cuando finalizaba el torneo, justamente se recuperaron. Hoy día podemos ver que es otro espíritu poner los muchachos, doctor.
0: Sí, nosotros hacemos nuestro trabajo, ¿verdad? Dentro de todo lo que podemos. Este es el tercer año recién del Gallo en primera. Los dos últimos nos fuimos a Copas Internacionales. Estamos un equipo en alza, tuvimos una buena experiencia con la Copa Libertadores, valorizó a nuestro jugador, a nuestra institución, pero Juan fue conocido, por lo menos aunque sea en el mapa internacional del fútbol.
1: Sí.
0: Y sobre todo ese torneo también, de repente nos descuidamos un poco en el torneo local, que empezó también casi a la par. Y ese primer torneo, la apertura, hicimos 22 puntos nomás. Estábamos un poco preocupados, lógicamente, de mirar de reojo lo que es el descenso, ¿verdad? Pero hoy en día nuestro objetivo más rápido y mirar ya un poco hacia arriba es estar entre los 8 para merecernos entrar otra vez en una Copa Internacional, ¿verdad? Entonces, estamos bien. Partido ayer, Libertad también sobre la hora. Prácticamente le ganó a Tricky, un gran equipo, un buen equipo también. Nuestros rivales directos para pelear algo importante, yo siempre digo, Ameliano, Recoleta, Tricky. Y los grandes, lógicamente, por poderío económico, plantel, siempre su idea es estar arriba. Pero ojalá que siga esto así, que ya en el fútbol paraguayo no haya un equipo de categoría A, B, C, ¿verdad? Entonces será más competitivo esto y cada partido va a dar gusto, ¿verdad?
1: A modo de comentario, hoy juega justamente Recoleta, partido internacional, el viernes contra el 2 de mayo. Asimismo también le tocó jugar al 2 de mayo la Copa Libertadores, doctor. Eso desgasta mucho a los equipos paraguayos principalmente, doctor.
0: Sí, desgasta porque nosotros no estamos acostumbrados a viajar, no estábamos acostumbrados a tener competencia entre semanas. El único equipo que lo hace eso es el 2 de mayo, ¿verdad? Porque nos protestamos, viajamos cada 15, a veces hay adelanto, tenemos que estar jugando 3 partidos en una semana, como ocurrió esta última vez, ¿verdad? Jugamos con Rubio Ñu, después ya jugamos con Cerro, inmediatamente Ameliano, Olimpia. Todavía ni un mes que el torneo comenzó y ya 4 fechas. Y bueno, eso sí, no tener un plantel largo te va a afectar, ¿verdad? Nosotros respetamos a todos los rivales. Recoleta tiene un plantel más extenso que el nuestro. Y es un equipo armado con un técnico estable. siempre es rival de cuidado. Últimamente no le pudimos ganar a Reco. Sí, pero sí. Ojalá Dios nos ilumine y nos dé la sabiduría necesaria como para que rompamos ya esa racha y de ser posible buscar la victoria el viernes y con eso acomodarnos bien ya arriba, esperando, como te dije, nuestro objetivo inmediato para pelear algo importante.
1: Doctor, antes de que se cierre el libro de pase, ¿hay jugadores que se puede todavía fichar, digamos?
0: Y sí, analizamos ya con el cuerpo técnico, nos sentamos ayer a tener una reunión y viendo qué es lo que ellos piensan, lo que ellos pretenden. Y lógicamente el análisis en esta cuarta fecha ya nos queda inclusive el partido contra Recoleta para sacar una conclusión y ver si algo por allí podemos pescar, ¿verdad? Uh-huh. Acá pesa mucho también la parte económica, nuestro presupuesto hoy en día está muy ajustado. Pero el intento y nuestro trabajo como dirigente es buscar apoyo y buscar los medios necesarios para que el técnico o los técnicos se sientan conformes, ¿verdad?, para pelear con el plantel que tiene. Entonces hay varios jugadores todavía que tampoco demostraron juego, o sea, no tuvieron oportunidad, o si lo tuvieron muy poco, necesitamos también verle más, ¿verdad?, porque no adelanta tener demasiados jugadores, entrar en un problema financiero y no cumplir con lo que están, ¿verdad? La filosofía de nuestro presidente Hugo Romero siempre fue pagar lo justo, pero estar al día, y no prometer y no pagar.
1: Pero hay jugadores que están en la mira todavía, doctor, eso es para redondear nomás esa parte.
0: Está a la vista, está ahí el análisis, los técnicos se están moviendo para ver quién podría darnos una mano.
1: Qué bueno todo esto. Bueno, doctor, está la Copa Paraguay también, ya hay que mirar el reojo, eso muy cerca ya.
0: No te copié esa parte.
1: No, está muy cerca también los partidos por Copa Paraguay, te digo.
0: Sí, el jueves tenemos nuestro debut aquí en casa. Uh-huh. Y esa es una linda oportunidad, como te había dicho, el siguiente jueves, ¿verdad?
1: Siguiente.
0: Para verle a aquellos que todavía tuvieron pocos minutos y sacar ventaja de eso, ir fogueando, ¿verdad?, las alternativas para que en caso de que se necesite de ellos puedan entrar bien con este plantel que hoy en día llamamos titular.
1: Excelente. Estaremos acompañando, doctor, este viernes el partido 18:30. Seguramente el jueves ya parte la delegación rumbo a la capital del país, doctor.
0: Sí, como siempre, un día antes, las 5 de la mañana, ya el bus parte a la capital porque hay mucho tráfico, mucho tránsito, y la idea es que lleguen bien, Dios permita, y al almuerzo, el descanso, a la tarde una movilización liviana y a la espera totalmente concentrado a ese horario que está marcado el partido.
1: Excelente, doctor. Muchas gracias por atendernos. Abrazo.
0: Por nada, a ustedes. Hasta siempre.
1: Chau, chau. Ahí está el doctor Víctor Duarte, vicepresidente de la institución, pero actual está ejerciendo justamente la presidencia, interinando el permiso que le otorgaron al presidente Hugo Romero. Bueno, lo está haciendo bastante bien. Y decía que hoy Beto juega Recoleta, juega de local. Vamos a ver también cómo se presenta el panorama para ellos.
2: ¿Recoleta juega hoy en Buenos Aires?
1: No, acá. ¿No es video local, Eli?
2: No. Yo viajaron ya.
1: Ah, ya. Sí, perdón, ayer ya estábamos hablando de eso, ¿verdad?
2: Sí.
1: Y eso es lo que le decíamos, ayer hablamos de eso, el desgaste. Tienes que viajar hasta Argentina, después de volver, ¿verdad?
2: Sí.
1: Y ya, hoy es partido, mañana regresa, el viernes otro partido, eso desgasta mucho. No es un equipo también que tiene muchos jugadores, porque siempre se tiene una base y después los suplentes. Lo que podemos significar. Bueno, 12:41, ¿qué tenemos, Bebeto, rápidamente?
2: Tenemos la...
1: Anina, hablame, ¿qué pasó del partido de anoche del Deportivo Mambay?
2: Sí, perdimos por 2 tantos.
1: Por 2 tantos, o sea, imagínate, no puedo, o sea.
2: 37 segundos, estaba 69 iguales.
1: Anicen.
2: Y una pequeña falta ahí que ocurrió dentro del campo de juego. El árbitro cobró y cobró 2 lanzamientos libres. Y los 2 embocaron y ahí terminó el partido.
1: Y bueno, contra San José. Imagínate, sí. En la, cuando entró la primera vez el Deportivo Mambay, ya andan por 40, no sé, de diferencia.
2: Por ahí.
1: Y ahora ya apenas por dos tantos te gana.
2: Sí, la pasada contra Olimpia King ya fue un partidazo, sí. Tres tantos de diferencia.
1: Perdimos también.
2: Perdimos, pero yo creo que con esta nueva escuela del profe Policarpo, que es el nuevo director técnico del Deportivo Mambay, va a ir mejorando para los próximos partidos, porque nuevamente ya este jueves juega en la capital el Deportivo Mambay.
1: Muy bien. ¿Más informaciones del plano local?
2: Liga Deportiva Mambay, esta noche sí, la reunión de la Junta Directiva para aprobar lo que fue el domingo los partidos de la primera fecha, segunda rueda, y programar la segunda fecha de los partidos. Independiente Aeropuerto, aquí van ABC, libre le corresponde a la América este fin de semana. Por la Serie B juegan Deportivo Primero de Marzo, Mariscal Estigarribia, y el Sportivo Obrero ante el General Díaz, libre le corresponde al Atlético Pedro Juan Caballero. Por la segunda fecha, segunda rueda del campeonato oficial de la Liga Deportiva de la Mambay, División Juvenil y División Primera.
1: Ahí está. Hoy fue la reunión.
2: Esta noche la reunión. 19:15.
1: Se va a oficializar todos los resultados.
2: Los resultados y también la programación de los partidos de la segunda fecha. Uh-huh. Algunos ya estamos teniendo conocimiento que juegan a la tarde, por decir, del 1 de marzo juega a la tarde en cancha del Independiente. Ya me habló su dirigente. Y esta noche los demás partidos se van a programar en la Casa del Fútbol, la Liga Deportiva de la Mambay.
1: Lo importante es que se vaya disputando bien, ¿verdad? ¿Qué tal? Bueno, no sabemos todavía algún reclamo de los árbitros y todo eso. Sí se reclamó, ¿verdad? La falta que le hicieron al jugador de América, justamente.
2: Pero que me aclaró otra vez después nuestro móvil 2. Tío Mario, que no fue intencional.
1: No fue intencional.
2: Sí, fue accidental.
1: Y Mico y la pequeño problema, o sea que descontento, pero sí no fue.
2: Accidental.
1: Si fue accidental, está muy bien, porque
2: aclaró nuevamente después nuestro móvil 2. Aclaró el acontecido.
1: Después todo bien.
2: Después todo tranquilo, todo normal.
1: ¿Goleada no hubo?
2: Goleada no hubo, pero resultados interesantes sí, ¿verdad? Porque lo que fue el partido, los resultados ajustados en algunos partidos, sí, algunos un poquito sí fue abultado. El caso del Atlético Aeropuerto ante ABC 5-0 en la División Primera. Y el 1 de marzo, que también logró una victoria bastante importante ante Pedro Juan por 4-0 en la División Primera. Después los otros partidos, por ejemplo, América Indy 2-1. Ajustado. Otro partido 2-1 para el Mariscal ante el General Díaz, también bastante ajustado. Y por ahí, yo creo que de a poco se pone ya interesante y vamos a ir ya conociendo de a poco a los clasificados para los tramos finales del torneo de la Liga Deportiva de la Mambay. Otra información, hay que señalar que prosigue la Federación Lambayense de Escuelas de Fútbol para este domingo en lo que corresponde a la fecha 12 sería el campeonato de la Liga Deportiva, en este caso la Federación de Escuelas de Fútbol. Ya preparamos también la programación para compartir enseguida.
1: Bueno, tenemos al profe Gustavo Román al aire justamente para comentar un poco cómo sigue la escuela de handball municipal también que funciona, la ESDIVEN. ¿Cómo está, profe? Buenas tardes.
3: Sí, buenas tardes, Tony. Buenas tardes a tu hermano, la audiencia deportiva. Sí, estamos ahí trabajando a full, en forma, como te iba a decir, ascendente. Uh-huh. Porque cada día estamos mejorando más. Esta escuela es una escuela que prácticamente estamos rescatando criaturas que nunca tuvieron la oportunidad de jugar handball en su escuela. siempre fueron marginados, ¿verdad? Por el no saber jugar. Entonces nosotros como la municipalidad está trabajando muy bien la parte deportiva. Abrieron la escuela municipal de handball, donde todos los alumnos prácticamente de cero y tres que no nunca jugaron, hoy ya son prácticamente un equipo conformado que ya podemos ya decir que estamos ya para enfrentar a esos equipos que también están comenzando con un proceso.
1: Profe, aquellos padres que quieran llevar a sus hijos, ¿qué hora pueden llevar la práctica, el horario, por favor?
3: Sí, estamos trabajando en el turno mañana, que son los lunes, miércoles y viernes, a partir de las 9 hasta las 10:30. Eso en caso de que el chico estudie de tarde.
1: Sí.
3: O a la tarde, que es de 15 a 16:30, en el caso que estudie de mañana, ¿verdad? Entonces estamos haciendo en doble turno. Los sábados, a partir de las 3 de la tarde, estamos juntando los grupos y hacemos un trabajo ya coordinado con los dos grupos. Es una escuela que está funcionando, como te estoy diciendo, prácticamente nivel iniciante, donde estamos teniendo criaturas de 6 años en adelante. Y estamos trabajando casi con todas las escuelas que están teniendo handball en su educación física.
1: Qué bueno, eso es bueno. Bueno, y natación, las clases de natación, ¿cuándo arranca? ¿O pata malaruina? Ya es supe.
3: Sí, señor, ya prácticamente natación también está en la puerta, ¿verdad? Podemos comenzar en septiembre, porque ya en septiembre tenemos competencias. El plantel que conforma la municipalidad, a partir del 16 hay competencias, por eso es que en septiembre siempre arrancamos. Ahora estamos en parate por el tema del frío y veremos cómo viene la mano, ¿verdad? Porque ya se acerca septiembre y otra vez a comenzar lo que va a ser la temporada 2025-2026, que como vos sabés comienza en septiembre y termina en mayo de 2026.
1: Uh-huh. Y bueno, no sé, ¿algo más que querés agregar, profe? Estamos a las órdenes.
3: Sí, a todos aquellos que están con su hijo, que quieran participar en la escuelita de handball que estamos teniendo, es solo acercarse a la municipalidad o a la DIVEN, Centro de Alto Rendimiento. Ahí estamos trabajando a partir de 6 años en adelante. No tengan miedo en decir que es muy joven, porque hoy día 6 años y no hace deporte, ya prácticamente está retrasadito ya a nivel deportivo, porque está entrando la cultura que a partir de los 5 o 6 años ya los chicos empiezan a competir. Por eso no tengan miedo en decir, no muy joven, muy chico de 6 años. Ahí se le da los primeros pasos, y para cuando llega 9, 10 años, esa criatura ya llega ya con experiencia, ya llega ya con una visión diferente a lo que uno que viene con 9 años a hacer deporte. Entonces le esperamos en el CADEM, en la escuela de handball de masculino y en femenino. Hoy el handball es un deporte que está creciendo mucho en Pedro Juan, como todos los deportes que haber, ¿verdad? Entonces le quería hacer la invitación que a partir de miércoles le esperamos a partir de las 3 de la tarde y a la mañana a partir de las 9 de la mañana.
1: Muy bien, gracias profe Gustavo Román.
3: Te agradezco demasiado, doña. Te agradezco por el apoyo al deporte.
1: A las órdenes, gracias. Ahí está el profesor Gustavo Román hablando de la escuela de handball municipal, ahí en la ex DIVEN, las 9 de la mañana, lunes, miércoles y viernes, y a las 15 horas por la tarde. Bueno, Beto, partidos para la Federación Bombense de Escuela de Fútbol para este fin de semana.
2: Fecha 13. Chirihuelo versus Gladiadores. 2 de mayo, Renacer. Espíritu Santo, Divino Niño Jesús, Independiente, Acostañú. Parapití ante Mariscal. Aquí van Obrero, General Genes, Aeropuerto y San Blas. Alborada los partidos para este fin de semana en lo que corresponde al campeonato por la Federación Ambayense de Escuelas de Fútbol en lo que corresponde a la programación local aquí en Pedro Juan Caballero. En lo que respecta al torneo de la APF, la fecha 5, la quinta fecha para este fin de semana, ya arranca este viernes 14 de agosto en el estadio Ricardo Gregor. Juegan el equipo o los equipos, en este caso de Recoleta versus 2 de mayo. Arranca el viernes la quinta fecha, 18:30, en el estadio Ricardo Gregor. El único partido para el día viernes, sábado, dos encuentros. Guaraní Rubio Ñu, sábado 15 de agosto, en el estadio Luis Alfonso Gianni, a las 18 horas, a las 16, perdón, este partido. El sábado también, Nacional ante, en este caso, Sportivo Trinidense ante Nacional. Sábado 15 de agosto, 18:30, en el estadio Martín Torres. Ya el domingo, Cerro Porteño San Lorenzo, en la Nueva Olla. El partido que está marcado para las 16, en este caso las, a ver, el partido de Cerro Porteño San Lorenzo por la quinta fecha, horario 10 de la mañana domingo, estadio Bueno La Olla. Sportivo Luqueño Libertad, domingo a las 4 de la tarde, estadio Luis Salinas. Y Olimpia ante el Sportivo Ameliano a las 18:30 en el estadio Defensores del Chaco. Son los partidos para este fin de semana. El 2 de mayo abre la fecha 5 a las 18:30 ante Recoleta.
1: Muy bien, hoy partido por la Copa Sudamericana. Boca Juniors enfrenta a las 19 horas a Recoleta. Va en busca de una victoria o un empate, y después se define la próxima semana en Asunción. A segunda hora, Bolívar enfrentará a las 21:30 a San Pablo. Estos son los partidos para hoy, señores. Mañana miércoles, Palmeiras, ya por Copa Libertadores, va a enfrentar a Cerro Porteño, un partido que estaremos pendientes justamente porque Cerro Porteño estará representando a nuestro país. Ya jugaron justamente estos equipos en el fase de grupo. Ahora se encuentra en el octavo de final. Después Platense también mañana 19 horas ante Coquimbo Unido. Cruzeiro 21:30 ante Flamengo. Después tenemos Copa Sudamericana también mañana. Tigre nomás versus Montevideo City Torque 19 horas. Bragantino en su cancha recibe a Atlético Mineiro 19 horas. Santa Fe en su cancha aplazado. Santa Fe River Santa Fe de Colombia. Entonces no va a jugar por el terremoto que hubo justamente en Colombia. Pero primero hoy, vamos a ver cómo le va a Recoleta, Beto.
2: Sí.
1: Ante un rival muy difícil, que es Boca Juniors, señores. Hoy Copa Libertadores también tenemos que estar pendiente, Fluminense Independiente de Rivadavia, 19 horas, y Estudiantes La Plata recibe a las 21:30 a la U Católica. Deportes Tolima, 21:30 recibe a Independiente del Valle, también ahí fue alcanzado por el movimiento telúrico, que es justamente el terremoto que hubo en Colombia, también alcanzó la parte de Venezuela, Perú y ahí alrededores. Por eso mañana, o sea, hoy está aplazado este compromiso de Beto.
2: Así es, también.
1: ¿Puedo tener algo más?
2: Sí, hay que señalar que también el campeonato de la división intermedia se pone interesante.
1: Acá tengo la. ¿Vos tenés?
2: Ahí, adelante, pasalo. No,
1: yo tengo ya tabla de puntuaciones. La fecha 18.
2: Sí.
1: Culminado el 12 de junio, que perdió su partido, tiene 37.
2: Está primero.
1: Sí, terminaba hoy, 12 de junio, y General Caballero de Juan López Mayorquín estaría subiendo. Pero esto falta mucho todavía, porque 18 fechas nomás, 18 fechas recién. Y esto creo que se tiene que jugar
2: 30.
1: 31.
2: 31,
1: 16 equipos tiene.
2: Sí.
1: 31 partidos. 12 de junio 37, Villa Hayes está. 12 de junio Villa Hayes. General Caballero de Mallorquín, 36. Benjamín Acebal, 35. Deportivo Santaní, 33. Sol de América, 28. A las pilas. Sol de América no puede retornar a la primera edición. Resistencia, 25. Deportivo Carapeguá, 25. Independiente de Campo Grande, 23. Tembetaré, 23. Capiatá, 23. Guaireña, 23. Fernando La Mora, 20. Paraguarí, 19. Tacuarí, 18. Encarnación, 12. Y 3 de noviembre, 7. Si terminaba en la semana, Encarnación y 3 de noviembre de vuelta
2: a su liga.
1: A su...
2: Y hablando de tablas de posiciones, pero por el fútbol paraguayo, 2 de mayo lidera con 10 puntos. Con 9 están Libertad y Trinidense. Guaraní con 7, Recoleta con 7, Ameliano con 6, al igual que Luqueño con 6, Nacional con 5, 3 puntos para Olimpia y Cerro Porteño. Un punto para cada uno, San Lorenzo y Rubio Ñu, en lo que corresponde a la tabla de posiciones. Promedio último está, reiteramos, San Lorenzo con 0,615, Rubio Ñu 0,913. Sportivo Luqueño 1,175, Ameliano 1,254, 2 de mayo 1,298. Por ahí está la tabla de promedio. En materia del acumulativo, el 2 de mayo está en el noveno lugar con 32 puntos.
1: Gracias, tío Mario. Tío Mario está atento. Casanova está jugando en Santaní. Vino otra vez, ha sido de Encarnación. No es Encarnación el que está en la cuerda floja.
2: Y sí.
1: Paraguarí.
2: Paraguarí.
1: Paraguarí. Encarnación está bien. En promedio. Entonces, se pone interesante también el torneo de la división intermedia, que anteriormente nosotros solamente nos importaba el tablero, y ya ponga calculadora, ya suma, ya resta.
2: Ya dividí,
1: se habla intermedia, ojo, pesa. Durante 4 o 5 años estuvimos así, ¿verdad? Con el 2 de mayo. Después, hoy día, hace 3 años que, el tercer año que está el Deportivo 2 de mayo, en la división principal fútbol paraguayo, que para todos los perujuaninos y los amamayenses, es un orgullo, ¿verdad? Bueno, 59 de las 12, gracias Alex. Gracias, gente. 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Gracias también al abogado Cristian Neuma Villanueva, a Posada Caracara. Muchas gracias por la presentación. Hasta mañana, Beto.
2: Hasta mañana, como es un deporte. Esta noche vamos a estar por la liga para tener todos los pormenores de lo que será el partido del fin de semana. División Juvenil, División Primera y también los partidos por las escuelas de fútbol para este domingo.
1: Gracias. Hasta mañana.
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1: 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Martes 10 y 11 de agosto.
2: ¿Cómo es?
1: 10 y 11 de agosto. 11 de agosto, abril 2026. Ya pidieron guaycha, el diablo de la radio, el señor Ricardinho Esteche. El Transformer de la radio, apoya por cada vez que toma ella de Rumi y Deña, lo mejor de la música paraguaya. Día primero, Guaycha, Anguiro Cuera, primera, ya por sacar el teído de Apadé, Pemé, Guaná, ya de Yara, tu chiste de Rupi, Dejina, Ñemé, Ñemé, Gina, Oñón Diepa, ya mandé. Allá, Ricardo, Oñón Diepa, ¿o qué te parece? ¿A qué te gusta la

0: 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Y gato mamá y ya está por ahí teco Aracoa. Muchas felicidades. Entero de te. Wait to ya. Oye, Pilomar. Hablando de Wait to ya, me dice Ricardo. Hablando de Wait to ya, tranquilo.
1: Excelente.
0: Excelente, bueno. Vaya, te colo mi tañan de Carulla y Teina Peteña, Arare Coregua, Llevare Coco, Anga y tenemos 18 grados. Dale la 11 y Teleía, dale la 4 y Teleía. Viste pe por ahí, no hay poncho yuro ahí, se llevan. Viste pe por ahí. Entonces, pese a llegar ahí, más se llevan. Y por ahí tengo tiempo. Y por ahí, va a tener Ricardo. Agua. Agua. Pero traigo peposo en Deru. Deru ahí. Deru ahí. Deru y la agua mineral, vio. De con Deru y la agua mineral.
2: Sí.
0: Y de ahí te pese a Deru. Te hago un deporo y era así, a la mía. Aunque te eche poco, vamos a ver si va a Deru. Bueno. Ahí poramos entonces, voy a pa' dentro, vete, voy a pa' ver. Dena de cumpleaños este día. No, pues, yo. A lo que va a ser de cholo, algo de enero, febrero, el cumpleaños. ¿Enero o febrero? Sí. Vamos, algo ya, para realmente. No es que estoy viendo, no va a ser de cumpleaños. Todas las cosas pueden suceder. No, es que estoy de cumpleaños, sin problema. Bueno, pero cambien el mensaje, pues estaré por el camino más corto, tengo policía, llevando. Hablando de policía, voy a pagar mamá, te pise acuerdas de sus iniciales, hoy como patrullaje, y nadie está Pedro Juan Caballero, allá va mi patrulla, y como y nada, ambiente de seguridad, sensación de seguridad. ¿Tengo policía, Ina? ¿Dónde está? La tipo. No hay poja yo la arriba, eso es. Rey paramos, bro, ya pitas ahí. Ah, pues está la mañana. Bro, el culto de ahí. Ah, la verdad, ya la sé, ¿dónde tiene chica? Bueno, al 0971-71-1033, número de comunicación de Radio Ronde FM. Pero cambien el mensaje por el camino más corto, pues te dedica a tomar enseñando. Ñanden va de a pura giro de monaica, toma esa. Ya yo cae ese cobarú, vive junto al hombre de las tinieblas, el señor Ricardo Esteche. Sí, pego mensaje ahí en la mitad. Ricardo promete una viernes, bueno, a verte y. 2 kilos de punta de pecho, ¿cierto, Ricardo? 2 kilos no le promete.
3: ¿Será?
0: No, a Ricardo, que dice, pues, y 2 kilos a cobrar para mojar. A recoger la plata, unos cuantos días a cobrar, cobrar, y hija, ya están a ser ella.
4: ¡Vaigo, va!
0: A todo pasemos para destinar a ella ahí. Entonces, 2 kilos de punta de pecho. Hoy te ve, Ricardo. Punta de pecho para mañana, viernes. Anishene. De ella lo vio el amigo Cholo, vio. Cholo no pinta ni de ella, lo peor ni ni de Nendu, vio. Ahora es triste y desentonada. No ni de Nendu, ni de Nendu. Ya, ve, coa, Oshuka, y en de radio y rey, mire, señor, coa.
3: No te escuchamos, era. No, no sale tu. Se escucha un ruido de fondo ahí, un wirirí de fondo, pero no te escuchamos.
0: Bueno, será. No, será. No ni de Nendu y Raúl, será. Raúl. No nos escuchamos, Va, Ricardo, te diga, Ricardo. Va, Ricardo. ¿Eh? Solo agua. Así, chas. Después de ver, ¿cómo es eso? Y ahí en el porte se va a pedir mendacena. Bueno, ñandú, audio los perros. A ver qué nos dice Terminal 678, a ver.
5: Para el señor Hernando Seneca de Carumina, dice que me daba Hernando. Yendo de música, veía a Chepa y por América con la orden de Plácido de Romero. Yo fui sacando
0: Plácido. Bueno, Plácido.
5: Morí esa noche, fue el día. Yo fui sacando
0: a Chepa y por América. Dale saludos, don Plácido. Allí pa' y poná de mi tacuña y pota y techen para mí. Daña mesa. Hoy poná brava yo. Hoy poná brava yo. ¿Eh? Hey, Ricardo. Bate con la.
2: Sin mi mula.
0: Y está mala situación, Ricardo. No bailan de conductor. Ricardo. No bailan de conductor, sao guau. Debo.
4: Algo,
0: ¿eh? Debo yo.

0: Te tiró por el póster.
1: Con yo, padre.
0: Capé de tocar la música. Celirio Ñu, soy César. Bueno, Césariño. Celirio Ñu. Bueno, César. César. ¿Dónde usted es Celirio Ñu? Ay, pona brava yo. Ay, pona brava yo. Celirio Ñu, ¿dónde usted es? ¿Dónde otro? A ver, yo por ahí, de unión. A ver un poco por acá, por acá, por acá, por acá. Henry, ¿ya ves dónde?
2: ¿Dónde? Sí, es Utah.
0: ¿Eh?
2: Sí, es Utah.
0: ¿Utah, vio? ¿Será?
3: Ay, pon
0: al aire. Este vio para poner al aire, Ricardo, este oyente. Al aire. O sea, voy a poner al aire, pero. Cancha RC. Uy, Pepe. Pues en el cumpleaños. ¿Estás con la gente, Ricardo? ¿Raúl o vos? Doy. Raúl, no. Cucurela. Jugador de España. Cucurela. Bueno, los perros y las Gigi's al 0971-71-133. De Ricardo. De Enduma, esa. Los perros y no. Gente cuera yurupe, normalmente no es en du. 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Cue gente allá. De que usted tenga ni en el día, esa la niña que estoy mañana, sí, esa. Es por respetarlo. La gran siete.
4: Yo estoy en mi situación normal.
0: Negado, ya vine, ya de cualquier tipo, ni eso, ni que estoy mañana.
2: Oh, estoy tarde,
0: güey. Tengo que seguir, güey. 20 años de coco cuenta con unos cuantos y me decía dobla y me casi 35 34, pues cumplí 34. 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Y no oí otras cosas, ella ponga pea, ella ponga moa, o ya popa la moa. A peor y esa peito ya y guay mío, ni me den cuenta, peje y agüeso ya, camborrió, ve. O peor ya pongo 15 años, a peor va a ser imbama y más a zambanda y gato y manío guatá. Hay que atuvo, hombre. Vale, ande. En la vida hay que disfrutar. Oigo, es donde redes jaina, veterina, amenazas, jaina de paga, van de jota camborrió, tampoco la paga. Oigo, escoa. Y no, ya pongo nada más atrás. Hay que vivir el presente. Ella pute, jo, ella divertite, jo. Ahí vosotras gastadas en el mundo, pero yo de barea. No. O mismo la orecoa, pero siempre pensar para otro día, para que pea, para que amoa. Con el tiempo, o sea, yo voy a aprender. Ya menos mal, usted ya en el tiempo, ahora jamás hace familia de Camboriú, ya pasamos, bebé, varios. Y la gasta, ya vale la pena, es más, oye, para la, oye, de ver a cuál viaje, ¿vale? Pero en el momento hay que disfrutar. Hagamos el mochar con recuerdos de fotos, recuerdos de videos, están mal en familia los asados. Pero algunos solamente piensan en el que ya pongan. Va a ir la ñe, no dejes para mañana. Muy bien, lo sí. Que puede hacer hoy. No dejes para mañana lo que puede hacer hoy. Y que tú este día dejo, güey, divertir por nada. No porque cuape vamos a comer de potinas, maná, va a valer de nada, ¿no? Allá, pero donde que tú yo ya esa güey, eres de vea, pero oño la iba a ir a ya, pues. 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Allá, Ricardo. Ah, pero llegó a ojo al Camboriú, pero tampoco hay allá. Mami, coño, me cura de... Mami, como está hoy, no, o de ese 2 millones, para mi hija, hombre, un misero con... Gente, me lo oye, si vi a Camboriú. Tampoco, pero allá. No vale, pero no vale, no puede estar por ahí. 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Pero bueno... A mí siempre la guía, no tenemos cosas para prioridades, hija, la diversión, mientras hay prioridad. Allá. De por ejemplo, detalle te interesa, Ricardo Lau, pero viejo, allá. 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Da yo Camorio, que tú te. El recorrer, oímos, en propio Cancún. Cancún, te diga tú mensualmente le pagaré. Conté la tarjeta de crédito allá. Pues mi habla que conseguí, chiquitita idea. Hay de pagar mensualmente, a un ejemplo, un año. Debe pagar para Ricardo, hay que tú le dejó avión, pendejo, mire con. Ahora te vi a ti, y este, el $500 o $1,000, que no es nada, en vapor, joder, disfrutar, ande de Corea, a mí, es por nada. A mí, ya tú puedes ver, plata de monedas, y bebé, y nada. A mí me encuentran de tu llanta en Guaymía, de Mancha, Chambán, de Valen, va de Vena. He dicho, caso cerrado. Baila esa. Hay que disfrutar la vida en su momento de vida. Lo mismo la vida, Ricardo. Va a entender disfrutar y compartir sin día las EA. Hasta hace como los palas. Es un baile. Los palas. Ah, bueno.
1: Así mismo es.
0: Va a ver un poco. ¿Cuándo? 555 fotos, Lucas. A ver, va ahí. Tarea para hoy, escuchar buena música, dar las gracias, recibir carcajadas, dar un buen beso, regalar un abrazo. Hemos votado de tú muy obrigado. 12 cosas para recordar. El pasado no puede ser cambiado, las opiniones no definen tu realidad. La vida de cada persona es diferente, es cierto. Las cosas siempre mejoran con el tiempo. Los juicios son una confesión personal. Pensar demasiado llevará a que estés triste. La felicidad se encuentra en el interior de cada uno. En tu página, Ricardo, en Duna, hermano. A la gran, si es en Duna. Pensamientos positivos crean cosas positivas. Las sonrisas son contagiosas. La amabilidad es gratis. Solo fallas si renuncias. Lo que das viene de vuelta. Y por nada,
3: Ibaía.
0: Y lo que das viene de vuelta. Y por nada, te lo iba a. Recuerda estas dos verdades. Uno, puedes más de lo que te imaginas. No hay nada, Ricardo. Ni de que le han detrajo, jape. A la gran siete, ¿cuá? Raúl Cuápico, ¿qué hay? La mujer, ¿verdad? ¿O qué, Javi? ¿Eh?
5: Raúl. Locura.
0: Locura. Lo que. No vaya, Ricardo. Lo puedes más de lo que estoy imaginando. Y capture ya ves más esta vez para la de calcular. A segundo, vale más de lo que piensas. De vale, vera. ¿De dónde vale? Allá se fue. Nos llega mañana. El primer paso para lograr lo imposible es crecer. El primer paso para lograr lo imposible es creer que puedes hacerlo. Muchas gracias, amante de terminar 178, por estas hermosísimas palabras que alientan a la vida. Dionisia, mana, profesora Dionisia Lovera. Profesora, está escuchando el programa. Gran directora, gran docente, el amigo Caballú, Domingo Pessoa, Corazón Yara, Domingo Pessoa, el profesor. ¿Cómo marcó la vida de esa señora nuestra? A la infancia, muchos alumnos, ¿verdad, profesora? Profesora, ¿dónde con el la radio? Apenas entendé porque. Eres en una mocí, eres de ese, porque estás dando en la tecla la apenas lleva. Hay que vivir la vida con plenitud en su momento, ¿sí? Porque mañana ya puede ser demasiado tarde.
6: No sé si voy a enchar.
7: ¿A manchar?
0: ¿Por qué, digo?
8: Se ha acordado.
0: De Checo Darío, por ejemplo. Darío, por ejemplo, Joña con Chava. A los hombres, pues, a que nos acogan, no hay permiso, y más vena. Se cumple años, a los hombres, y te tapitica el ámbulo, a mi tepe, fondo, y te, pero guapo. Va, y con ya poco, Domingo Aquiles Ocampo, gracias Beto Caballero, gracias Beto. Domingo Aquiles Ocampo, o sea, es Domingo Ocampo nomás. Faltarse la Domingo, Aquiles Faltarse, profesor Caballú. Caballú, va, no llego, y no lo instalo y dejo. El final, Domingo Aquiles, sea, profesor. De vecino, Beto Caballero, vecino, Domingo, aquí lo acabo. Una gran persona, una figura espectacular que ha dejado rastro imponente en la sociedad peruanina. Imponente, vale, imponente, demasiado grande, incalculable. Bueno, denle como a la pura grosa para ver y más le tengan de la endosa, ni en tu, por la no sé, ni en ti. Hey, mi chef, pese allá. No sé lo que le pasa. Ya anduvo, se va a un día allí ya oye y no descansa.

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1: Reiteramos una vez más, primer premio Mariposervo 4 millar 3.313. Primer premio Mariposervo 4 millar 3.313. Seguidamente ya se vende ya el millar de este segundo premio y es el 1, 1.829. 1.829 es el millar que corresponde a Camello Grupo 8 en este segundo premio. Seguidamente ya se vende el número para la unidad de este tercer premio y es el 3. 3 es la unidad de este tercer premio. Se vende ya el número para la decena y confirmar el grupo y es el 883. 83 es la decena que corresponde a todo el grupo 21 en este tercer premio. Si ya metías en la centena es el 1.183. 183 es la centena que corresponde a todo el grupo 21 en este tercer premio. Se viene ya al millar y es el 3.183. 3.183 es el millar que corresponde a todo el grupo 21 en este tercer premio. A continuación el número para la unidad de este cuarto premio es el 8. 8 es la unidad de este cuarto premio. Se une ya el número para la decena y así confirmar el grupo de este cuarto premio. Es el 888, 88 es la decena que corresponde a Tigre Grupo 22 en este cuarto premio. El número para la centena es el 8, 888, 888 es la centena que corresponde a Tigre Grupo 22 en este cuarto premio. Se viene ya al millar y es el 9.888. 9.888 es el millar que corresponde a Tigre Grupo 22 en este cuarto premio. A continuación el número para la unidad en este quinto y último premio es el 4. 4 es la unidad de este quinto y último premio. Se ve ya el número para la decena y confirmar el grupo y es el 554. 54 es la decena que corresponde a Gato Grupo 14 en este quinto premio. Ya se ve la centena y es el 0054. 054 es la centena que corresponde a Gato Grupo 14 en este quinto premio. Se viene ya el millar, ya la última bolilla es el 99054. 9054 es el millar que corresponde a Gato Grupo 14 en este quinto y último premio. Reiteramos el sorteo de esta tarde, sorteo diurno de hoy, martes 11 de agosto del 2026. Primer premio Mariposa Grupo 4, millar 3.313. Segundo premio Camilo Grupo 8, millar 1.829. Tercer premio Octavio Grupo 21, millar 3.183. Cuarto premio Octavio Grupo 22, millar 9.888. Y quinto y último premio Gato Grupo 14, millar 9.054. Por su atención, muchas gracias. Nos volvemos a escuchar esta noche a las 20 horas en otro sorteo de Gato Preto.
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0: Te pongo el freno, va de colomita. 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Me van a pedir cuente, ay, nada, ya. 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Bueno, hoy poná paraguayo. Sí, seguimos creciendo a través de los del progreso. 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Ya, ¿dónde le huyan a la ule? 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Ah, Ricardo Ambasada, ¿dónde? A ver, de nuestro líder. Ya está, ya. Nuestro Dios Luis Guillén se da, Lo que hay andé, por ahí, pues, jugué, ya, pues, a mí, a la YouTube, pues, a Pine. A ver, ya, pues, a Santa María, te di, pues, a mí, Luis Guillén, allá, y por nada, para allá, pues, a Santa María, andé, a ver, por acá. 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
0: 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La ñan es sincero, ¿no? Luis Guillén, la candidato a Ever Salina, la candidato ahí. Ella votó, pues está ese corazón dividido porque se colorado. Colorado. No por convicción, no por tampoco por conveniencia. Soy colorado circunstancial. Ay, no. Pero Ever Salina, ¿no? Se va a intentar de votar. Ah, sea con un ánimo que está con Luis Guillén, dije, eso es. Bate, ¿cómo lo iré a echar al trabajo? Oye, pues hay una cara ahí, Eva Salinas. Dice, ¿para qué un mamo que echaba nada? Pegaba la intendente en Viapomo, en Vimini, donde se iba a felicitar, cara ahí, Eva Salinas. Dice, ¿para qué un dónde? Eso es, bate, ¿cómo la de pico pecha está ahí? La pegó un grupo, la limpieza de la ciudad, con el Ibarato, ve ahí. Pegó con el Ibarato, ve ahí. Pegó con oye, pagante. A los cuadrilleros, hoy la municipalidad, pues ordenante, coordenante. 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
4: Eso era.
0: Ape a mí lo y tamba, naña tenta y mico, Luis Guillén. Y allí es cabe, tema político, seco liberal, cururu, la más. Pues la petiendo Yapoya, coja en Baja, pijo, de Evo Tallita, en serio. Va, esa va, güey, si me llega. Ya tante, algo, Luis Guillén, que estoy coma, ya. Y yo estoy coja, que tonto y coja. Pues ya tante, no, ya tante, no, que estoy coja. Por ya la. Tengo que decir, pues jugo siempre por lo menos 2 o 3 años, mi media decidió asfaltar o reducir la 40% de mi nicotina. 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Hoy por Abra, guayo, no hay mucha vuelta que dar en la muralla. Ah, Dios, qué va a creer. Pero cambia el mensaje, pues, te leía, ni me en cangue, güey, tú ya llevo chupilo, me deja ya, y ese, así mismo, compañerazo, eso era. Hoy por Abra, guayo. Hoy por
5: la de DJ, de operador, amigo, y chupete solo, ma, aceptaré yo, tía.
0: Ay, espérate, pico, aceptaré, y a tu madre, vete, está calladísima, de ahí, madre. 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
8: Chuchuá, chuchuá, chuchuá, guá, chuchuá, chuchuá, chuchuá, guá, guá, guá, guá, guá.
9: Brazo tendido.
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0: 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Ajá, sí, señor. Ya, japa. Ya, yo, papá. Mita y cuera, acá la alivio, cuera. Ya, japa. Bueno, le dice el Borro Alfredo. No hay mucha vuelta que dar en la muralla, Ario, que va a cuer. 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De donde es de Argel, imagínalo, y tan de pobre como agua, con la cual se puede vender, o algo, va a darle caro, ajengo. Y fuerte esa. Pues, gusto, mira tú. ¿Qué pasa? A ver, vamos a escuchar este audio. A ver, un poco por acá. Alex, escuchamos.
4: Buenas tardes, Dayorun de Arnaldo de Calde. Y famoso Busu.
0: Busurele.
4: Yo soy mi Tairo Dante y catulamos amigazo a Ponta Pona Brasil. Saca de por la malena, caro y buena, después la buena.
0: Bueno, hoy bona. Oye, no duda, claro que es. ¿Y ahí por dónde?

esta inspiración poética está basada en la trayectoria y estelar figura del artista folclórico musical más popular del Paraguay, Don Quemil Yambay, cuya glosa es lo siguiente: yo soy mitad y rodante, por el mundo voy cantando, como artista voy rodando, por campiña más lejana, soy cantor huiracampana, mimado soy de la gente, mil canciones guarda mi mente, como el más grande tesoro, vale más que el mismo oro, hermosa joya viviente.

0: Bueno, ya brecó, ahí tenemos las 2 de la tarde, 51 minutos, está ahí Pedro Juan Caballero del Coraje de Marandú. Ronde Urbi es firme como un poste de Ronde Urbi, y no lo mira ya. Pero que apenas mensaje ya cuesta 51 minutos, imagina ya. ¿Y esto qué es? ¿Eh? Ah, sí, vea, por ahí lo repona. Urucaña, ¿dónde? El amigo Darío. Darío, el amigo Darío. Qué bueno, Darío. Darío, espectacular, Oroño, ¿dónde? Ah, buenas tardes, complaceme con la música Sheklaver Potkuru y suerte Wigrey. A full estamos escuchando María Auxiliadora, feliz resto de jornada. Te haya cuenteo, Ricardo Ñandu, te haya cuenteo, Ñandu, te van a venir a según. Ah, y todo para la alegría de los niños, llevan de. Lleva por mina coa con Marandú y por el interior, oye, Lucas, Seina, Pesite, Iván. 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Buenas tardes, pero por favor.
1: Brazo tendido.
0: Buenas tardes, vaya pa. Hola. Hola. Hola. Aló. Va, ¿qué conde? Hola. ¿Otra vez?
2: A ver, Arnaldito se llama la puerta. Me anduve un cueteo en Botina, se dice cereza. Y ya vi, hermano.
0: Hola, amigo. Va a la puerta.
3: ¿Anduviste música?
0: Niandú, vaya a cerrar la música, hermano.
3: Se me entere, timbre, para apagarla.
0: Mabe, guaná.
3: Pacala.
0: Para apagarla, se me entere, timbre, muy bien. Pepe, audio peor acá, guaré, oro callante, el amigo Negao. Es Negao, se oro cámara, le di audio ahí.
2: A ver, Arnaldito, se anda de la puerta. Niandú es un cueteo. En Botina se dice cereza. Y ya vio, hermano.
0: De goñe moto me mueve la cereza. Ya pucaré ahí. De goñe moto me mueve la cereza. Bueno, ahí poramos ya. Cuesta la mitad. Vos a pura giro de poner. Ya está. Cuatro. Irundú. Pura giro de poner. Allá cuesta. Ahí poramos ya. Es inapé. Boazapé de pobre. Boazama. Aguibé. Abí. Al amigo Ricardinho. Me da bella. Aguilleo. Y ahora ya entendí. No, si no pasa nada, virtualmente se pasa la mano. Si no, hay que estar 75.000 hogares hasta no pasar la ciudad posible. Mira la niña de Andúa. Ahí por Amauga, para ver en el tenante, Eduardo Pessoa, el hombre de las cuevas, con el programa El Mecanismo. ¡Chau, chau!

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8: Otra más de las cumbias originales, sus compas de Fuerza Régida y Grupo Frontera. ¡Vuélvale a marcar, compa Carlos!

0: Comisario,
1: maña mina, aquella garota, comisario.
2: Oh, vamos a preguntarle su nombre.
1: Pregúntale.
2: ¿Cómo es su nombre?
3: Oiga, chino, soy Angélica.
0: ¿Qué digo?

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1: Escuchamos este gran clásico Imagination, Jet and Illusion, canción que fue lanzada en 1982. Jazz and Illusion, canción del grupo británico Imagination, y fue un gran éxito, un pop, una mezcla del pop, del funk y el soul en el Reino Unido y para el mundo. La canción fue creada por el trío Imagination junto a productores Steve Jolly y Tony Swain, una mezcla de ritmo de funk, el soul y el dance. Destacó por su sonido moderno y futurista de la época. Llegó al puesto número 2 en la lista de sencillos en la Gran Bretaña. Llegó al puesto 1 en España y sonó con fuerza en las discos de los años 80. Apareció en la película de acción Fix, Efectos Mortales. Su estilo visual marcó la moda del disco con hombreras y la estética especial. Y puede ver, se puede acompañar con un video original en la época para apreciar el estilo y la energía justamente que cosechaban, que cosechó justamente aquel trío británico de Imagination. 1982 para este gran éxito que llegó en los principales puestos en varios países del mundo. Imagination, el trío británico de soul, folk, pop, pop disco, que alcanzó el notable éxito a inicio de la década del 80 y tuvieron éxito en la lista en 28 países, ganando 4 discos de platino, 9 discos de oro y más de una docena de discos de plata en todo el mundo entre 1981 y 1983, donde realmente comenzaron con aquella fuerza. Y su mayor éxito fue la que escuchamos actualmente, 1982, escrita por la película Fix o Efecto, la película estadounidense de suspenso, terror, aventura, acción de 1986, dirigida por Robert Mendel y protagonizada por Brian Brown y Brian Dennehy. La película ochentera Solo una ilusión, o Jet and Illusion, que fue parte de la banda sonora de aquella película, donde con todo ese espectro, digamos, que fue escrita esta película, que también se tuvo una serie ya, una secuela, pero para una serie de televisión que tuvo el mismo nombre, FX, la serie emitida ya en la década, mediados de la década del 90, 1996 y 1998. Así arrancamos esta versión martes 11 de agosto del año 2026, con un sol radiante en la capital departamental en esta tarde, con una temperatura de 24 grados centígrados, una humedad del 74%, el viento soplando a 6 kilómetros por hora, mayormente nublado.
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1: Para mañana miércoles vamos a tener un día fresco a cálido, cielo nublado a parcialmente nublado, vientos del noreste, luego variables, mínima de 18 grados centígrados y la máxima de 30 grados centígrados para mañana miércoles 12 de agosto.

Agradeciendo a todos los que están a través de la página de urundefm.com.pi. También donde nos escuchan, comparten noticias, nos escuchan en vivo donde quiera que estén a través de urundefm.com.pi. También estamos en arroba Radio Urundavi 103.3 en X y también en Instagram. Y nuestra fanpage en el Facebook, Radio Urundavi 103.3. También en nuestro WhatsApp 0971 711 033.

0: Disfrutando de canciones, vamos disfrutando justamente de éxitos. Y esta vez vamos a escuchar uno de los clásicos del británico. Vamos a escuchar a Bryan Ferry, que en algún momento estuvo con Roxy Music como la voz principal. Multifacético, compositor, músico británico, actor británico, donde estuvo también dentro de la música. Y vamos a escuchar uno de los éxitos de Bryan Ferry, Don't Stop the Dance. Hasta las 21 con ustedes.
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Escuchamos un tremendo clásico de Deep Purple con Pictures of You. Un temón. Vamos avanzando en esta tarde. Gracias a todos por acompañarnos en esta tarde. Martes 11 de agosto del año 2026. Saludos cordiales para los que están trabajando, están en la oficina. Gracias por estar conectados con nosotros. Vamos a ir avanzando con la buena música, la interacción con ustedes. Gracias por conectarse con nosotros. También a todas nuestras redes sociales, ¿eh? También agradecer a todos los que nos envían sus mensajes y piden sus canciones, pero vamos a ir complaciéndote sin ningún problema. Vamos a ir compartiendo los clásicos. La información nos lleva al plano local, dice: allanan una vivienda dedicada al microtráfico cerca de la cárcel de Pedro Juan Caballero. Agentes de la Senat allanaron una vivienda dedicada al microtráfico cerca de la cárcel. Durante un procedimiento detuvieron a dos personas que incautaron cocaína y marihuana, dinero y municiones. La Senat y el Ministerio Público allanaron una vivienda ubicada a metros de la penitenciaría. En horas de la siesta, durante el operativo, resultaron aprehendidos Alexis Chamorro Gómez, de 28 años, quien sería dueño de la casa. El objetivo principal, Heriberto Ramón García Gauto, de 42 años. En la intervención incautaron dos panes de droga, uno de clorhidrato de cocaína y otro con pasta base de cocaína, dice la información que resalta el ámbito local. En el plano internacional, fuerte temblor en Colombia. El pasado 10 de agosto presentan informe de víctimas en Manizales. Van 234 muertos en todo el país. La información que podemos destacar dice: y que sigue aumentando los casos de personas fallecidas en Colombia, donde hay lista de víctimas y también de personas que fallecieron a causa del temblor. El balance continúa cambiando durante las operaciones de búsqueda y rescate. Los reportes disponibles durante las primeras horas del martes señalan al menos 165 personas y que aumentó a 234 los muertos y también las víctimas del terremoto que sacudió a Colombia, dice la información que se destaca en el ámbito internacional. El mundo de la música recuerda a Gustavo Cerati. El 11 de agosto de 1959 nace Gustavo Cerati en Buenos Aires, cantante, guitarrista, compositor y productor reconocido por haber sido miembro fundador de la banda Soda Stereo, por su carrera solista, y fue uno de los músicos más importantes de Latinoamérica. Tenía 55 años cuando falleció Gustavo Cerati. Vamos a recordar al gran Gustavo Cerati hasta las 21 con ustedes. Vamos disfrutando de los clásicos.

Escuchamos a Metallica. Son las 18 y un minuto en todo el territorio nacional. Agradeciendo a todos los que están conectadísimos con nosotros. Vamos avanzando, disfrutando de canciones. Saludos cordiales para los que están conectados con nosotros.

0: También a los que nos envían sus mensajes. Al 0971-711-033. La información nos lleva al plano deportivo porque Recoleta busca hacer historia en la Sudamericana ante Boca Junior. Recoleta visita a Boca Junior este martes a las 19 horas en el Estadio Tomás Adolfo Ducó de Buenos Aires por el partido de ida de octavos de final de la Conmebol Sudamericana. El canario busca resultados favorables para la revancha en Asunción. Recoleta enfrenta un enorme reto internacional este martes a las 19 horas al medirse contra Boca Junior en el territorio argentino. El compromiso entre ambas escuadras pondrá en marcha los octavos de final del certamen continental en el Estadio Tomás Adolfo de Cus de Buenos Aires. El conjunto dirigido por Jorge González llega a esta instancia tras culminar el primer juego del grupo con 8 puntos. Luego de registrar 6 goles a favor, 5 en contra, el cuadro canario atraviesa un buen momento futbolístico en el torneo local, donde acumula 2 victorias consecutivas que fortalecen la confianza del plantel. En el plano internacional, Estados Unidos disparó contra un buque mercante en el Golfo de Omán que intentaba violar el bloqueo marítimo impuesto por Irán. El comando central aseguró que la tripulación de la embarcación con bandera panameña ignoró retiradas de advertencia antes de que fuera inutilizado. El Comando Central de Estados Unidos, o el CEPCON, informó este martes que inutilizó el sistema de dirección del buque mercante Vela Nova con bandera de Panamá cuando intentaba atravesar el Golfo de Omán rumbo a un puerto iraní y violar el bloqueo impuesto a Teherán, dice el informe que nos trae el ámbito internacional. Saludos cordiales, 23 grados centígrados tenemos de temperatura en Pedro Juan Caballero. Vamos disfrutando de clásicos, vamos disfrutando de canciones con ustedes aquí a través de la 103.3 FM.
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0: 18:35 minutos, disfrutando de los clásicos, buena música, interactuando con nosotros en esta jornada, en esta tarde, en esta versión martes. La información nos lleva al plano nacional. Aliana anuncia que el INCAN encara su primera gran transformación estructural en 40 años. El vicepresidente Pedro Aliana anunció a través de sus redes sociales de la transformación del INCAN, el Instituto Nacional del Cáncer, ya en toda una unidad. Recordó que hace 3 años, cuando asumieron el gobierno junto a Santiago Peña, lo hicieron en compromiso de transformar por completo la atención oncológica, que por décadas fue postergada, escribía en su post, en sus redes sociales, el presidente Peña. Peña destaca que nueva draga donada por Japón fortalecerá la navegabilidad del comercio. El presidente de la República, Santiago Peña, se reunió este martes con Marcelo y Naoyuki Toyotoshi, ambos representantes del transporte fluvial paraguayo, SASI, con Bernan Gunter, presidente del Centro de Armadores Fluviales y Marítimos del Paraguay. De esta forma, el gobierno busca establecer la navegabilidad de la hidrovía Paraguay-Paraná para el comercio y el desarrollo del Paraguay. Desde la presidencia de la República informaron que durante el encuentro que se desarrolló en Burubicharoga se dialogó principalmente sobre el alcance del operativo de la nueva draga donada por el gobierno del Japón, dice el informe que trae justamente el ámbito nacional. 18:37 minutos. Si quieres escuchar tu canción favorita, nos escribís al 09 71 711 033. Vamos disfrutando de buena música hasta las 21 horas. Saludando a todos los que están en sintonía de la radio, acompañándonos con la buena música.
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0: Escuchamos a Bonnie M con esta canción Mother and Shield and Reunion, originalmente de esta combinación que se dio con Bonnie M, la famosa canción escrita e interpretada por Paul Simon en 1972, pero que la versionó justamente Bonnie M, la versión relacionada con el retorno de Bonnie M, y fue lanzada en 1985 por el productor ya fallecido Fran Farian, que fue el que descubrió a Bonnie M, inclusive fue el que le puso la voz y bueno, toda una historia detrás de Bonnie M, como un sencillo benéfico lanzaban esta canción. El título curioso de Paul Simon sacó el nombre de un plato de pollo y huevos que vio en un menú de comida en China. El significado real, la letra trata sobre la muerte y el dolor de perder a un ser querido, inspirada tras la muerte del perro de la familia. El estilo se grabó en Jamaica con músicos de Jimmy Cliff, logrando un sonido reggae muy popular. La versión de Fran Farian en el vínculo con Bonnie M, el proyecto benéfico de 1985, el productor de Bonnie M armó un proyecto especial para ayudar a Etiopía llamado Frank Farian Corporation. La colaboración Farian mezcló de nuevo la canción e incluyó a Liz Mitchell, cantante principal de Bonnie M, junto a otros artistas y coros conocidos. Y la recepción funcionó bastante bien y el sencillo de Caridad llegó al puesto número 24 en las listas, no solamente en Europa, sino que también en otros países como Alemania. Y también la canción de Mother and Shield Reunion fue lanzado con un video promocional. El reencuentro de una madre e hijo. Originalmente Paul Simon en 1972. Y esta canción alcanzó el puesto número 4 en la lista de la versión de Simon en el Hot 100 en marzo de aquel año 1972, que es una versión totalmente diferente a la versión obviamente de Bonnie. Son las 19:09. Saludos cordiales para todos. A los que están en casa ya descansando, a los que están yendo a casa después de una larga jornada de trabajo, a los que siguen trabajando. Saludos cordiales, que la pasen bien. Tenemos una agradable temperatura en estos momentos, 21 grados centígrados, mayormente nublado, humedad del 80%. Para mañana, mitad de semana, vamos a tener un día fresco, cielo nublado a parcialmente nublado, vientos del noreste, luego variables, mínima de 18 grados centígrados y la máxima de 30 grados centígrados. Y de Bonnie M, vamos a Australia para escuchar esta canción con Godin.
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0: Time Formation Society con Repetition. Son las 19:26. Buena música. Gracias por acompañarnos en esta noche. Noche agradable en la capital departamental. La información nos lleva al plano local. Bellavista Norte, Senada instruye 15 toneladas de marihuana. Agentes de la Secretaría Nacional Antidrogas, SENAD, erradicaron 5 hectáreas de plantaciones y desmantelaron un campamento de procedimiento en la zona de Alpaza, departamento de La Mamba, y las incursiones revelaron además grave daño ambiental por la tala indiscriminada de árboles para el cultivo de la droga. Durante la última jornada operativa, las fuerzas antidrogas lograron la erradicación de 5 toneladas de cultivo de marihuana, volumen que equivale aproximadamente a 15 toneladas de la sustancia estupefaciente fuera de circulación. También detienen en Bellavista Norte a un joven sospechoso del crimen de 2 hermanos. La Policía Nacional detuvo al sospechoso del asesinato de 2 hermanos en Bellavista Norte. El joven de 22 años fue localizado en la vía pública tras el seguimiento de los datos proporcionados por los testigos. La detención del sospechoso se concretó a las 21 horas de ayer en el camino a Senavitat del barrio obrero Bellavista Norte. El procedimiento fue identificado y el detenido fue identificado como Cristian Gómez Corbalán, de 22 años, perteneciente al pueblo originario, quien presentaba una herida cortante en el brazo izquierdo. En el plano internacional, el petróleo volvió a subir ante el riesgo de su cierre prolongado del estrecho de Hormuz y la falta de acuerdo entre Estados Unidos e Irán. El Brent cerró con $89.91 el barril, luego de superar los 90 durante la jornada, mientras que el West Texas terminó con $83.20 el barril, dice el informe bursátil que resalta el ámbito internacional.
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0: Escuchamos a Police con Roxanne. Cristiano Ronaldo y Georgina Rodríguez se casaron en la fecha especial que eligieron y el confuso episodio en Portugal. El astro portugués y su pareja mostraron su alianza en las redes sociales. Cristiano y Georgina dijeron el sí el martes 11 de agosto, exactamente un año después de que el futbolista portugués le propusiera matrimonio a la modelo influencer. La pareja confirmó que el enlace a través de su perfil de Instagram, con una imagen en la que se entrelazan sus manos mostrando las alianzas y parte de sus atuendos, ella vestida de blanco, y el mensaje C con un corazoncito y la G como una única declaración pública. La elección de la fecha no fue casual, fue el 11 de agosto del 2025 cuando Georgina Rodríguez publicó en sus redes sociales la foto del anillo de compromiso con la frase "Sí, quiero en esta escuela de mi vida", con la que anunció al mundo que aceptaba la propuesta de Cristiano Ronaldo. El anillo valorado especialmente y según especialistas entre 6 y 12 millones de dólares, según esta información del ámbito internacional. Son las 19:53. Disfrutar de los clásicos, buena música con ustedes. Un cordial saludo para los que están conectados con nosotros. Hasta las 21.
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0: Pero muy buenas noches, buenas noches a toda la audiencia. Estamos en la transmisión, si ustedes han dicho, Gato Preto, edición nocturna de hoy, martes 11 de agosto del 2026. Ya estamos en este primer premio, que es el Gallo Grupo 13, millar 9.152. Primer premio, el Gallo Grupo 13, millar 9.152. Primer premio, el Gallo Grupo 13, millar 9.152. Segundo ya el número para la unidad de este segundo premio es el 3. 3 es la unidad de este segundo premio. Seguidamente ya se viene el número para la decena y confirmar el grupo, y es el 773. 73 es la decena que corresponde a Pavo Real, grupo 19, en este segundo premio. Ya se viene el número para la centena, es el 5573. 573 es la centena que corresponde a Pavo Real, grupo 19, en este segundo premio. Seguidamente ya se viene el millar y es el 9.573. 9.573 es el millar que corresponde a Pavo Real, grupo 19, en este segundo premio. A continuación, el número para la unidad de este tercer premio es el 9. 9 es la unidad de este tercer premio. Seguidamente ya se viene el número para la decena y confirmar el grupo. Es el 779. 79 es la decena que corresponde a Pavo, grupo 20, en este tercer premio. Ya se da el número para la centena, es el 8879. 879 es la centena que corresponde a Pavo, grupo 20, en este tercer premio. Seguidamente ya se viene el millar. Es el 0879. 0879 es el millar que corresponde a Pavo, grupo 20, en este tercer premio. A continuación, el número para la unidad de este cuarto premio es el 4. 4 es la unidad de este cuarto premio. Ya se ven el número para la decena y así confirmar el grupo. Es el 1, 14. 14 es la decena que corresponde a Mariposa, grupo 4, en este quinto premio. Cuarto premio. Y el número para la centena es el 6614. 614 es la centena que corresponde a Mariposa grupo 4 en este cuarto premio. Seguidamente ya se viene el millar, atención. Es el 1614. 1614 es el millar que corresponde a Mariposa grupo 4 en este cuarto premio. A continuación, el número para la unidad de este quinto y último premio es el 8. 8 es la unidad de este quinto y último premio. Seguidamente ya se viene el número para la decena y así confirmar el grupo de este quinto premio. Es el 998. 98 es la decena que corresponde a Vaca, grupo 25, en este quinto premio. Ya se viene el número para la centena. Es el 1, 198, 198 es la centena que corresponde a la Carbo 25 en este quinto premio. Se viene ya el millar, ya la última bolilla, atención, es el 2, 2198. 2198 es el millar que corresponde a la Carbo 25 en este quinto y último premio. Reiteramos el sorteo de esta noche, sorteo nocturno de hoy, martes 11 de agosto del 2026. Primer premio, Gallo Grupo 13, millar 9.152. Segundo premio, Pavo Real Grupo 19, millar 9.573. Tercer premio, Pavo Grupo 20, millar 0.879. Cuarto premio, Mariposa Grupo 4, millar 1.614. Y quinto y último premio, Vaca Grupo 25, millar 2.198. Por su atención, muchas gracias. Nos volvemos a escuchar mañana a las 14 horas en otro sorteo de Gato Preto.
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0: Y todo el fútbol, recordemos que Recoleta está cayendo en Buenos Aires después de una estúpida expulsión de un defensor. Funebrero está cayendo Recoleta por Copa Sudamericana por 3-1. Y vamos a ver, hoy tenemos las competencias internacionales que disputan los equipos paraguayos. 3-1 está el partido, minuto 24 de la la segunda etapa. Recoleta está cayendo por 3-1. De estar pasando, ganando su partido por 1-0, está cayendo. Cerro Porteño con ilusión en São Paulo. La delegación de Cerro Porteño ya está en Brasil de cara al juego que se va a disputar mañana contra Palmeiras por octavos de final de la Copa Libertadores de América. El avión que trasladó a Cerro Porteño ya se encuentra en Brasil. El entrenador Ariel Holland incluyó en la lista a Juan Manuel Iturbe, quien todavía no ha tenido minutos en lo que va del semestre debido a una lesión. En la misma situación de Marcelo Chaparro, que también viajó Lucas Merola, quien llegó como refuerzo, todavía no debutó a raíz de una molestia. Vamos a ver mañana a las 19 horas en el Nubank Parque en São Paulo, con el arbitraje Gustavo Tejera, Cerro Porteño que visita al Palmeiras de Brasil.
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0: Escuchamos a Robin Williams con Like a Fool. Son las 20:42, prácticamente nos estamos yendo. Vamos a actualizar la temperatura, 19 grados centígrados tenemos en la capital departamental. La humedad del 84%. El viento está soplando 8 kilómetros por hora, cielo nublado. Para mañana miércoles 12 de agosto vamos a tener un día fresco a cálido, cielo nublado a parcialmente nublado, viento del noreste, luego variables, mínima de 18 grados centígrados o la máxima de 30 grados centígrados. Nos vamos agradeciendo a cada uno de ustedes por la preferencia, por la sintonía. Mañana tempranito El Radar con el señor Raúl Ortiz de 6 a 11, la completa información. Y nosotros nos venimos luego del mecanismo que va de 15 a 17 con el territorio paraguayo. Cerramos con Slash, con Swing Seed on Mike, con esta versión junto a Mike Kennedy. A Panic and the Disco también, After Bridge y Fleetwood Mac cerrando esta versión martes 11 de agosto del 2026. Que descansen, que disfruten de lo que resta de esta jornada, cuídense.
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